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0: ¿Qué va a andar a pagar? Esperen que prenda nomás. No quiere prender nomás. Pero cuando prende nadie la paga.
1: Ni los bomberos de la cuarta compañía.
2: Por experiencia propia, Super Cris.
0: No hablé encima del tema porque lo voy a grabar, por favor.

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1: noche. Oye, Super Chris, ¿cuándo vas a venir para Cañete? Para que nos conozcamos y armamos un carrete ahí, pues, con los más bacanes de la, con todos del programa más bacán, pues, con todos, sino para qué, pues, ¿sí o no? ¿Qué decís?
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1: ¿Te darán permiso para venir solo o tenés que venir con tu familia porque es el mandoneado?

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1: Bueno el nombre, ¿cierto?
2: Con Todo Si No Pa' Qué.
1: Bueno el nombre. Con todo,
3: ya, vamos, están medio ahogados, cabrón, así que vamos escuchando los audios.
4: Afirmativo, pamelita. Afirmativo.
5: Voy a volver. Voy a ir solo, perdón, porque pretendo volver todo pelado del sur.
1: Vaya, el plata, por eso se veis pelado.
6: Ojalá el Super Cris escuche el mensaje antes de que termine el programa, ¿sí?
7: Ahí te pillaba, compañero. Y tenía cola el cometa Jale.
3: Hola Susi, ¿cómo estás? Saludos a la tía Mena, como siempre, escuchando la radio. ¿Qué dice por acá? Chino Cortés, quiero escuchar el tema Adrián y los Dados Negros, Chica Barcelona. Se la está tomando con harina de avellana. Ya, ahí estábamos escuchando el tema de los rancheros de plata. Entonces, para saludar a nuestra gran auditora ahí que lo escucha siempre, Marcia. No sé si escuchará siempre este programa, pero ahí está. Saludo para el Vivi. Hola, mi rey, saludo. Buena, Vivi, buena, Vivi. ¿Qué pasa, Vivi? No hay audio, Vivi, hoy día. No hay audio, le quitaba el teléfono. Bien, guachito, súper bien, guachito. Buena, buena, buena.
7: Si hay un sandunga, yo me inscribo con un chimbombo.
1: Buena.
7: Y unos verdes.
1: Buena. Buena, ahí está el aporte de nuestro gran amigo.
3: Oye, ¿dónde podríamos hacer un asadito el fin de año? ¿En el cajón de maíz? Pues no, ya está pasado de moda. ¿Dónde podríamos hacer un asadito, cabrón? ¿Lo juntamos todos y no para qué? ¿Dónde? ¿Dónde cree usted?
1: Al aire libre, ¿sí? Ojalá una playa nudista, ¿eh? Podría hacer, ¿cierto? Una playa nudista por ahí, ahí. El primero se vaya para arriba y para afuera.
6: ¿Qué pasó con el Vivi? Porque está enviando mensajes de texto y no está hablando.
3: No le pone audio.
6: Para escondido por ahí en el baño.
3: Sí.
6: Oye, no, pero de verdad, sí, que de verdad a mí me gustaría que nos hiciéramos algo.
3: ¿Cierto?
6: Sería, pero de verdad, sí.
3: De verdad.
6: Y nos juntemos los que queramos, los más bacanes, obvio.
3: La dura,
6: sí. Y eso sería bacán. Conocernos.
3: Eso. Podríamos hacer un WhatsApp, cabrón, de Con Todo Sino Para Acá, para compartir informaciones, pelar a quien podamos pelar. Sin mandar los fotos desnudos, sí.
6: Bueno, ahora también, si los demás no quieren, podríamos juntarnos los dos nomás, pues, tú y yo con mi rey.
3: Sí, oye, oye, todo se puede, todo se puede.
7: ¿Dónde? ¿Cuál es la comisaría? Invitamos unos par de parvularios también, pues. Sería bueno.
3: Sí.
7: Menos el chino.
3: Bueno, bueno, el chiste de don Narciso. Lo vamos a anotar acá, donde estoy anotando en mi tablet de nuevo, aquí. Lo voy a anotarlo aquí calmado. Para tirarlo mañana el chiste ese, bueno.
6: Para conocernos más, digo yo.
3: Eso sé, hola. Para que lo conozcamos, lo conozcáis. ¿Qué pasa, mi gran amigo Ladio?
8: Buena, señora. Buena, Pamelita.
3: A ver.
8: La ortiga, buena, la ortiga. Bueno, pégate por delante entonces con la ortiga, pues ahí, para estar. Te ha llegado a colorear la piel por delante. La piel es buena, hay que dar. Después no hay que hacer. Buena, señora. Buena, Pamelita. Buena, Presidenta. Yo voy a la fiesta. Me dicen nomás, yo llevo cualquier cosa. Vamos, lo bajamos bien. Vamos nomás, donde sea. Yo sigo donde sea nomás. A perro con todo. No como Arturito, no metemos a Arturito porque se cortina, se le tiene miedo a todo.
3: Bueno, yo estoy armando el mambo, hombre.
8: Los bailes. Yo voy más, vamos, qué buena gente, Pamelita, qué bueno que haga una fiesta, vámonos. A donde sea lo sigo. Cualquier. Que Arturito no va siquiera puro chamullo. No entra a mitad de aquí cerca, menos va a una parte lejos, pues. Arturito, pues.
3: ¿Y para dónde me quiere llevar?
8: Aquí ya lo dibujado, Arturito. Yo soy un buen bailarín, yo soy un buen bailarín, vámonos más. Vámonos.
3: ¿Qué? ¿Ah? Que la bailarina el Cefán y que eso, yo, cuatro y todas esas bolas, tenemos a don Elario. El Elario, ¿cierto? Buen bailarín.
1: ¿Cómo será con unas pilsen adentro este hombre?
6: Yo estoy de acuerdo también, Pamelita.
1: Bueno.
9: Hola, Chino Cortés. Soy Leandro. Que lo que coloques es la canción de... Mira que me contaré.
1: ¿Cuál? A ver.
9: Hola, Chino Cortés.
1: Hola,
9: soy
1: hola.
9: Leandro.
1: Hola, Leandro.
9: Que lo que coloques es la canción de... Mira que me contaré.
1: No le entendí. ¿Qué dijo? ¿Mi muñeca? No, no, no.
3: Ya, ¿qué dice la M por acá? ¡Qué rico, bo! Juntémonos en Pichi y en Kiwi.
1: Buena, te has puesto dispuesta con el programa. ¡Estáis vía, ahí, vi!
10: Oye, don Arturito, ¿sí? La Sina Flow que nos ha reportado.
3: No, ¡no la invoques! ¡No la invoques! ¡No la invoques!
11: Armáis el mambo para ti, no más, viejo.
3: Oye, pero si te estoy invitando, viejo. Yo no estoy armando el mambo solo. Si tú quieres, participas. Yo solo quiero pegar en la... Lo estamos armando recién nomás. Todavía no hemos escrito a las personas. Así que calmado nomás, calmado. Si quieres participar, bienvenido sea. Y va a estar prohibido entrar a patapelar.
12: Uy, con las pilsen, yo amanezco bailando día y noche, puede ser, no me canso, incansable.
3: Esa.
12: Pura pilsen nomás, vele, baile ladio nomás. Yo no salgo de la pista con las pilsen.
3: ¿Ya?
12: Vino, el vino es mejor.
3: El vino. ¿No se le da las piernas al vino? Ya, quiere hacer un trío. Super Chris, un trío valse. En donde
9: quepa tu corazón. Mejor, Chino Cortés, quien quiera que me coloque la canción del Mundial 2026.
3: Ay, ¿cómo se llama el tema? Es el Mundial 2026. ¿Qué está haciendo Tortilla acá? Ah, el Choy, ¿tiene más Tortilla igual el Choy o no? Oye, comienzan a llegar audios, vamos a invitarnos.
11: Eso significa que estoy invitado.
3: ¡Eso, buen rey! ¡Odio! Por eso les digo que todo lo que escuchamos este programa están invitados. Vamos a hacer un carrete, ¿ah?
7: Pamelita, no, po. Esa fiesta no es para dos, po. Ese es para dos, po, para dos, po. ¿Cómo aparece? Ya se está armando el mambo.
3: Se está armando.
7: Este mambo tiene que ser bueno, tipo. Bueno. Ya me veo, güey. El labio bailando arriba de la mesa, güey.
3: Es puro leopardo. El labio bailando arriba de la mesa. La idea es que llegue la PDI, llegue Carabineros, Bomberos, lleguen todos a buscarnos después. Obvio. Vamos a querer, la entrada va a ser la foto sin filtro. Vamos a estar seleccionando acá. Por si se pierde alguno después. Necesitamos las fotos sin filtro, ¿ya?
9: Se llama Dai Dai.
3: Dai Dai. Oh, Dai Dai de los... ¿Qué lo canta los Charro Lomaco? ¡Gacho! Mucho de Dai Dai.
6: Obvio, pues, si yo dije, con todos los bacanes, los que quieran participar,
3: eso.
6: Pues...
3: Eso.
12: Yo me decaturizo de contento porque veía la muñeca inflable.
3: ¿Esa?
12: La muñeca inflable va a ser. Señora Pamelita, dígame nomás que ya, dígame nomás, ninguno, me gustó la idea. Si no lo hacemos, la hacemos acá en los campos.
3: Está
12: más grande ahí. Harta loma va a bailar.
3: ¡Eso!
12: Y acá es mejor, los vecinos no son mañosos para acá.
3: ¿Ya?
12: El boche para acá. Es bueno colocar música acá.
3: Bueno.
12: Y tú digas nomás que yo, bueno, vámonos, quiero un bailarín de primera.
3: Ya, yo, ya, se armó. Yo me consigo la carpa, la muñeca acá donde vela tan. Como no la están pasando ahora, así que me puedo conseguir la carpa esa donde hace los velores. No la están pasando, se la va a darle un uso a la. Se está armando el bombón. El mambo, póngale los baños, pongo dos garrafas. Se está armando el carrete, dos invitados, al Gran Mambo de Con Todo Si No Pa' Qué. Si quieren la gente de Angol, pueden venir, no se preocupen. Vamos a tener carpa y iglú.
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14: Y que llegan los pacos y se nos preguntan qué baja. Y le decimos a Grubal, con todo si no va.
3: Que es un loco y vende tele. Don Arturito, ¿dónde va a ser la fiesta? Calmado, nomás estamos programando el mambo. Apareció el Bibi.
15: Ay, qué muro chupando, va, y de ahí después ponerse a tomar.
16: Saluditos para Leandro. Eso. Esa es la canción, mi rey, es el
3: Andrieli. Se la vamos a tocar a Leandrito.
16: Ya, ¿y usted vaya a los títeres eróticos?
3: Obvio, pues.
16: Solo los que escuchamos con todo, sino para qué, sí.
3: Sí, sí. Yo, obvio, voy a hacer el número artístico exclusivamente para usted de mis títeres eróticos. Con movimiento de pelvis. Yo recuerde que usted va a ser su número artístico, igual va a ser su... ¿Ah? Yo la voy a estar balanceando en el trapecio. ¿Qué dice la Emi por acá? No va a haber entierro para qué carpa salir a las liebres. Emi, ¿qué sucede?
14: ¿Qué hueá dijo Vivi?
3: Vivi está loco.
14: Todo va a tomar. A puro tomar y después chupar. ¿Cómo es eso?
3: No.
14: Mierda.
3: No, si aquí no
14: se consulta,
3: toma.
14: ¿Eh?
3: Aquí no se toma, aquí no se toma, aquí no se toma.
17: Gracias, tía Pano. Igual te mando saludos. Pero dile al Arturito que la Dayday de Shakira.
3: Ah, qué tierno, mi gran amigo Leandro.
17: Gracias, tía Pano. Igual te mando saludos. Pero dile al Arturito que la Dayday de Shakira.
3: Ya. Me van a modelar el vocabulario, cabrón. Hay niños escuchando, así que...
12: ¿Qué si llega un montón de cañeros y los invitamos a bailar? Al final terminamos bailando con ellos.
3: ¡Eso!
12: Con los cañeros bomberos.
3: Ya te pusiste coqueto al tiro. Te andáis enchecando a todos. No, pues, si la fiesta de nosotros. ¡Ay, qué
16: rico! Y la Emi, ¿cómo estará para el baile del caño?
3: Emi, ¿cómo estás para el baile del caño, Emi? Con el sable en la cabeza. ¿Cómo anda la... el equilibrio? Emi, ¿qué dice usted? ¿Se pega un baile en el caño, no? Me tinca que debe ser buena bailar en el caño, la Emi. ¿Y el baile del vientre, Emi? ¡Oh!
16: ¿O será que tiene que llevar un gatito para poder estar en forma?
3: También, eso también, No lo había notado esa parte. Gran detalle, buen detalle, Pamelita, sí. ¿Qué dice la Emi acá? Nada más, pues me dice, buena, ¿no? Se enchega el top. Pero, ¿qué tiene que hacer Emi para que esa cuerpa se mueva como las diosas? Tiene que ser una pilsen, un tintóleo, un destilado. ¡Ah! Me pone una garrafa, ¿ves? ¡Ah! ¡Ah! ¡Uh! ¡Ah! ¡Uh! ¡Esa es mi mujer! ¡Ah! ¡Nada! ¡De cuestión de siga! ¡Una garrafa! ¡Mujer!
16: Eso ahí me gusta, ¿viste? Al tiro nomás a perra la M. Bueno.
3: Al tiro, al choque la M.
16: Marta con Danito de Avellana.
3: Imagínese con los huevos. Apareció mi otro gran amigo de Don Eladio, Don Eladio de Antiquina, Las Vegas, presente hasta ahora. A ver, ¿con qué se va a poner mi gran amigo Don Eladio? Vamos a pedir un tema, ¿eh?
18: Buena, buena, Arturito. De allá somos igual.
3: Buena, ¿ves?
18: Vamos también al mambo.
3: Buena, buena, Eladio.
18: Vamos al mambo, Arturito.
3: Ya. ¿Con qué se pone usted, Don Eladio? Con el güero, me dicen. Ya. ¡Ay! Oh, ahora puse una camionada de pilsen la Emi, oye. Vamos a necesitar enólogo.
19: Hola,
13: Vamos, Emi, vamos, Emi. Que no te quieres buena onda. Demuéstrale que sos buena para el baile. Sin nada, con copete o sin copete. Y pienso que tú eres buena para bailar igual. Demuéstrale nomás, Emi. Buena, Emi. Vamos nomás, Emi. Con todo, si no, ¿para qué?
17: Y la última, Arturito. La canción, por favor.
3: Ya nomás, ya nomás. Tranquilo, Leandro, tranquilo, Leandro. Te tengo mi oración, mi gran amigo Leandro.
16: Esa mujer de verdad, pues, viste. Con todo, sino para qué, la Emi, pues. Los del labio, sin poderse sacar la ropa así cuando ya esté con copete, ¿eh?
3: Mejor ni tomo yo porque me andaría enchegando al tiro y ahí, seguro salgo a las callampas con Don Eladio. Aunque no haya, pero me llamo igual. Don Eladio de Pichillón, ¿qué huevo? ¿No de Antigüedad? Ah, de Antigüedad, de cara de Malulo. Ay, que lo pasamos bien acá en la radio, ¿cierto? Lo pasamos espectacular, lo desestresamos un poquito. Este programa es un antidepresivo, claro. Claro que sí. Ya, ¿qué me dice Don Eladio de Antiquita por acá? Que él trae las liebres. ¿Qué son? ¿Liebre, conejos o Don Eladio? ¿De Antiquita qué son? ¿Gato? No.
16: No, pues ahí entonces algo tienes que tomar para ver si afloja y pu.
3: Ya, ¿qué me dice Don Eladio? Ah, que coloca los conejos, dice Don Eladio. Buena, buena, buena, Don Eladio. Le ponemos una cholga, una almeja, una longaniza, hacemos un curato. ¿Qué pasa en...?
13: No, yo no me saco la ropa, todo lo contrario. Con pura polera no me transpiro. Oh. Yo espero que a mí no. Yo soy bien ubicadito, bailo bien, me gusta bailar. Transpiro harto, sí. Tiene que andar echando una toallita y para sacarme la transpiración. Oh. Yo no con la muñeca inflable bailo para que se me pase calor. Arturito, que la onda está por ahí.
16: A lo mejor donde el Adi lo pasa, pues.

¿Está cortito el tema de la Shakira? ¿O no? A ver. Es cortito, ¿no?

0: Buena, buena, buena, buena, buena.
1: Dale, nena.
0: Ay, es guapa la Shakira, ¿no? Yo tengo una bola que le la Shakira. La...
2: Bueno, la primera cuestión es la presidenta, aunque la gente es buena onda, muy bien la presidenta, buena. Esa presidenta Valen, pues, esa presidenta Valen, que organizan algún carrete para pasarlo bien, porque todo el tiempo no hace estar en la casa, ¿no? Muy bien, señora Pamelita.
0: Buena.
2: La número uno, la número uno como presidenta, va como candidata a la alcaldía de Cañete. La Pamelita.
1: ¿Será como la del Bibi?
0: Corta. 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Big Tai, Big Timmy. Juguito Spring. ¿Qué bateo por acá? No. ¡Ya! ¡Nos vamos, mi gente linda, hermosa! 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

0: Ok, seguimos despidiéndonos a través de la radio. ¿Qué hora es? Ellas son las 20:54 minutitos. Buenas noches, don Eladio, que descanse, cuídese. Gracias por estar ahí escuchando la radio.
1: Arturito, que duermas bien, que llegues bien.
0: Gracias, amigo mío. Gracias por la buena onda.
1: Mañana. Buenas noches para todos los que llamaron, para todos los que de Utera. Buenas noches. Y piensen que Ana y Alba Carrete, que amanezcan bien mañana, bueno, que amanezcan todos bien, para la bendición de Dios. Me despido en el área de ustedes, de Pichin Kewe. Buenas noches para todos. Buenas noches, buenas noches.
0: Buenas noches, don Eladio.
1: Buenas noches, buen amanecer.
0: Cuídese, don
1: Eladio. Nos vemos mañana, lo escuchamos mañana. Chao,
0: vale,
1: chao.
0: Vale.
2: Club tenemos que llevar nosotros, pues, para armar la familia desde el club Zumba.

0: escucharé. Y saluditos para Pichillín Kiwi. Buenas noches, don Eladio. Y saludos para Machalí.
1: ¿Ya te vas, perrito?
2: Sí, me voy.
3: Este es mi original. Buenas noches, Arturito.
2: Buenas noches. Panamita, cuídese, cuídese.
3: Vivi. Eladio. Eladio de Tirúa. A todos los que nos escucharon, bendiciones para todos. Y vamos con todo con esa sandunga, así que no nos arrepintamos. Antes del 18 tiene que ser, antes de las fiestas patrias. Abrazo a Yasta Sobre ahora.
2: Eso.
3: Ya tomaron el fin de semana, así que no tomen, tomen agüita y a acostarse.
2: A tomarse la leche y a cambiarse el baño. Chao, Emi, cuídate, que esté muy bien. Chao, Chino Cortés.
4: Chao, Arturito.
2: Chao, amiga, cuídese. Cuídese.
4: Mañana lo escuchamos.
2: Ok, mañana lo sintonizamos, si Dios quiere.
0: A trabajar, cabrito, que hay que ser lucas para la pachanga que se viene, ¿eh? Saluditos para la Lisette.
1: Y que se dice que no se podía entrar a la fiesta para la velada y a ver velado. No se puede entrar a la velada y camino a piedra.
4: Saludos a la Pamelita, que descanse la Pamelita.

0: Oye, caleta, caleta, sintonía hoy día, cualquier WhatsApp.
1: Amiga, algo muy mal ha pasado. Siento que te...
0: Ya, que tengamos linda semana, muchachos. Que Dios me los cuide a todos en el campo, en todos lados. Saludo a todos nuestros amigos que estuvieron ahí. Pues, ah. Saludo al cielo a nuestra gran amiga auditora, nuestra gran amiga Glorita, que nos está escuchando arriba, pues, ahí arriba. Saludo para ella y a todas aquellas personas que han partido de esta tierra. Bendiciones para todos. Linda semana, que Dios los guarde siempre, muchachos, ¿eh? Como digo, antes de irse a acostar, por favor revise bien a dónde hizo un fueguito para calentarse, para sacar ropa, antes de ir a hacer tutito.

0: Buenas noches, Arturito.
1: Buenas noches, amigo.
0: Que te vaya bien, no va.
1: Ya, Florentino, voy a tener
0: que asaltar los ovnis.
1: Mi tema nunca lo pusiste. ¿Cuál era?
2: Me olvidé saludar a Don Memo igual. Saluda a Don Memita, Don Memo. Memo. Fuerza nomás, Don Memo. Y salí adelante nomás. La vida es así. Sí, bendiciones para usted. Que amanezca bien.
3: I love you, Shaman, Santo Mike. Chao nomás. A la Pamela le gusta calentar el agua.
1: Se la calentó, ¿eh?
4: Yo, compadre, no alegra la tarde, compadre, que eso se agradece, así que gracias, compadre.
1: Que descanse, tía Sushi. Tía Vela. Descansa, Sushi. Tía Vela, ahí está. Cuídense, buena semana para todos ustedes ahí en el campo.
5: Vivi, pórtate bien, porque el viernes estuve con una amiga que te conoce y me contó varias yayitas tuyas.
6: Más lo que calienta el agua, que se la tome la de

chao de Arturo. Ya, chao, cuídense, buenas noches. Los reencontramos mañana, los sintonizamos si Dios así lo quiere. Buenas noches y buena semana, familia. Chao, chao.

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1: Fiscalización pesquera. Serna Pesca lidera masivas incautaciones en Coquimbo y Tocopilla. Proyecto de ley propone entrevistas videograbadas para frenar la revictimización en causas de violencia intrafamiliar. Gobierno propone rebajar impuestos a las empresas al 22% en la mega reforma.
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1: Hola, ¿cómo están? Les saluda María Luisa Carrión, conductora de CNN Chile, y desde la redacción de CNN les doy la bienvenida a esta nueva edición de Noticias junto a Radios Regionales. El Servicio de Impuestos Internos aclaró que las plataformas de apuestas online podrán calcular el IVA sobre su margen neto y no sobre el total apostado, siempre que acrediten esa remuneración. La medida también refuerza las facultades de fiscalización del organismo. La periodista María Belén Araya nos cuenta más.
2: El Servicio de Impuestos Internos emitió un nuevo oficio que precisa cómo debe calcularse la base imponible del IVA para las plataformas de apuesta y casinos online. La medida establece que en determinados casos el impuesto podrá aplicarse sobre el margen neto obtenido por la empresa. El organismo señaló que esta opción solo será válida cuando el contribuyente pueda acreditar que su remuneración corresponde exclusivamente a la diferencia entre el dinero apostado por los usuarios y los premios pagados. Si no logra demostrarlo, se mantendrá el criterio de aplicar el IVA sobre el total apostado. El oficio también fortalece las facultades fiscalizadoras del SII, permitiendo solicitar información sobre las operaciones y, bajo determinadas condiciones, acceder a los sistemas tecnológicos de los contribuyentes para verificar el correcto cumplimiento de las obligaciones tributarias. Con esta interpretación, el servicio busca entregar mayor claridad sobre el cobro del IVA a plataformas de apuestas online, manteniendo vigentes los criterios anteriores para quienes no acrediten su estructura de remuneración conforme a las nuevas exigencias.
0: Lo que le pasa a Santiago no le pasa a Chile. ¿Qué pasa en Pozo Almonte?
1: El Servicio Nacional de Migraciones anunció que cursará una multa de hasta 70 millones de pesos a la empresa Vijaz Spa tras detectar a 26 ciudadanos extranjeros trabajando de forma irregular en la comuna.
0: Kemchi.
1: La municipalidad de Kemchi concretó el mejoramiento de más de 4 kilómetros de caminos en el tramo La Arena-Alto Tey, sector de Montemar, con el propósito de fortalecer la conectividad de las familias residentes.
0: Curicó.
1: El gobierno regional inauguró el nuevo y moderno Centro de Salud Familiar Prosperidad, infraestructura destinada a robustecer la red de atención primaria de salud y beneficiar directamente a miles de vecinos del sector.
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1: Seguimos avanzando y les contamos que un nuevo proyecto de ley busca incorporar entrevistas videograbadas en causas de violencia intrafamiliar. La iniciativa tiene como objetivo evitar la revictimización secundaria, impidiendo que los denunciantes deban relatar repetidamente las agresiones ante policías, fiscales y tribunales durante el proceso judicial. Ornella Mellado nos cuenta todos los detalles.
3: El Congreso Nacional analiza un proyecto de ley que busca modificar la normativa sobre violencia intrafamiliar para proteger la salud mental y dignidad de los denunciantes. La propuesta legal apunta a frenar la victimización secundaria en el sistema penal, un fenómeno donde las personas afectadas se ven obligadas a relatar el trauma sufrido en múltiples instancias de la investigación. La senadora Camila Flores sostuvo al respecto que el propio sistema obliga a revivir una y otra vez el episodio más doloroso de su vida a la víctima, y que eso no es justicia, es revictimización.
4: La violencia no termina cuando una mujer reúne el valor para denunciar. Muchas veces recién comienza un nuevo calvario, porque el propio sistema la obliga a revivir una y otra vez el episodio más doloroso de su vida. Eso no es justicia, es revictimización, y el Estado no puede seguir siendo parte de ese sufrimiento. Si ya entendimos que un niño víctima de un delito sexual merece protección para no vivir nuevamente el trauma cada vez que declara, ¿por qué una mujer víctima de violencia intrafamiliar no tiene ese mismo resguardo?
3: Para resolver este problema, la iniciativa propone extender un mecanismo que actualmente rige de forma exclusiva para niños, niñas y adolescentes víctimas de delitos sexuales. Se trata de la implementación de entrevistas videograbadas, un formato que registra la declaración de manera definitiva para que pueda ser exhibida y utilizada a lo largo de todo el juicio. Con esto, se pretende reducir drásticamente las comparencias obligatorias ante carabineros, la PDI, peritos del servicio médico legal y los propios tribunales. Los autores de la medida aseguran que disminuir esta carga emocional no solo aliviará el proceso para quienes ya fueron vulnerados, sino que también incentivará la denuncia formal al derribar el temor institucional.
1: Les contamos ahora que Serna Pesca, la Armada y Carabineros desarticularon focos de pesca ilegal en el norte del país. En Peñuelas detuvieron a 4 personas con 63,5 kilos de machas, mientras que en Tocopilla incautaron cerca de 8 toneladas de recursos, incluyendo jurel en veda y erizos. Aurí Morales con el informe.
5: El Servicio Nacional de Pesca y Agricultura, en un esfuerzo conjunto con Carabineros y la Armada, concretó 2 importantes operativos de fiscalización en el norte del país para combatir la pesca ilegal. Los procedimientos se desplegaron tanto en la región de Coquimbo como en la provincia de Tocopilla, culminando con la detención de varios infractores y la recuperación de valiosas especies hidrobiológicas que eran extraídas y transportadas de forma irregular. En el sector de Peñuelas, en la región de Coquimbo, un patrullaje nocturno que sorprendió a 4 personas que sustraían 63,5 kilos de machas desde un área de manejo protegida sin ninguna autorización. Al respecto, Cristian Gómez, director regional de Serna Pesca, Coquimbo, valoró el procedimiento señalado que esto aseguraría el desarrollo responsable de esta actividad.
6: El trabajo conjunto realizado por las instituciones del Estado y las organizaciones de la pesca artesanal para frenar la extracción ilegal de machas es fundamental para asegurar el desarrollo responsable de esta pesquería, de gran importancia para nuestra región. De esta manera se fomenta por una parte el consumo legal y por otra se refuerza la fiscalización en aquellos sectores donde se realiza extracción ilegal.
5: Por su parte, la fiscalización en la zona norte de Tocopilla resultaron con cerca de 8 toneladas de recursos marinos, incluyendo 280 kilos de erizos vivos y un camión cargado con 7,9 toneladas de jurel en veda sin acreditación de origen. Pilar Ibarrién, directora regional de Serna Pesca Antofagasta, destacó la importancia del trabajo de la red Sustenta.
7: Respecto al procedimiento realizado por Serna Pesca y la red Sustenta en Tocopilla, estamos muy felices de lo que se logró, porque esto es en pro de la pesca sustentable y proteger los recursos para la pesca artesanal y para todas las familias que se sustentan en esta actividad. Agradecemos el apoyo y la presencia de Carabineros y la Armada para poder desarrollar este operativo.
5: Ambas acciones institucionales concluyeron con la respectiva incautación y devolución de las especies vivas a sus hábitats o agrupaciones gremiales correspondientes y la puesta a disposición de la justicia de los infractores. Serna Pesca reafirmó su compromiso de mantener un monitoreo riguroso y constante en todo el borde costero para proteger la sustentabilidad de los ecosistemas marinos chilenos.
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1: Seguimos avanzando y les contamos que una preocupante situación fue expuesta por alumnas de tercero y cuarto medio del Colegio Marista de Rancagua, quienes denunciaron la existencia de una presunta red de pornografía infantil al interior del recinto educacional. Más información nos trae Javier Vera.
8: En un comunicado compartido por las estudiantes del Colegio Marista de Rancagua, en redes sociales indicaron que aproximadamente hace un mes comenzó a circular una red de pornografía dentro del centro educacional. Según lo denunciado, esta red operaba mediante la venta de material audiovisual de las alumnas menores de edad y manejada por alumnos y compañeros de las propias víctimas. En el liceo, las estudiantes se movilizaron tras darse a conocer la situación. En las instalaciones del liceo, las estudiantes se movilizaron tras darse a conocer esta situación.
9: Se sienten mal, no pueden estar en la clase tranquila sabiendo que están este tipo de personas en la sala. Entiendo que hay una investigación, que hay un debido proceso y eso es válido, la PDI, toda la investigación la tienen que hacer. Pero necesitamos solución ahora, porque son las víctimas las que tienen que vivir esto día a día y ellos son protegidos. Entonces las soluciones las necesitamos ahora. Y hablar de valores no es el momento, porque los valores están enseñando valores en el colegio, hay un grupo entero de que tiene una red de vulnerabilidad.
8: El Colegio Marista de Rancagua informó que activó inmediatamente sus protocolos internos tras tomar conocimiento de los antecedentes y puso el caso a disposición de las autoridades. Asimismo, reiteraron que el colegio no se encuentra en un estado de inacción y que en todo momento han realizado las labores que la ley y sus propias atribuciones les permiten.
1: Dejamos hasta acá este resumen informativo del día. Nos volvemos a encontrar en un rato más en una nueva edición con más noticias, más detalles, por supuesto. Que estén muy bien.
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0: Bien. Apunta de las perillas, hombre. Oye, ahí estamos con esa linda canción. Te juro que esta es la última vez que te lloro. ¿Quién la canta? Karim León. Ahí estábamos entregando también tema solicitado a la radio, porque hoy día se me pusieron románticos y románticas. Debe ser por el clima, la lluvia, todo el entre el amor, la nostalgia. Bueno, ahí está nuestro público. Saludamos a Sara, ¿eh? La señora Sara, que está en sintonía, que nos pidió un temita de Karim León. Ya ahí ya lo tenemos, ya lo regalamos, ¿no? Oye, tengo un saludo muy especial a la gente que nos escucha en Cañete a través de la 90.7 Zúmbale Radio, y también acá en la ciudad de Angol 106.9 Zúmbale Radio, para que la gente de esta zona pueda escuchar la música tropical ranchera con sus diferentes programas durante bien tempranito en la mañana, ¿eh? En un horario continuado todo el día. Zúmbale Radio Cañete a través del 106.9, llevando sus emisiones prácticamente 24-7, ¿eh? De lunes a domingo 24-7. Eso es Zúmbale Radio, la radio de la provincia de Arauco, que hoy día se extendió a través de la señal 106.9 para la ciudad de Angol y sus alrededores. 21 horas con 44 minutos, faltan 16 minutos para las 10 de la noche en la compañía nuestra, este programa que además se está volviendo un poquito romántico hoy día. Se están cargando la ternura a nuestro auditorio hoy día. ¿Qué está pasando, papito? Ah, acá tengo a una dama, me dice que al marido lo mandó puerta afuera, guacho. Lo mandó, dijo, a freír mono al África. Por mentiroso y gorrero. ¡Oh! Le dicen el Javi. ¡Ah, oh, papito! Mira, así me dijo que dijera. ¡Chuy! Quiero que le regale una canción, por favor. Tus maletas en la puerta. Ah, mierda. Ah, es que esto es de verdad. Con Luis Fonsi, por favor, si fuera posible. Como no, pues dama, muchas gracias. Desde Cañete, con cariño, me dice esta dama. Hola, Rupe, ¿cómo estás? Oye, coloca una canción de Los Fugitivos del Amor. Soy Cecilia de Itraque. Saludamos a la Cecilia, quiere escuchar Los Fugitivos del Amor. Saludamos a la gente del sector rural en las cercanías de Angol, como es Itraque, que también está en nuestra sintonía, y principalmente a la Ceci y a toda su familia que nos escuchan, pero fielmente, ¿ah? ¿Eh? ¿Cierto, Ceci? Ahí, pues Ceci, muy bien. Acá tenemos un mensajito de voz.
1: Tarde, Rupe, un saludito para mi madre Sonia Torres.
0: Ya pues saludamos a su mamita. Eso, papito, se nos fue. ¿Qué más lo iba a decir? Algo no iba a decir. Ma. O se nos cortó. Ya, vamos a repetir este mensaje porque se nos cortó.
1: Buenas tardes, Rupe. Un saludito para mi madre Sonia Torres.
0: Ah, esa era. Muy bien, para la mamita entonces, que por ahí está en sintonía. Muchas gracias, papito. Ya tenemos preparada la canción Tus Maletas en la Puerta. Oh, la cancioncita, papi. Luis Fonsi.

0: Y aparece que se enfermó el artista, ¿cierto? ¿Qué le pasó, papito? ¿Se enfermó? Se enfermó, papito. Ya no importa, tengo saludos para la gente que nos escucha allá en Los Álamos. Por ahí tengo un amigo que está en la otra sintonía, estaba triste porque dice, ¿por qué no se escuchaba el programa durante todos estos días? Ahí está el hombre, ahí estaba con un poquito de pena. Dice que estábamos románticos hoy día. Sí, pues un poquito romántico con estas canciones bonitas que estamos entregando para usted a esta hora. Por eso entonces que hacemos la invitación para que usted se quede como siempre en nuestra sintonía. Vamos a escuchar canciones bonitas para compartirlas, disfrutarlas junto a ustedes, ¿ya? Así que la gente que quiera estar en nuestra sintonía y sencillamente se comunica con nosotros porque vamos a ir programando canciones bonita en esta jornada, ¿ya? La gente nos está llamando por todos lados, papito. Estamos con hartos que auditores que están sintonizándonos a esta hora, papito lindo. ¿Qué pasó, papito? Póngale la base, póngale la musiquita de cortina ahí, pues, papi. Ahí sí. Estábamos como muy tristes, ¿eh? Estábamos sin la música de base. ¿Aló? Hola, hola, ¿cómo está? No me diga que estoy hablando con la mamita Guadalupe, gusto saludarla, pues. Cuénteme.
1: Sí, con ella, aquí estamos bien, gracias, escuchando su programa.
0: Ve, aquí estamos, tratando de hacer lo que podamos en esta jornada.
1: Sí, ha perdido.
0: Sabíamos, pues claro, porque desde lunes a viernes estoy yo nomás, pues mami.
1: Ya.
0: ¿Ya?
1: Quería escuchar una canción, don Rubén.
0: Usted es la que se perdió, porque el otro día estuve en Tijeral y no la vi.
1: Es que estaba lloviendo, no salí para allá a mojarme, pues, don Rubén.
0: ¿Y cómo salí yo igual nomás? Me mojé igual.
1: Que usted, sí, porque yo me enfermo, me mojo, me refrío al tiro.
0: Claro, no, no se preocupe. Ya, cuénteme una canción, quiere escuchar, ¿qué canción?
1: Quiero escuchar una canción, El Piquito de Oro, con
0: los Llaneros Ñuble. Ya, pues buscamos, ¿no hay problema?
1: Ya, don Rubén, que esté bien, cuídese.
0: Igualmente usted cuídese, ¿ve? Ahí tenemos la mamita que está en sintonía, que gusta del Llanero de Ñuble, papito. Ahí tenemos harta gente que nos está escuchando. Yo me estoy acomodando, como no, día lunes uno viene como despistado, ¿no? ¿Cierto? Como que viene saliente de carrete uno, po. Entonces viene como medio mal. Oye, Rupe dice, voy a quedar aislada, dice. Se está saliendo el río La Arcadia y estamos con mucho susto. Oye, ya, pongámoslo serio, es verdad, ¿eh? La gente del sector ahí de Itraque, hay un río que los cruza, en este caso es el río La Arcadia, que cada vez que hay fuertes lluvias se tiende a salir de ese río, ¿eh? Y puede provocar situaciones bien complejas para los habitantes del sector de La Arcadia. Hago el llamado yo a las autoridades para que se dé una vueltita para la zona de La Arcadia, porque se están presentando algunas complicaciones en ese sector. Así que hago el llamado yo para que la gente se dé una vueltita, porque hay gente de Itraque y su cercanía, hay harta gente que vive por esos lados y se están complicando debido a la subida del río y esta lluvia que no ha sido incesante prácticamente en nuestra ciudad. Así que yo creo que los equipos de emergencia ya van a estar alerta, ¿eh?, para acercarse a ese sector, para darse una vueltita y prevenir cualquier hecho que pudiera ser una situación de gravedad. Así que para los habitantes de Itraque, yo estoy haciendo el llamado a ver si las autoridades se dan una vueltita para allá, para que se sienten también un poquito más protegidos y más tranquilos, ¿ya? Ay, señor, la lluvia este ha sido, y estamos, esta semana parece que es de lluvia. Claro que sí. Y siendo ya las 21 horas con 54 minutos, vale decir, faltan 6 minutos para las 10 de la noche. Vamos a seguir entregando canciones bonitas. Muchas gracias al público que ha estado en nuestra sintonía. Gracias por quedarse con nosotros.

0: mi pasa, chico, con el micrófono, me tropiezo, me moco. ¡Ay, señor! Oye, falta un minuto ya para las 10 de la noche, se me pierde la cortina, no, si ando clarito. Día lunes, papito, saliendo de carrete yo. Como día lunes. A ver, vamos a ir con un saludito aquí.
1: Hola, Roque, ¿cómo estás? ¿Cómo estás? Quiero saludar a mi hijo Florentino Manríquez y a mi hijo Jonathan. De aquí de Cañete. Que llegue bien su casita.
0: Muchas gracias, mamita. Sí, pues muchas gracias. Sí, porque está complicado conducir y con lluvia. Uy, uy, uy. Así que saludos para la gente linda de Cañete que están en la sintonía a través del 90.7. Zúmbale Radio, no se olvide, mamita linda, acá en Angol 106.9. Y por supuesto, Radio Araucaria en el 100.7, allá en Los Álamos. Saludamos a la gente de Los Álamos. A mi amigo que me pidió canciones también de Los Álamos, de Los Chacales del Maule. Estamos aquí acomodándonos. ¿Quién más tiene saludos por ahí? ¿Hay alguien más con más saludos? Vamos a revisar.

WhatsApp. Tenemos también habilitado el número de la radio, si usted quiere mandar un mensajito al WhatsApp de la radio, ¿ya? Que es el más 56 452 75 66 70. Más 56 452 75 66 70, ¿ya? Muy bien.

Ya, ahora sí, ahora sí. Ya, ¿estamos preparados con la música? Mueve para acá el sistema. Muchas gracias, Pepito. Sí, estamos justo ya preparando a nuestro querido amigo Hernán y la nueva exposición con este tema que se llama Sabadito Alegre, aunque sea lunes.

saludo de cumpleaños para una amiga que está por ahí, ¿ya? Saludo a la Maite que está de cumpleañito, así que la saludé así como cantando yo, ¿ah? ¿Eh? Así que saludo para mi amiga que cumple un añito más de existencia, Maite, ¿no? 19 años recién la Maite. Y escucha igual el programa la Maite, así que saludo para ti, Maite, que lo pasé muy bien en esta jornada, ¿ya? Ahí está mi amiga Maite, que me dijo, Rupe, salúdame en mi cumpleaños. Sí, pues, si va el regalito, pues, Maite, tranquilita, le vamos a hacer un lindo regalo a mi fiel escudera Maite, que nos escucha por ahí, Maite. Está pegadita la radio. ¿Qué más, papito? Tengo un saludo para don Juanito, que dice... Que vaya que se le moja la casa para allá. Estamos cerquita de Cañete y se nos moja la casa, dice. Ay, ay, ay. Sí, pues, la lluvia ha estado complicado, súper complicado. Súper complicado. Muy complicada la lluvia.

0: Oye, muy bueno tu programa, compita. Vamos acá en carretera con mis hermanos, mis amigos. Vamos llegando acá en Gol, compita. Un abrazo, viejo. Está, pero la pura Z, para no decirte otra cuestión, lloviendo. Así que un abrazo, compita. Usted sabe, papito, usted sabe. Artista, artista.
1: Ay, ay, ay, papito, ay, ay, ay. Ya saludamos entonces a este muchacho que viene llegando a la ciudad con mucha lluvia. Yo me imagino que en varios sectores, en varias comunas, está la situación bastante similar. Ay, señor, ya estoy preparando la canción. Tres veces te engañé, tres veces te engañé. Oh, el hombre bueno para engañar. Y tres veces más también. ¿Qué más? Que tres veces igual que el chino, el con el secreto en la montaña. Está famoso el chino, ¿eh? El hombre ahora por entrevistas cobra, sí, el hombre quería cobrar una millonada, pero no, le dijeron, por 500 loquitos lo tomás y lo dejás, y le dijeron, así nomás. Ahí nomás quedó, y igual recibió las 500 loquitas, una entrevista que le hicieron en Canal 13. No, quedó por muy machito el chino, ¿ah? Claro. Quedó por muy machito. Estaba escuchando la televisión ahora, decían, ¿cómo pueden dar micrófono o cobertura a ese tipo de personaje con una cantidad de antecedentes negativos, policiales, delictuales que tiene el chino? Así que eso es como que ya le quieren parar la mano, dicen ahí, para no darle mucha tribuna, porque el hombre creo que se está pasando para la punta, ¿eh? Así es lo que comentaban algunos panelistas de algunos programas de televisión. Dice que las verdaderas personas con la verdadera verdad son las mujeres, ¿eh? Ellas no han dado la cara, no han querido salir a ningún lado, porque ellas son las verdaderamente afectadas por esta situación. Porque la actitud del chino es como de muy machista, ¿no? Dejando, pero en muy mala posición, a estas dos inocentes mujeres que fueron engañadas con una fotito que se iban a sacar ahí en el cajón de Maipo, en esa cabañita donde no había ningún tipo de cosa para sobrevivir, solamente había whisky, vino, cerveza, cigarro y quizá otra cosa más, y harta comida, porque vaya que bajaron gorditas las chiquillas. Que estaba, bajaron bien gordita. Y el pobre chino bajó flaquito y chupadito, ¿eh? ¿Se dieron cuenta, no? ¿Qué habrá pasado arriba en esa cabaña, papito, digo yo? Secretos de la montaña. Buena. Ya, voy a seguir avanzando yo por acá. Me dice que se tomé chupilca y hoy día no he tomado chupilca, estamos sin chupilca. Nada chupilca. Ah, usted se tomó una, pero yo no, pues no puedo venir con chupilca para acá. Lo que le pasó a la Botota Fox, ¿usted supieron lo que pasó a la Botota? La Botota fue una presentación en el sur de Chile. Y cuando estuvo en el escenario, uy, papito, entró bien curado el hombrecito, porque es hombre, mujer, mujer, hombre, no sé cómo. ¿Cómo le podemos decir a él? Ya, digamos la botota nomás. Bien curadito, no se le entendía absolutamente nada a sus chistes. Así que duró más o menos como 21 minutos en el escenario y le pidieron por favor que se bajara. O sea, más bien dicho, lo bajaron, ¿no?, de esa presentación. Así que hasta ahí nomás llegó la Botota Fox con su presentación, que la verdad que hablaba y no, en el fondo no decía nada. Ya, eso le pasó a la Botota. Ya, preparando la canción, mi piquito de oro para mi amigo Guadalupe, que está en sintonía. También tres veces te engañé, ya viene. Para un amigo que está ahí escuchando la radio, sigan nuestra sintonía. Sigue lloviendo, sigue lloviendo. Y vaya que llueve, papi.

Bien, tenemos una muy buena conversación con nuestra amiga Pamela. Me decía que qué rico que puso música romántica, que qué rico que salió un poquito de lo ranchero, me decía. Y qué rico que usted se está mejorando un poquitito. Sí, me estoy mejorando un poquitito.

tiempos de amoríos. Así que por ahí vamos a buscar una canción de la de Rudy La Escala, para nuestra amiga Pamela, que está en la sintonía, que gusta de estas canciones románticas. Reitero mi saludo para la gente de Cañete, que está en nuestra sintonía, a la gente de Los Álamos, que nos están escuchando, a todos ustedes, esta música que hemos estado programando, la gente que nos está solicitando todos estos temas, ¿ya? Si usted también nos quiere solicitar uno, marque el siguiente WhatsApp al +569 62 46 7404. 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Me tiene una, ya. Este tema se llama Cuando Yo Amo a Alguien. Rudy La Escala. Ya, prepárenlo, papito lindo.

cuando yo amo. No, es cuando yo amo, no se llama el tema, no cuando yo amo a alguien, ¿no? Rudy La Scala, que me lo pidió nuestra querida amiga Pamela, que está en la sintonía, ¿ya? Bien, Pamelita, ahí vamos a seguir entregando más canciones. La gente sigue solicitando sus éxitos al más 569-6246-7404. Son las 22 horas con 41 minutos. Día lunes 27, se nos va el mes. Papito, se nos viene el mes de los gatos. ¿Ah? ¡Miau! ¡Miau, miau! ¡Oh, ese! Podríamos tocar una canción de los gatos. Hay una canción antigua de los gatos que a mí me gustaba mucho. A ver. La gata sobre la. Bajo el techo o bajo la lluvia. Ah, no. Así, ahí está. La gata bajo la lluvia puede ser o no. Ya, por acá te comencé, te mira, así es bonito. Puede ser uno, coleguita. Sí, igual, tenemos tema un poquito romántico, porque siempre puro ranchero, papi. Igual, póngale, nos acercamos un poquito de lo habitual. Pongámosle estos temas, que aparte de todo, son bastante bonitos igual, ¿eh? ¿Quién la canta esto? La Rocío Dúrcal, ¿o no? La gata bajo la lluvia. ¡Oh, temazo, ¿eh? ¿Temazo o no? Bueno, pues, papito... Póngale nomás.

Rocío Dúrcal, La Gata Bajo la Lluvia. Muy buen tema, papito. ¿Qué dice usted? ¿Buen tema o más o menos nomás? No, bueno. Ahí estábamos escuchando la gran Rocío Dúrcal con esa canción. Hoy estábamos mirando aquí las acciones de carabineros bastante bonitas. Se ve una patrulla de carabineros que para frente a un ruco de gente que vive en la calle en estos días fríos y días de lluvia. No para sacarle el ruco, no para retirarle el ruco, no. Muy por el contrario, carabineros lleva unos engañitos como cafecito, unos sándwiches para estas personas que viven en situación de calle, que viven en estos rucos, que se instalan en diferentes lugares dentro de una ciudad. Y ahí está Carabineros, po, aportando, llevando un minuto quizás de aliento más, de vidas para estas personas que viven en una situación compleja. Y también yo he visto varios videos donde se ven carabineros rescatando animalitos, rescatando un caballo, rescatando los perritos, una oveja. Entonces, igual, así que un saludo para los buenos carabineros de Chile que están haciendo toda esta labor que realmente destaca, se destaca, y no la destacan solamente en Chile, lo destacan a nivel internacional, porque hace una comparación con lo que hacen los policías, por ejemplo, venezolana, que les gusta estar planchaditos, limpiecitos, tirando buena pinta. Y el momento cuando ocurrió la catástrofe de estos terremotos allá en Venezuela, no se ensuciaban las manos, papito. No estaban ni ahí con ayudar a la gente. ¿Quién lo hacía? Solamente la gente, los que venían de afuera, algunos civiles, algunos estamentos internacionales que llegaron en ayuda, como también un grupo de chilenos que llegó voluntariamente a ayudar y a rescatar personas, vidas humanas. Pero la policía venezolana poco y nada hizo, ¿eh? Entonces hay que destacar en sí a los chilenos en general, porque los chilenos, a pesar de estar viviendo situaciones muy complejas, el chileno siempre tiene ese patriotismo y vamos nomás, que se puede, ya estamos mal, pero mañana vamos a estar mejor, y le ponen pachorra de una manera u otra, salen adelante, porque esos somos los chilenos, somos guerreros, papito, somos de verdad. No seremos campeones mundiales en el fútbol, en el deporte, pero sí campeones mundiales en solidaridad, ¿o no? Luchador y guerrero. Ese es el chileno, papi. Así que orgulloso de ser chileno nomás, po. Viva Chile, viva los bomberos, viva los carabineros, vivan todas las personas que hacen un aporte importante en este minuto donde Chile está pasando un momento muy complicado debido a estos temporales que nos azotan de norte a sur o de sur a norte. Y de cordillera a mar también. ¿Ya? Así que muy bien por todo lo que están trabajando, civiles, bomberos, carabineros, armada, militares, para sacar esta situación adelante, porque así va a ser. Vamos a salir adelante a pesar de todas estas circunstancias que nos trae bastantes momentos complejos, ¿no? Pero viva Chile, mierda, como dijo uno por allá. Sigamos con la música, sigamos con el ritmo en la compañía de la radio, Capitanes Cumbia.

bien al ritmo de Capitanes Cumbia, el cantinero también solicitado a este programa. Oye, tengo por ahí una amiga que quiere escuchar algo de Marisela, si es posible. Ruth me dice, ¿cómo no, pues, dama? Aquí este tema, ¿cómo se llama, papi? Enamorada y herida. Uy, cómo se escucha, cómo cae la agüita, papito, ¿ah? Cómo cae la agüita. Sigue lloviendo, ¿ah? Esperamos mañana tener menos lluvia. Voy a echar un vistacito aquí, ¿ah?

Bueno, me demoré un poquito porque estaba preparando ahí, buscando mi gorro. Bien impermeable, porque después me tengo que ir, porque... Y está lloviendo aquí. ¡Ay, ay, ay! La tiran a lo antiguo nomás. ¡Qué manera de caer agüita, papito! Falta un minuto ya para las 11 de la noche. Un minuto para las 11 de la noche. ¡Sí, señor! 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

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Como siempre nos acompaña, chicos. Rupe, ¿es posible alguna canción de Felipe Ritmo y Cumbia, por favor? Si fuera posible, claro que es posible. Ya, tengo listo. Oye, ¿le gustaron las canciones de la Maricela? Está buena la canción, ¿cierto? Enamorada y herida. Ya, estamos listos ahí con Felipe Ritmo y Cumbia. ¿Sí o no? No, no está listo todavía. Ya, ¿por qué? Porque usted... me está interrumpiendo con una canción y me llama.

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0: Bien, estábamos echando un vistacito al informe del tiempo para el día de mañana. Atención, Angol, estaríamos durante toda la madrugada con esta lluvia. Y en la mañana bajaría un poco la intensidad, pero persistiría la llovizna. Allá por las 3, 4 de la tarde bajaría la intensidad de lluvia y a rato ya no tendríamos agüita, esperando que para el día miércoles no tengamos lluvia acá en la ciudad de Angol, ¿ya? Atención, nuestros amigos de Cañete y Los Álamos, se espera para mañana, bueno, en la madrugada de hoy ya vamos a estar con lluvia prácticamente toda la noche, ¿eh? Hasta allá por las 9 de la mañana, después de las 9, 10, ya el agua va a parar, va a dejar de llover, vamos a estar con cielos nublados, a ratito puede salir el sol en forma tímida, unos rayitos de sol, pero ya no va a llover más en Cañete y Los Álamos, ¿ya? Y esto sería un panorama también hasta el día miércoles, donde no se percibe lluvia para el día miércoles en Cañete y Los Álamos. Atención entonces para nuestro amigo de Cañete y Los Álamos. El agua va a parar pasadito a las 9 de la mañana del día de mañana, ¿ya? El miércoles no tienen nada de agüita también, ¿ok? Eso es, son las 11:07. Don Pancho está en la Villa Mouse. Él me dijo, ya que estaba colocando música del recuerdo bonita, póngase un Leonardo Fabio, don Rupe. Por supuesto que sí, ya estamos preparando un Leonardo Fabio para esta jornada lluviosa, pero ya no vamos a tener mucha lluvia. Mañana no tanto, ya el miércoles vamos a estar bien. ¿Listo? Leonardo Fabio, o quizás simplemente le regale una rosa.
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Buenita la canción. Ahí teníamos a Leonardo Fabio, gran voz. ¿Qué le pareció? Es que tenemos de todo un poquito en este programa, pues papito. Son las 11 ya con 11 minutos. En este día, lunes 27 de julio. Así de poquito me está arreglando la garganta, poquitito. Oye, por ahí tengo una amiga que me dijo, por favor, ¿cómo va a estar Angola el miércoles? Necesitamos saber. Ya dijimos que mañana pasadito a las 3 de la tarde ya va a dejar de llover en Angola, ¿ya? El día miércoles no debiéramos tener agüita, al menos durante el día. Después de las 20 horas se esperan algunas precipitaciones para Angola el día miércoles, pero durante el día, para cuando uno realiza sus actividades, su trabajo y todo, vamos a estar al menos con cielo nublado y algo de sol a rato, ¿ya? Eso es para el miércoles en Angol. Similar situación para Cañete y Los Álamos. Ya, señores. El Chacal del Oeste, por favor. No me digas que no me digas que. ¿Te gusta José Vélez? Igual José Vélez tenía bonitas canciones. Igual. Yo me acuerdo de José Vélez, ¿usted se acuerda o no? Sí, no se preocupe, si es que este programa es para todo, mamita, así que algún fanático que me pida bachata, villera, reggaetón, igual. Si este programa va a dar para todo tipo de público, ¿ya? José Vélez, sí. Era bueno, José Vélez, podemos, tenemos algún temita de José Vélez, así amargo para escuchar algo. Este tema, mira. Temazo igual, ¿ah? ¿Eh?

le dije que estábamos bien ahí con José Vélez. Ah, estamos recordando unos temitas de estos artistas que están que ya no se escucha mucho en la radio, ¿eh? La gente como que no los pide tampoco, ¿eh? Oye, por ahí tengo una amiga que está enfermita en Los Tres Pinos, que está escuchando la radio y me dice: Rupe, ¿es posible regalar una canción a mi amorcito? El tema se llama Mío, de Miriam Hernández. Estoy un poquito enfermita, no lo he podido visitar, no lo he podido ver y lo echo de menos a esta hora, y esta canción es para él.

bonita canción, bonita canción, mío, de la Miriam Hernández. Oye, terminamos bien romántico hoy día, ¿eh? Este programa estuvo medio entre romántico y ranchero, le pusimos de todo un poquitito. Es que la idea es igual, no solamente puro ranchero ni mexicano, es que ir matizando para ir captando también más auditores, porque no a todos les gusta la música ranchera igual, pues hay que poner de todo un poquito, ¿ya? Así que eso, agradeciendo como siempre la sintonía de ustedes, muchas gracias por escucharnos, gracias por soportarnos, tuvimos algunos pequeños errores, pero hoy día anduvimos de carrera para allá y para acá, teníamos otros menesteres y justo me tocó, tenía que hacerlos dentro de este programa, no tenía otro tiempo. Así que igual yo le quiero agradecer también la paciencia que me tienen, ¿eh? Muchas gracias a la gente de la provincia de Arauco que estuvo en nuestra sintonía. Saludos a la gente de Los Álamos, Chespino, Cerro Alto, Cañete, Tirúa, Quidico, la gente que nos escucha en Ponotro, Huente, Lolén, la gente que nos escucha ahí en Calle Cupil, en tantos sectores lindos de la provincia de Arauco, cercanías de Cañete, y por este otro lado la gente que nos escucha acá en Angol. En el 106.9 también, Zúmbale Radio para Angol, y 90.7 para toda la provincia de Arauco. Me despido, tengan una de ustedes, una, esperamos no mojadas con nada, que duerman bien, que no le entre agüita a la casa, cuídense, cualquier cosita estén alerta, y eso pues, que todo esté muy bien, cuídense y amanezcan super hiper el día de mañana, ¿ya? Al mal tiempo, buena cara, y como dijo Américo, ¡a morir! Que tengan buenas noches, muchas gracias.

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0: buenos días. ¿Cómo están? Un gusto saludarles a todos ustedes que ya están en la sintonía en esta mañana de día martes. Por fin martes. Segundo día de la semana, último martes del mes de julio. Se nos va julio. Acá estamos listos y dispuestos para acompañarte en esta mañana de día martes. Martes 28 de julio del 2026 en este día. Mucho frío, un poco de frío, harta lluvia. Ayer, bastante lluvia acá en nuestra comuna de Cañete, en nuestra provincia de Arauco. Saludamos a todo Cañete a través del 90.7. Saludamos a todo Angola, gran parte de la provincia de Malleco, a través del 106.9.
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0: Saludamos a Los Álamos. Saludamos a la comuna de Los Álamos, que siempre está ahí conectado con nosotros. Araucaria 102.

WhatsApp tu mensaje en esta mañana para que participe en este programa de día martes. ¿Quién nos acompaña a esta hora de la mañana? Le cuento de inmediato.

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2: 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Hace sueño, ¿no? Hace sueño. No hay sueño, no. Hay que acostarse temprano, eso hay que hacer, eso es lo que tanto cuesta. La noche es tan buena la noche. Participa con nosotros. Nos puede escribir, va a salir a la pega en un ratito más. Va a ir a dejar a su hijo, le está poniendo la ropita y le está acomodando la corbatita. El suéter. La chompa. Le está acomodando ahí la polerita para que vaya. Hoy día tiene educación física el niño. Echen el buzo. Hoy día hay Jeans Day. Los viernes. Sí, hoy día no. El viernes. ¿Firmó la comunicación? No la firmó nada. Somos Zumbale Radio en esta mañana de día martes, segundo día de la semana, despidiendo a Julio.

20 minutos, 7 con 20 en este día martes, segundo día de la semana. Te acompañamos a través de Zumbale Radio 90.7 en Cañete, 106.9 en Angol, y saludamos a Arauca.

0: puedes comenzar a escribirnos, puedes comenzar a enviarnos audios, imágenes, videos, todo lo que está pasando en su sector lo queremos saber acá en el WhatsApp de Zúmbale Radio. Anótelo bien, guárdenos en sus contactos, más 569-8232-5431, más 569-8232-5431.
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0: Buenos días, don Benjamín. Oh, don Benjamín. Así como que me noto serio. Buenos días, don Benjamín. ¿Cómo está usted? Muy bien, acá estamos. Por acá en sintonía desde San Ramón. Quiero solicitar un temita de Los Reales del Valle. El tema se llama Carmencita, para escuchar. Bendiciones para usted también, para usted. Hartas bendiciones. Bendiciones. 7:21, saludos amigos desde San Ramón. Saludos para toda la comuna de Tirúa que también se conecta a través del 90.7 en esta mañana de día martes. La gente que va saliendo a la pega, la gente que tiene que viajar a Cañete, la gente que tiene que viajar a Los Álamos, a Lebu, la gente que no trabaja en su ciudad y que tiene que salir muy temprano a la ciudad que trabaja. Acá estamos para acompañar. 7:22, participa a través del más 569-8232-5431. Vamos a buscar la canción de los Reales. The Real del Valle. Más 569-8232-5431. Más 569-8232-5431.

0: Saludos para la comuna de Los Álamos, que se conecta con nosotros, Los Álamos. Para la gente que viaja desde Los Álamos a Cañete, desde Cañete a Los Álamos. Hoy día vamos a tener taco, ¿no? Se pronostica gran taco. Específicamente en el sector norte de Cañete. Se pronostica. Si es que no hay también, ya. Puede enviarnos su fotografía, su video, su imagen. Todo, envíalo al WhatsApp ahí. Lo que usted tenga. Más 569-82-32-54-31.
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0: Saludos para Francisco Millanao. Buenos días. De acá de Quilihue Sur, camino a la pega al hospital. Saludos, Francisco.

0: 28, ¿por qué? ¿Sabes? Que cada día es como que estoy más ciego. 28, veía un 6 en vez. 28. Hoy, ¿quién está de santo? A ver en nuestro calendario. San Celso. Saludamos a todos los amigos que llevan por nombre Celso, que hoy están de santo. A los que están de cumpleaños, un abrazo grande. Espero que sea un día lleno de regalos, lleno de sorpresas. Porque no todos los días se cumplen años, ¿no? 7:25, a levantarse, arriba el ánimo. Nadie se tiene que quedar dormido el día de hoy. Todo el mundo a la hora, al trabajo, al colegio, al jardín. Porque hoy es martes, señores, es martes. Y mañana es miércoles, claro, sí. Participa.
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7 de la mañana con 26 minutos. 7 con 26. Muy buenos días, Cañete, Angol y toda la provincia de Malleco. Oye, estamos en el Facebook. ¿Tiene Facebook? Ahí estamos. No hay foto de nosotros hoy día, pero sí se realizó la publicación.

envíanos tu saludo, envíanos tu mensaje, envíanos tu reporte a través del WhatsApp. Más 569-8232-5431, como nuestro amigo que va camino a la pega, va al hospital, tiene que llegar temprano. No hay estacionamiento, amigo. Está colapsado, está colapsado. Va a tener que hacer estacionamiento subterráneo. Buena idea. No es malo, no es malo. ¿Cómo está, David? El mejor auditor de la mañana, sí. Temprano va a la escuela a estudiar, a aprender cosas nuevas. Sí. 7:27. Buen día, ¿cómo amaneció? Bien, bien, bien, bien. Tengo sueños. Oye, ¿ya vamos a cumplir un mes ya? Por eso debe ser.

0: Búscate otro más bueno. 7:28, vamos a levantarse Cañete, a levantarse Angola, a levantarse Los Álamos. No quiero que nadie llegue atrasado hoy martes. Todo el mundo a la hora puntual. ¿Hay taco? Sí, harto taco.
1: No pregunten si hay taco.
0: Nuestros auditores le van a responder.
2: Buenos días. ¿Cómo amaneció?
0: Bien.
2: Don Benja.
0: Aquí estamos.
2: ¿Se puede programar una cañoncita de comenzando el día? Uno de Amar Azul, por favor.
0: Amar Azul. 4, 5, 6. Amar Azul.

gusta Mar Azul, ¿no? Para comenzar el día motivados. Hola, buenos días. Saludos a mis hijos que vamos para el colegio. ¡Qué bueno! Que sea un buen día martes. Que estudien harto los niños, que no lleguen atrasados, ¿ya? Pórtense bien, sáquense harto. Bueno, siempre.

Saludamos a los amigos de Angol que nos escuchan. Y también en Alto Biobío, Trapa, Trapa, Coyipuy, Roen, Cominco, Tijeral, Huequén, El Recreo, El Parque, El Cañón y Toronicura. ¿Cómo se llama ahí? ¿Cómo es que se llama ahí entre Los Sauces y Angol? Me pierdo. Si yo llego ahí a Contulma. Al lago, con suerte, de Contulma. 7:30 a.m. 7:30. Envía ahora tu audio WhatsApp. +569 8232 54.

0: pasaba a Mar Azul, Yo Me Enamoré, la canción que pedía David, el auditor, el primer auditor de que se levanta bien temprano en la mañana. Lo primero que hace es sintonizar Zúmbale Radio. ¿Quién nos acompaña a esta hora? 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
0: 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Nuestro amigo nos pidió un tema. A ver. Sí, lo teníamos. Acá está. A ver. Mire eso. Ese era, ¿no? Díganos, confírmenos si es ese. Yo no lo conozco, pues. Tiene que decir si estamos mal, buscamos al tiro el otro y lo cambiamos rapidito y no pasó nada. 7:34. A ver, ¿qué dice?

0: Solicitados al WhatsApp, los Reales del Valle, 7:36, somos Son Vale Radio en esta mañana de martes. Envía tu audio, envía tu mensaje, tu imagen. Hoy hay taco, no hay taco, si hay taco. Vamos a recibir la primera fotografía. A ver. A ver, a ver, a ver, a ver, a ver.
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2: Hola, hola, amigo Benja, ¿cómo estás?
0: Buenos días.
2: Buenos días.
0: Buenos días.
2: Que sea un lindo día para ti y para todos.
0: Igual, igual
2: y
0: para ti.
2: Y saluditos
0: usted.
2: Al más guapo de la radio.
0: Yo.
2: Porque según él dice que te escucha.
0: ¿Quién es el más guapo? Ah, no, era yo. No, no me puedo escuchar yo mismo. Sí, también, no sé. 7:37. ¿Quién es el más guapo? Cuéntenos.

0: El chocho, pues, el Arc Cortés.
1: El Arc Cortés. El Arc Cortés. El no, el chino Cortés. El chino Cortés. Es más caro que el agua que tenés. Tenemos fotografía a esta hora desde el sector norte de Cañete. No hay desigualita. En los semáforos, la rotonda, la avenida Presidente Frei. Armarse de paciencia porque hay bastante atochamiento vehicular a esta hora de la mañana.

0: Chotaco, sector norte de Cañete, para las personas que transitan a esta hora.
1: Y nuevamente, y como siempre, después de Arturo Chino Cortés, vengo yo, dice acá.
0: Saludos para todos. Bastante taco en Cañete, nos envían otra fotografía llegando al hospital.
1: Mucho taco. Un taco kilométrico.

Saludos para Trintre, esa era, sí, yo sabía que era. Trintre. 7:40, faltan solamente 20 minutos para las 8 de la mañana. Yo soy más bello que Arturo Chino Cortés, dice acá.

0: escuchando online Katherine por acá. Saludos, Katherine. Espero que sea un buen día martes.
1: Hola, buenos días. Saludo a la familia Zumbale Radio. Saludo a Cañete, Angol. Y saludo a todos los que escuchan la Zumbale Radio. Mi mejor compañía.
0: Eso, saludos, amiga. Somos su mejor compañía en esta mañana de martes. Cuando faltan solamente 20 minutos y comienza a quedar la escoba con el taco. Cañete en Angol, en Los Álamos. Saludos para Katherine nuevamente, que está en la sintonía. Cerro Alto. ¿Cómo está Cerro Alto? Saludos para Arturito Cortés, dice acá. Saludos. Voy a estar escuchando, sí, ese hombre se levanta muy temprano. Él llega a abrir su lugar de trabajo.

0: Porque todavía no hay taco. Nos envían fotografías del hospital. Hay harto taco, amigos. Hay harto taco.
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0: pide. Ese no llega a abrir, duerme en la pega. Ahora. Faltan solamente 19 minutos para las 8 de la mañana. Cerro Alto nublado y fome, dice. ¿Por qué fome Cerro Alto?

Un saludo a mi mejor amigo Arturo Cortés de parte de David. Mira, mira. Bueno, David, yo pensaba que yo era tu mejor amigo. Como se saben las cosas, ¿no?

De la mañana con 42 minutos. ¿Cómo vamos? Vamos atrasados, ¿no? ¿Vamos bien a la hora? ¿Vamos bien? Saludos para los Álamos, al tío del bus que siempre nos escucha, a la tía también, sí. A los niños, todos a los niños. Felices a clase, me imagino. Con una alegría hermosa, la alegría que transmiten los niños. Especialmente esta hora. 7:43. Somos Son Valer Radio en esta mañana de martes. Nada bueno. Hasta las radios ya. Las mejor son de Cañete, sí, pues. Lo mejor está aquí. Lo mejor está aquí. Lo más grande está aquí en Cañete. Tenemos de todo, de todo. Todo lo que usted busca, amigo, lo tenemos acá. Y los locutores buenos también. Bueno,

Todos en la radio son mis amigos. ¿Te fuiste para la escuela ya, David, o no? ¿Ya te van a dejar? ¿Te fueron a dejar ya? Faltan... Ah, pero tú entrabas más tarde, sí, no entrabas a las 8. Porque ya faltan 16 minutos solamente para las 8 de la mañana. Unos locutores mejores que otros, sí, es acá. ¿Por qué? ¿Por qué? Cuéntame. Quiero saber. Hacemos el esfuerzo de levantarnos a las 5 de la mañana, por si acaso.

puede pedir un tema, por supuesto, el que usted quiera. Vamos a complacer a nuestros auditores hoy. Faltan 15 minutos para las 8 de la mañana. Fotografía. A ver. Hospital de Cañete, con dirección al centro de nuestra ciudad. No avanza nada, dice. Me imagino, sí. No, está grande el taco. A ver aquí, taco al llegar al San José. Estos son los semáforos de la COPEC. Fotografía matadora del llanero de Ñuble. Ya, vamos a buscarla. Matadora, sí, matadora. Matadora, acá está Matadora. ¿Dónde estás, Matador?

0: rotonda de la avenida Presidente Frei para entrar a la ruta P60, P70, ¿cuánto es? Oh, no sé, se volvió. Ya, pero está ahí, usted cacha, se está entiendo. Ahí para ingresar a la carretera, en la rotonda de la avenida Presidente Frei, ¿dónde está la Chel? Taco, taco, taco. Ya estacionado ahí en la pega, qué bueno, a ver. Ahí está estacionado. Oye, buen estacionamiento tomaste, ¿eh? Ahí, frente al acceso del hospital de Benítez. ¿Qué es estacionamiento? No, cuéntanos. ¿Hay estacionamiento?
1: Tengo que ir a la 8 a retirar los robles.
0: ¿Qué más tenemos por acá? Ahí está.
1: Escuchemos la canción, pues sí.
0: Para eso es para escuchar la canción.

0: 31.
1: Más 569-82-32-54-31. Más 569-82-32-54-31. Fotografía desde el sector de la granja en Cañete. Aquí estamos en problema porque todavía no sale ni de la granja. Vamos a llegar atrasado, amigo. Faltan solamente 12 minutos. 12 minutitos para las 8 de la mañana.
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1: Saludos para los amigos de Cayucupil que también todavía vienen viajando. Vienen ahí, esto es el Avellanar. Vienen subiendo, nos envían video. Bueno, tú lo haces muy bien, amiguito. Excelente programa, sí. Uno se fue. Sí. A las 5 de la mañana. Yo que soy del campo, me levanto a las 5, voy a llegar aquí.

Ahí están los peregrinos del amor. Para ti, chiquitita. Llueve y está mojada. La carretera es la otra. 11 minutos para las 8 de la mañana.

0: Se acaba el amor, cantan los peregrinos del amor. Del amor y el amor y el amor. Faltan 9 minutos solamente para las 8 de la mañana.
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0: Más 569-82-32-54-31. Más 569-82-32-54-31.
1: Este es el WhatsApp. Más 56-982-32-54-31.
0: Está con el San José, otra fotografía. Oye, la gente que viene de la granja, de los canelos, de la población lanal, güey. ¿Qué más tenemos por ahí? Mucho taco para la gente que se dirige al centro de la ciudad. A bocinazo nomás vamos a tener que llegar. Bocinazo. Hay fotografía. Oh. Claro, es que están los amigos de verde. Están los de verde. Precaución. Lo están controlando, pero sí están dirigiendo el tránsito. Sí, así que tenga cuidado. Despacio. Bájale. Son las 7:52.

queremos saber a esta hora desde dónde nos escuchas. Si hay algún taco por ahí, güey, por ahí un taco. 7:53, somos Zumba la Radio en esta mañana de martes.

A ver, David nos envía una fotografía. Vamos a ver el reporte de David. Está cogiendo al hospital, dice, nos envía una fotografía. Buena, David.

0: Calle Segundo de Línea con Esmeralda. Ahí está. Claro, esto es el Liceo Gabriela Mistral. Esmeralda, sí, sí, estamos bien. Segundo de Línea, sí, Segundo de Línea con Esmeralda. Claro, ahí mismo. Ahí mismo, ahí mismo.
1: Aquí escuchando sobre la radio desde Guapi, La gente, disculpe que le haga una acotación, la gente hace taco.
0: Sí.
1: Porque se sabe que tiene que entrar a las 8.
0: Tiene que irse.
1: De antes de las 7 y media. Siempre atrasado el chileno. Sí, y eso es malo.
0: El chileno, eso es
1: hay
0: malo.
1: Hay que usar la mente, hay que usar la mente, hay que usar otros caminos alternativos. Hay altos caminos por dentro de Cañete, la Granja hacia acá, acá centro de Cañete, hay altos caminos alternativos.
0: Así es.
1: Así que atento, que tengan bonito día.
0: Saludos para Guape. ¿Cómo está Guape? Guape.
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0: Escuchó al caballero, no le antes temprano. No se quede dormido. Faltan 5 minutos.

0: Pamela, ¿dónde va Pamela a buscar a R? ¿A R Cortés?
1: Lo va a esperar ahí.
0: Yo conozco la oficina. Sí, puedo pasar el dato. Tercer piso.
1: Ay, ay, ay, ay, ay.
0: 7:56, 7:56.
1: Saludos, yo Don Gerard. ¿Cómo está?
0: Buenos días.
1: Buenos días, Cañete, Cañete.
2: Que se le hacen muy tarde, salen muy tarde.
1: Sí, es el problema.
2: Para trabajo, para los colegios. Porque yo trabajo en la locomoción colectiva.
1: Ya, cuéntenos.
2: De las. Yo salgo a las 6:30.
1: No anda nadie.
2: A trabajar. 20 para las 8 aparece la gente. 20 para las 8. Y andan todos desesperados tomando colectivos, después atrasados, los colectivos pasan llenos.
1: Eso es verdad, eso es verdad.
2: Y se enojan más encima.
1: Se enojan.
2: ¡Ah! Entre malados y 20 malados están esperando.
1: No, no puede ser. No puede ser. ¿Qué más tenemos por acá? Se nos acabó la música. A ver, a esta misma ya. ¿Qué tenemos acá? Cruce los Concha. Oh, mamita. La gente que viene desde Cayu Cupil nos envían fotografía a esta hora. Cruce los Concha. Está la escoba ahí. Taco, taco, taco.

Dile a mi colega que tiene que salir a las 7:20. A esa hora es bueno. A las 6:30 muy temprano. Anda gastando benzina esa hora. Faltan 2 minutos solamente. Saludos para la gente. Nos envían otra fotografía. Cruce los Concha. Los semáforos. Hay mucho taco. Gente que viene desde el sur. Gente que viene desde Cayucupil. Y se juntan todo ahí y hacen la mega fiesta. Mucho taco. Faltan 2 minutos solamente para la...

0: Otro más.
1: Buenos días. Un saludito para Sheyo Méndez. Sheyo Méndez,
0: saludos. ¿Qué más tenemos por acá? Fotografía a esta hora. Desde la granja hacia el centro de Cañete. Semáforos del hospital. Mucho taco.

0: ¿Cómo está con sed, mis?
1: 8 de la mañana en punto. 8 de la mañana en punto. En todo el territorio nacional. 8 de la mañana. A excepción ya para allá, para el sur. Van una hora más adelante, sí. 8 de la mañana en punto. ¡Vamos! Apúrese, apúrese, apúrese. Toque la bocina, haga algo. No se ponga agresivo, eso sí. No, no, no, no. No peleen, no se peleen. Tiene que relajarse. Sube el volumen a la radio y cante esta canción. Cántela, cántela.
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4: Ya igual para ti, amigo Peliqueo, un saludito para ti. Muchas bendiciones para ti, un abrazo a la distancia, hijo. Yo voy a la chamba un ratito más a jugar al barro.
1: A jugar al barro.
4: Tú andas en la buena ciudad, puro pavimento, no hay.
1: Claro.
4: Ya, póngale más mi guachito que vaya bien el día.

8:02, somos Zumba de Radio en esta mañana de martes. Te acompañamos para que llegues al... No, ya a la hora ya no llego ya, pero podemos ir, podemos todavía... Pasa a dejar a su hijo nomás a inspectoría ahí. Inspector, veníamos tarde. ¿Qué? Un pase escolar, un justificativo, listo. Listo. 8:02, somos Zumbale Radio para toda la provincia de Arauco, para toda la provincia de Malleco y en Los Álamos 102.7 Araucaria.

El grupo La Noche Quiero Ser Libre, 8 de la mañana con 4 minutos. ¿Quién nos acompaña a esta hora? Le cuento de inmediato quiénes hacen posible este programa para que nosotros lleguemos a ustedes a través de Zúmbale Radio. 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Saludos para Los Álamos. 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

0: 8:07. Llegó al trabajo, ¿no? Llegó bien. Llegó bien a la hora. A la hora no creo. Pero llegó bien. Sí. Eso es lo importante.
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0: Lo importante no es llegar primero, pero hay que saber llegar. Eso es lo importante. Muy bien. Escríbenos al WhatsApp más 569-82-32-54-31. ¿Qué dice por acá? ¿Se puede programar esta canción? Ojitos rojos. ¿Por qué están rojos los ojitos? No. El grupo Frontera, ¿con qué personaje?

Escuchamos al grupo Zúmbale Primo, Tatú, 8 de la mañana con 10 minutos. Claro. David nos pedía esta canción, Ojitos Rojos, del grupo Frontera, junto a qué personajes. Somos Zúmbale Radio en este

saludos para la gente de Angol que nos escucha a esta hora de la mañana. ¿Cómo está Angol? Queremos su audio desde Angol. Al más 569-82-32-54-31. De Trin. Sí. ¿Qué tenemos por acá? Todavía está con el cruce de los Conchas. Oh, wow.

0: Eso es.
1: Grupo Frontera. Y mi compa Pato Ani. Esa es otra canción. 8 de la mañana con 13 minutos. 8 de la mañana con 13 minutos.
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1: Oye, David ya llegó al colegio y nos cuenta. Ya está abriendo su cuaderno. ¿Qué clase tiene a esta hora de la mañana? ¿Matemáticas? ¿Ah? ¿Lenguaje?

0: De día caen las temperaturas. Revisemos noticias. ¿No le gusta la noticia? Es que hay que comenzar el día informado. Siempre hay que comenzar el día bien informado a través de la radio.
1: Breve nota.
0: Las noticias con...
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0: Son 16.
1: Hoy día tiene cocina, después educación física, nuevamente cocina y después matemáticas. ¡Qué buena! Cualquier duda que tengas con matemáticas me preguntas a mí, David, no hay problema. Experto en números. Siempre destacando en matemática. Mentira.
2: Nada de taco, los colchones, recién pasé, nada de taco.

a las 7:56 había taco. Que yo a las 8 para dar un poco me tomo un café. O sea. ¿Cómo le fue la revisión técnica? Ah, mire, me acuerdo de los mensajes ayer. Pasó, ¿no? Pasó. O la rechazaron.

8 de la mañana con 17 minutos. Saludamos a la gente que participa, que se conecta en este día martes. Segundo día de la semana, último martes del mes de julio. Se nos

0: Son las 8 de la mañana con 22 minutos. 8 con 22. Te acompañamos con buena música para que no llegue atrasado en este día. Benja, salúdame a la hija dejando las bendiciones en el colegio. ¡Qué bueno! Saludos. ¿Cuánto es 7 por 8, amigo? No, yo me sé la tabla hasta el 5 nomás. Al 6 también, sí.
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0: 6 por 1, 6, 6 por 2. 6 por 6.
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0: El 7 ya me perdí, la del 8, ¿no? La del 9. ¿Se sabe las tablas o no? ¿Se sabe? A ver, los tiene que llamar y yo le hago pregunta aquí y se llega el premio. David, David. El informe del tiempo, meteorología de Chile para hoy, martes 28, a ver, para la provincia de Malleco, revisamos de inmediato. La máxima de hoy será de 12 grados. Durante la mañana en Angol tendremos un cielo nublado y chubascos débiles, al igual que la tarde de este martes en la comuna de Angol. Por la noche se espera un cielo con nubosidad parcial, es lo que indica la Dirección Meteorológica de Chile para hoy en Angol, en la provincia de Malleco. El Lebu, provincia de Arauco, Cañete, Los Álamos, Tirúa, con Tulmo.
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0: Fuera en Ilagüe. ¿Qué va? Arauco también, sí, Arauco. 7:24. Vamos arriba, todo el mundo. La del 10 fácil, me dice. No, sí. La del 10. La del 5 también. ¿Po? La del 1 también. A ver, vamos a revisar el tiempo para la provincia de Arauco. Máxima para hoy, se espera una máxima de 13 grados para este martes 28. Durante la mañana tendremos un cielo cubierto, durante la tarde un cielo nublado variando a nubosidad parcial y durante la noche de hoy en la provincia de Arauco se espera un cielo con nubosidad parcial. Tendremos una tarde bien bonita, ¿eh? O sea, no bonita, pero no con lluvia. Un cielo nublado variando a nubosidad parcial. Así que hoy no tendremos lluvia. Eso sí, recuerda que el tiempo puede cambiar. Sí, porque después no. El de la radio. Por eso no salí con paraguas. Todo cambia, usted también cambia. Yo también cambio. El tiempo cambia. Todos cambiamos. Así que ya lo sabes. 8 de la mañana con 25 minutos. Hola, buenos días, Sun Valley Radio, aquí en Pehuen, escuchando el 90.7. Saludos, saludos desde Pehuen. Pehuen, Pehuen. Esto es el Lebu. Saludos para Lebu.

la mañana con 27 minutos. ¿Qué es lo que traen las noticias para hoy? Chao, amigo, cuídese, hasta mañana. Yo rumbo al colegio, qué buenos saludos, David. Que sea un buen día martes. Pórtate bien, hazle caso a la profesora, ¿ya? Saludo a la profe. Vamos con las noticias. Revisemos los titulares. Para la región del Biobío, sujetos robaron embarcación y luego sustrajeron más de 3 toneladas de jurel. Quedaron en libertad. En libertad quedaron los 3 sujetos que fueron detenidos en Lota a bordo de una embarcación menor con más de 3 toneladas de jurel robadas a la pesquera Camanchaca, en Coronel, en la región del Biobío. ¿Se dio cuenta que ya no hay jurel en los supermercados? ¿Esto se lo robaron? No, mentira. Oye, no, si ya no hay. Yo ayer fui a comprar, po. No hay. ¿Qué pasaría? No sé. Volvamos a la noticia. No nos desconcentremos, por favor, concentrémonos. El procedimiento fue desarrollado por la Capitanía de Puerto de Lota en conjunto con su par de coronel, ya que se recepcionó una denuncia del robo de una embarcación menor involucrada a la sustracción de jurel que afectó a la pesquera Camanchaca. Fueron 3,3 toneladas del recurso que incautó la Policía Marítima en el sector Pueblo Hundido. Ahí se procedió a la detención de 3 sujetos de 30 años con iniciales LDBO, 50 años JASG y 44 años JAHS. Los 2 primeros fueron formalizados por receptación y el tercero por hurto. La vocería fue entregada por Capitanía de Corbeta Litoral José Egaña, capitán del puerto de Lota. Los imputados quedaron con arraigo nacional y prohibición de acercarse a la empresa durante un plazo de 90 días. Consultada la compañía Camanchaca, no fue posible tener un pronunciamiento de la empresa tras lo sucedido, aunque indicaron que el equipo jurídico ya tomó conocimiento de estos hechos. Esto en Coronel. ¿Qué más? Crecida del río Laja por precipitaciones genera preocupación en vecinos de la comuna de Tucapel. Operativo en 3 regiones dejó 23 detenidos, 17 casas allanadas y 75 millones en droga incautada. Tormenta eléctrica, lluvia y viento. Regresa esta semana al centro sur de Chile. Revisa el pronóstico aquí. No, ya lo revisamos ya. 8:30. Participa con nosotros. Oye, vi el tornado. El paso del tornado por el Carmen deja a una persona lesionada y 5 viviendas afectadas. La comuna del Carmen registró este lunes el paso de un tornado categoría EF1. Según la clasificación de la Dirección Meteorológica de Chile, el fenómeno se sintió cerca de las 14 horas en los sectores de Rinconada de Dieguillín y la Rinconada Sur, al poniente de la comuna de la región del Ñuble. El saldo arrojó una persona lesionada, 5 viviendas afectadas y 2 bodegas con daño. Además, el temporal provocó la caída de árboles, cortes de ruta e interrupciones del alumbrado eléctrico, que hasta las 20 horas de ayer mantenían a 256 familias sin suministro, de acuerdo al reporte del de la SEC. El alcalde del Carmen, Renán Cabezas, se trasladó a la zona impactada junto al administrador municipal Enrique Chávez y al director de IDECO, la directora de IDECO Margarita Garrido. El equipo municipal recorrió 5 viviendas dañadas para coordinar el despliegue de ayuda inmediata, mientras bomberos del Carmen y el SAMU del hospital local también acudieron al lugar. Este tornado ayer en la región de Ñuble, que dejó a una persona lesionada y más de 5 viviendas afectadas, entre ellas viviendas, bodegas, árboles, cortes de ruta, interrupciones del alumbrado público por este tornado en la comuna del Carmen, en la región del Ñuble. 8:31, vamos a la música, llegan los charros de Lumaco.

0: 8 de la mañana con 36 minutos, 8 con 36, acompañamos a través del 90.7 en Cañete, 106.9 en Angol, 102.7 en Los Álamos, Araucaria.
1: Amigo Benja,
0: dígame.
1: Antes que se vaya, ¿me podría colocar un temita de Líderes de Chile, por favor? Cualquiera nomás, me gustan todos. Gracias.

0: chiquitita, chiquitita. Faltan 20 minutos solamente para las 9 de la mañana.
1: Amigo Benja, antes que se vaya, ¿me podría colocar un temita de Líderes de Chile, por favor? Líderes cualquiera nomás, me gustan todos.
0: Líderes
1: gracias.
0: De Chile. Saludos a esa dama, dice acá, amigo Benja.
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0: Amigo Benja, menos mal, no hay. Si no. A ver, ¿qué? A ver, menos mal no hay un CD de Líderes de Chile, si no lo estaría pidiendo a cada rato, estaría rayado.
2: Tengo mil preguntas.
0: Ahí está, Líderes de Chile, mil preguntas.

Me gustan los líderes de Chile, ¿eh? Sí, claro. 8:43. Le regalamos otra. Estos son los líderes con el grupo Zúmbale Primo. Zúmbale, zúmbale. Zúmbale. 8:43. Te acompañamos en esta mañana. De día martes nos envían fotografía. Ahora no hay nadie en la avenida Presidente. Podrían entrar a clase a las 9, no estaban, no estaron andando nadie.

0: desde Chile junto al grupo Zúmbale Primo. Esto que se llamaba Corazón en Pedazos. Sí, Corazón en Pedazos. 8:47, somos Zúmbale Radio. ¿Quién nos acompaña a esta hora? De inmediato le agradecemos a quienes nos acompañaron el día de hoy en esta programación de 7 a 9. En el programa de 7 a 9. Mismo nombre, mismo horario, siempre. 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
1: Gracias, gracias por la canción, amigo Benja. Que tengas un excelente día. Igual. Cuídate. Y saludos para todos.
0: Saludos, amiga. Gracias por estar en la sintonía. Quédese, no se cambie, porque ya viene. Queda más. Viene más. Sí. Viene nuestro colega Jerónimo. Pero todavía falta, si me quedan 10 minutos. No nos despidamos tan temprano. ¿Sí? Hay que justificar el sueldo. Vamos a la música.

13. 8:56, nos despedimos. Muchas gracias por la sintonía el día de hoy. Será hasta mañana. Que tengan un excelente día martes. Un abrazo para cada uno de ustedes. Besos, abrazos para todos ustedes. Sigan en la sintonía. Vuelvo mañana. Un abrazo para todos. Será hasta mañana, si Dios quiere.

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Hola, hola, buenos días, buenos días. ¿Se me escucha la voz? ¿Se me escucha o no se me escucha la voz? Hola, buenos días. Buenos días, buenos días, buenos días, buenos días.

0: Buenos días, saludo a todos ustedes por estar en la sintonía ya de Zumbale Radio. Buenos días. ¿Cómo están todos? Vamos saludando a esta hora de la mañana, ya me están hablando de Angol. Saludo a las chiquillas del Fogón, aquí en Angol están en la sintonía. 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Ya les voy a tocar una canción para ustedes, chiquillas, del restaurante El Fogón. Así que ahí ustedes me dicen los nombres de las chicas para saludarlas por acá por la radio, pues.
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0: Por acá está la señora Jovita. ¿Cómo está usted, señora Jovita? Buenos días, Jerónimo. ¿Cómo está? Bien, hoy día súper bien. ¿Cómo el día? Pues el día está así, de bonito. Así estoy yo, pues. No, si no me estoy tirando flores. No me gusta. Hola, señora Marianela. Me dice por acá, buenos días, Jerito. Que tenga un bendecido día también. Usted, que tenga linda mañana. Muchas gracias por estar presente. Bienvenida. Y un saludito a las chiquillas que ya están presentes con nosotros. A Jocelyn y Dani, Avenida O'Higgins en Angol. Ya presente Angol también en el WhatsApp de la radio. Qué bueno, chiquillas. De la Avenida O'Higgins, aquí están presentes desde Angol.

¿Cómo ha estado Leo Araneda, que está en sintonía también desde Angol, el recreo? Grande, don Leo. Bienvenido, don Leo Araneda. Del sector El Recreo, está en la sintonía de esta hora de la mañana. Partimos suavecito, suavecito, mami. Suavecito, suavecito, suavecito, suavecito. Eso. Mire que hoy día ando contento. Mami, mami, mami, dele, mami, mami, lento, lento. Esto es para las chiquillas que están aquí trabajando codo a codo, están cocinando, le están poniendo color, le están poniendo mucho sabor, mucha pimienta, le están colocando a sus ingredientes para comenzar el día al restaurante El Fogón de Angol. Chiquillas, bienvenidas a la radio. 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

0: Ya, linda la música que estamos tocando a esta hora de la mañana. Por acá por Zoom Vale Radio, tu mejor compañía en vivo y en directo ya hasta las 13 horas, 1 de la tarde. 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Le enviamos un saludo tremendo, entonces, a la Cami, a la Carla, a María José, a la cita Pauli también, que están en la sintonía, las chiquillas, aquí en el restaurante El Fogón de Angol, donde esta mañana están en la sintonía de Zoom Vale Radio.
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0: Sí, un saludo entonces a las chicas que están por acá en sintonía en Caupolicán 202 Angol. Vamos con más saludito por acá. Buenos días, a levantarse, hola.
2: Oli, oli, buenos días.
0: Buenos días.
2: Familia Zoom Vale Radio. Buenos días. Días, Jerónimo. Saludos. Que tengan un bendecido día hoy.
0: También, cita
2: saludos,
0: Eli.
2: Saludos.
0: Saludos. Ahí está la cita Eli de Santa Rosa, Paicaví, con nosotros. Linda mañana. Que tenga un lindo día. Por el chiquito, por el chiquito. Está hablando por acá, me está hablando la señorita Jovita, dice: yo igual amanecí muy bien, como el día, linda, preciosa, hermosa, de los ojos intensamente azules. De verdad amaneció así, guapa, hermosa, como el día, y los ojos intensamente azules. Mish, la señorita Jovita se las trae. Vamos con teléfono, vamos con llamadito a esta hora. Buenos días, buenos días.
3: ¡Uy, qué atento! ¡Qué atento, amoroso!
0: No, o sea, sí somos amorosos.
3: ¿Cómo
0: somos
3: está? Tiernos.
0: Bien, ¿y usted, señora Florcita? Bienvenida a la radio.
3: Gracias por decirme, señora Florcita. No me vuelva que me... No me haga que me trastorne, que me vuelva loca.
0: No,
3: sí. En que me dice así.
0: No, para que se vuelva... No, pero nosotros somos bien cariñosos acá en la radio, así que no se preocupe usted, ¿ya?
3: Algo, dulzura y... Y conformidad que me dé, porque me salieron mis exámenes malos, don Jero.
0: Puta, ¿cómo se le fue a ir tan mal? ¿Qué pasó?
3: Cuénteme. Me llegó la diabetes, don Jero, grado 2.
0: No, no le puedo creer. ¿Y cómo tenemos que bajarla?
3: Ayer me... ¿Ah? Los exámenes arrojaron eso, pues, así que me dejaron con mefortina. Ni me la pienso tomar.
0: Oiga, ¿sabe qué? Hay que bajar un poquito el azúcar en el mate, porque es el problema, oiga.
3: No, sí. De ayer, cuando me dijo las cardiovasculares,
0: ya
3: quedaron a un lado todas las galletas dulces,
0: todo.
3: Los calzones rotos, polvoreados de azúcar, la agüita, el mate dulce, el café dulce. Se acabó para mí.
0: Se acabó el azúcar.
3: Chao. Una calzones rotos. Con gotitas, y la gotita me hace mal.
0: Oiga, chao berlines. Chao calzones rotos. Chao torta.
3: No, pero cuando no me lo sirva aquí, se lo voy a llevar a usted, don Jero.
0: Oiga, ¿sabe qué? Me dice don Marcelito, dice... hola, Jerónimo, buenos días. Me saluda la señora Florcita con mucho cariño. Va a tener que soltar la bombilla.
3: Ay, con mucho aprecio para él.
0: Dice...
3: Y cariño igual.
0: Va a tener que soltar la bombilla, dice acá. Oh.
3: Y que a mí me encanta chupar con don Marcelito y don Jero. Estoy chupando mi matecito con tajadita de limón, poquita hierba, la hierbita muy lavanta.
0: Y sin azúcar, sin azúcar.
3: Y sin azúcar amargo.
0: Oiga, no, pero ¿sabe qué? Mejor hierbita sola antes que se contamine más con la diabetes, porque es peligrosa también, pues.
3: Mire, don Jero, si la culpa fue mía, porque
0: ver,
3: tenía prediabetes y entonces... Y yo le dije, no me van a dar nada. ¿Con qué me la pueden cortar esto? Le dije yo, no, todavía... No va un avance medio complicado. Dijo, haga esto y esto otro. Y le hice caso.
0: ¿Ya?
3: Y o sea, no le hice caso y seguí con la dulzura.
0: Mucha dulzura, po. Entonces yo no voy a ser tan dulce para no contagiarla más.
3: No, si así como está bien, y si no, no le llevo dulce cuando vaya.
0: ¿Qué canción le gustaría escuchar esta mañana?
3: Sí, si yo en primer lugar quiero mandarle un saludo a todos mis colectiveros, a
0: eso,
3: todos.
0: Eso me encanta.
3: A todos por igual. Y a don Rodrigo Araneda, que le conozco, que es el nombre y apellido, que es muy buena onda. Igual me llega gratis a veces. Y a don Marcelito y a todos, porque todos son por igual. Muchos saludos entonces y cariño, y espero que se encuentren bien y que nunca les pase nada en la carretera cuando anden trabajando.
0: Saludos entonces a todos los colectiveros.
3: Sí, porque ando para arriba y para abajo, con el otro, porque tomo el que sea, no elijo línea ni nada.
0: Oiga, ¿qué canción le gustaría escuchar a ustedes esta mañana para ponerle sabor?
3: Y un saludo para Angol, pues si no se me van a...
0: Angol.
3: Un saludo para Angol, para toda la gentecita de Angol, que no se quede ninguno, espero que se encuentren bien.
0: Eso es.
3: Y que se encuentren muy bien y que lo pasen bien, y les deseo lo mejor. Y que esté en tiempo.
0: Oiga,
3: saliendo el sol y esta florcita se está despejando aquí.
0: Claro que sí, como primavera. Oiga,
3: y
0: ¿sabe qué?
3: A un caballero de Huillincó, don Narciso, que dijo saludo a la señora Florcita, dijo ayer o antes ayer, no sé cuándo. Ese caballero muy amoroso, igual muy amable.
0: ¿Me puede hacer un favor? Si usted lo cumple, me deja más que feliz.
3: Dígame.
0: ¿Le puede mandar un saludo a las chiquillas del Fogón que están trabajando esta mañana aquí en Angol?
3: Ah, en el restaurante que está escuchando yo.
0: Sí, por supuesto.
3: Ya. Aquí va de parte de la señora Florcita, o de la señorita Florcita.
0: Ya.
3: Un saludo con mucho aprecio, mucho cariño, abracito, un besito a la distancia, aunque no las conozco, y le deseo lo mejor, espero que Diosito las cuide ahora y siempre, y que le vaya muy bien en ese negocio.
0: Así es, pues, es un restaurante.
3: Sí, en ese restaurante. Y que les vaya, y bendiciones, que lo pasen muy bien. Y algún día capaz que llegue a quemarle el pico al gusano por ahí.
0: Eso, pues.
3: Ya, don Jerón, quiero una cancioncita, quiero los infieles, déjame quererte.
0: Déjame quererte. Ya, ¿y la otra?
3: Ah, de las que son pegaditas. La otra puede ser Los Manantiales, el 24 de junio.
0: Un 24 de junio, como San Juan.
3: Sí.
0: Ya, ningún problema, lo voy a estar buscando al tiro por acá, ¿ya?
3: Y muchas bendiciones para usted. Muchas y ojalá gracias. Que nunca cambie así como es. Ya, así como es, porque en delante, no sé, decía que no se tirara flores, que no era radiante, no sé qué le escuché, que dijo.
0: Ajá, sí, como
3: pero bien. Mire usted, está muy bien así como está, porque tiene un color que no destiñe, don Jero.
0: Eso, muy bien, pues, muy bien.
3: Un colorcito que no hay que estarse pintando y aquí, acá. Eso. Y que es así siempre.
0: Ya, muchas gracias.
3: Bendiciones, que estén bien. Adiós, chao, gracias.
0: Chao, chao.
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0: Está tomando color el teléfono, está tomando color el WhatsApp de Zumba Le Radio esta mañana.
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0: Olis, olis.
2: Buenos días.
0: Buenos días.
2: ¿Cómo amaneció?
0: Bien, ¿y usted cómo está?
2: Yo amanecí súper bien.
0: ¿Súper bien? Qué bueno, me alegro. Linda mañana. Por aquí está la señora Miriam de Alto Biobío escuchándonos desde Trapa Trapa. A esta hora dice, hola, buenos días, don Jerónimo, ¿cómo amaneció? Muy bien. Por acá, desde Alto Biobío, Trapa Trapa, acá tomando matecito. Un saludito para mi esposo Andrés Pereira y a mi hijo Gustavo Pereira, que los amo. Bendiciones desde Trapa Trapa, Alto Biobío, presente en Zumba Le Radio. Eso, pues, muy bien. Qué lindo. Precioso, precioso Alto Biobío desde Trapa Trapa. Miriam, bienvenida a Zumba Le Radio. Saluda a tu esposo, a tu hijo, que lo pasen bien con nosotros. La señora Emma me está hablando por acá, me dice, buenos días, don Jerito, que tenga lindo día y bendecido día. Muchas gracias, pues. Gracias por alegrarlo la mañana. Zumba Le Radio es mi mejor compañía. Bendiciones. Muchas gracias. La señora Nancy, estoy con usted, voy de inmediato a su WhatsApp porque si no me va a reclamar y que no la leo. Buenos días, don Jerito, que tenga un lindo día. Muchas gracias, muchas gracias. Vamos a la música, pongámosle color en esta mañana, ¿cierto? Sí, para no desteñir, más música. Un hombre no llora. Son las 9:42. 9:42. 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
2: Bueno, ahí estaba sonando ese gran pie de cueca del conjunto folclórico Ayipen de Laja. Ahí estaba el conjunto folclórico Ayipen de Laja. Y con esos dos tremendos pies de cueca, saludamos hoy día a Nelly, que hoy está de cumpleaños. Espero le hayan gustado las cuecas campesinas. Para usted que está escuchando la radio, Nelly, muchas felicidades en su día. Muy feliz cumpleaños. Me acordé que un día como hoy, desde el año 1990 y fracción, nació Nelly. Hoy está cumpliendo 30 y algunos pesitos más. Pero con mucho cariño, hoy día te saludamos. Que sea un gran día para ti. Que se cumplan todos tus deseos. Que tengas una gran mañana. Que te regaloneen harto. Que te den muchos cariños, muchos abrazos y muchos besos para ti. Y nosotros con harto entusiasmo, con harta energía, te saludamos con dos tremendos pies de cueca. Así que tengas un lindo día, Nelly. Tú que estás escuchando la radio, te sorprendimos hoy. Sí, porque es tu cumpleaños. Que lo pases muy bien, Nelly. Que los cumplas feliz. Te deseamos a ti. Cumpleaños, Nelly, Nelly. Mire que te colocamos dos tremendos pies de cueca para que tú también lo puedas bailar ahí en tu trabajo, porque está de cumpleaños Nelly, ¿eh? No se olviden. También le paso el dato a los auditores de la radio que nuestra Nelly hoy está sumando añitos en su vida, sumando experiencia, sumando amor, desamor, pero ahí está, parada como un roble, está como un pellín, ¿eh? Así que un saludo para ella, que está en sintonía de la radio a esta hora de la mañana, y le deseamos lo mejor, po. Lo mejor en su vida. Así que, muy feliz cumpleaños. Me faltaron las cornetas acá, pero no tengo ninguna corneta. Vamos con audio, vamos con WhatsApp acá en tu mejor compañía, Zumbale Radio. Muy buenos días, buenos días. Vamos saludando.
3: Buenos días por la mañana, Jerito. ¿Cómo está? ¿Cómo está? Espero que esté bien.
2: Súper bien.
3: Lindo día tenemos hoy.
2: Sí.
3: Está saliendo un poquito el hall, para calentar el hall.
2: Ajá.
3: Un saludo para todos los auditores y auditoras de esta linda y hermosa radio. De parte del alto rollo musculoso, el ojo intensamente azul, o sea, yo. Que tengan lindo día, se me cuidan.
2: Gracias, que está el amigo Vivi, que está en sintonía de la radio. Que tenga un gran día, un buen comienzo de este día, martes 28, se nos va julio, ¿eh? Se nos va julio, adiós julio, que tengan un buen día todos los que se llaman julio. Púchela Nelly, le enviamos el saludo de cumpleaños, no despertó nunca, para que vea que la queremos en la radio. La queremos Nelly. Está de cumpleaños. Tengo más saludos por acá, dice, hola, escuchando con mis hijas, ¿De dónde me está escuchando usted? Tengo más saludos a través del WhatsApp. La señorita Jovita me está hablando por acá. También me dice lo siguiente. ¿Puedo pedirte un temita para qué velorio? No sé quién la canta, así Jerónimo, por favor. Ningún problema. Por acá vamos a estar buscando para qué velorio, ¿ya?
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2: Que los cumplas feliz. Te deseamos.

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1: Hola.
2: Hola, Cerito. Hola, Cerito. Buenos días.
1: Buenos días.
2: Tienes toda la razón. Un día como hoy nació la guaguita más linda.
1: Ajá.
2: Y de nombre le coloqué Nelia.
1: Nelia.
2: La más bonita.
1: ¿Ya?
2: Qué bebé más lindo. Que Dios la bendiga. Que Dios la cuide. Que Dios la guíe siempre,
1: ¿ya?
2: Que siga siendo como es la Nelia. Feliz cumpleaños para mi hija.
1: Eso, saludos a su Nelia. Hija. Sí, que está en sintonía de los ojos.

0: intensamente azules. Así que lo pase bien, ¿eh? Feliz cumpleaños de parte de su mamita, la señora Pilo, que saluda a su bebé, la regalona. Así que hoy saludamos a Anelia, vamos al WhatsApp, todos saludando, hola.
1: Ya, acabo de escuchar que está de cumpleaños la señorita o señora Nelly, que lo pase bien, que cumpla muchos más, que Dios la guarde y la bendiga.
0: Ya.
1: Junto a su familia, que lo ha regalado en harto hoy día.
0: Excelente.
1: Happy birthday to you, happy birthday to you para la cita.
0: Happy Nelly. Birthday to you, happy birthday to you,
1: Gerito, oh. Yo quiero escuchar mi tema, ¿tú sabes cuál es?
0: ¿Cuál?
1: Ah, el de Salo Rey.
0: Ya, pero es un problema. Es un
1: me
0: problema.
1: Encanta la melodía del tema ese, por favor. Thank you very much. Thank you
0: very much.
1: Okay. Ya, acabo de escuchar que está de cumpleaños la señorita o señora Nelly. Que lo pase bien, que cumpla muchos más. Que Dios la guarde y la bendiga. Junto a su familia, que lo ha regalado a Leonardo hoy día. Happy birthday to you. Happy birthday to you para la cita, Nelly.
0: Happy birthday to you.
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0: Vamos con audio, vamos con WhatsApp a esta hora, hola.
3: Hola, Jerónimo, de nuevo, Jerónimo, quiero mandar un saludo a la Nelly, que cumpla muchos, muchos, muchos años más.
0: Sí.
3: No sé si es señora o señorita, que cumpla muchos, muchos años más. Un abrazo a la distancia y con la canción, que Dios la bendiga, por favor.
0: Que Dios la bendiga, por supuesto que sí.
3: Y que lo pase muy bien, la Nelly, igual.
0: Que lo pase fenomenal. Saludo a Nelly de parte de la señora Jovita, que está con nosotros igual esta mañana. 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

0: 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Ya, voy al WhatsApp,
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0: Eso, póngale movimiento esta mañana al WhatsApp de tu mejor compañía. Oh, Nelly, hola.
3: Hola, amigo, buenos días. Muchas gracias a las personas que me están saludando en el día de mi cumpleaños. Muchas gracias.
0: ¿Está emocionada?
3: Hoy me dieron el día libre, así es que estamos en casita preparándonos a ver qué es lo que sale para hoy en la tarde.
0: Ah, mire, está con descanso. Yo me acordé de los primeritos de saludarte, Nelly. Yo fui el primero que me acordé. Fui el gestor de todo el cumpleaños. Y no pasó nada.
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0: Vamos a enviar saludos a esta hora. Nos vamos directamente a Angol porque también nos llega WhatsApp de Angol. Dice por acá, hola, buenos días. Por acá, desde el sector Huequén, escuchando Zumbale Radio. Qué grato que son. Bienvenidos a mi hogar. Los encontré. Zumbale Radio en Huequén. Eso es bueno. Eso es de Angol. Ya encontraron la señal 106.9. ¿Y tú qué esperas para enviar WhatsApp?
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0: Hola, buenos días, saludos para todos y en especial a la cumpleañera, que lo pase súper bien, que Dios la bendiga. Saludos para ti, Jerónimo. Buen día, bendiciones. Vamos con audio, vamos con WhatsApp, vamos.
4: ¿Con qué cosa me avisa, Jerito? ¿Dónde hay que ir? Un rato acelero el cumpleaños, porfa, me pues, avisa.
0: Sí, por supuesto, por aquí mismo. Sí, por supuesto, yo le aviso, ¿ah? Yo le aviso. Atento, atención. Vamos con audio, vamos con WhatsApp, aló.
3: Pero si te vi en la mañana cuando íbamos a entregar a los niños al colegio, ahí nos dijimos pipip, ¿te acuerdas? Pipip,
0: sí, ahí nos dijimos pipip. Pero yo te saludé de cumpleaños, pues, del saludo de cumpleaños. Yo te saludé de cumpleaños, Burnelli. ¿Pero cómo?
3: Pero si te vi en la mañana cuando íbamos a entregar a los niños al colegio, ahí nos dijimos pipip, ¿te acuerdas?
0: Sí, fue pipip, pipip, pipip, pipip, pipip. La música bonita, la música de nosotros, la música de Angol, la música de Cañete, la música de Coyipulli, la música de Alto Biobío, la música de Tijeral, Renay, Cominco, está con nosotros.

0: Bueno, se nos cortó la canción, lamentablemente, pero estamos preparados con más música para usted que está en la sintonía.
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0: Pero aquí está la música inconfundible de un Marco Antonio Solís durante esta mañana. Son las 10:35.

Tengo saludito por acá, dice, hola, buenos días, soy Contanza, los estoy escuchando por acá en Angol, en O'Higgins. Estamos escuchando la radio a un costado de Supermercado El Trébol. Pueden tocar la canción, por favor, de Los Diamantes de Purapel, Siempre Vas a Ser Tú. Así que un saludo para la Connie, que está en la sintonía, está escuchando la radio en Angol. Está en O'Higgins, a un costado de Supermercado El Trébol. Está escuchando la radio esta mañana. Así que esto es para ti, Connie. Estás en la sintonía en Angol, en O'Higgins, a un costado de Supermercado El Trébol.

0: para la Connie, que esté en la sintonía. Bienvenida a Zumbale Radio, que tenga un lindo día por allá por Angol. Así es, está en O'Higgins, a un costado del supermercado El Trébol. Están escuchando la radio con su canción Siempre Vas a Ser Tú. Vamos con WhatsApp. ¡Aló!
1: Muchas, muchas gracias por los saludos. Están todos invitados a la casa del Jero. Ahí vamos a celebrar mi cumpleaños.
0: Mira, no sabía. Mitch.
1: Muchas, muchas gracias por los saludos. Están todos invitados a la casa del Jero. Ahí vamos a celebrar mi cumpleaños.
0: Oh.

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1: Estamos de vuelta, estamos de regreso con más música para ustedes que estén en la sintonía de Zumbale Radio. 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Ahí está la cita Coni. ¿Qué está haciendo ahí, cita Coni? ¿Está trabajando? ¿Qué está haciendo? ¿Alguna cosa? Que envió un WhatsApp pidiendo siempre vas a ser tú de los diamantes de Purapel. ¿Qué es lo que está haciendo? Que está a un costado de Supermercado El Trébol, en la calle O'Higgins. Ahí está la Coni, a una esquina de Supermercado El Trébol. 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Saludos, chiquillas, lindo día. 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Tengo un saludito por acá. La cita Lisset nos envía corazones por acá. Muchas gracias, cita Lisset. Jime, ¿cómo estás? ¿Cómo estás, Jime? ¿Cómo dormiste anoche? ¿Todo bien? ¿Amaneció bien? ¿Cómo el día? Buenos días, Giro. Que tengas un buen día. Estamos escuchándote. Saludos. Saludo para ti, Jime. Que tengas una linda mañana. Gracias por comunicarte con tu mejor compañía. Lindo día. Saludos a Yelén. Pero a Yelén fue al colegio hoy día. De verdad, sí. Vamos con más saludos por acá. ¡Olis!
2: Buenos días, don Jero, que te escucho bien, junto a su equipo, a su gente.
1: Aquí vamos.
2: Don Jero, quiero que te puedes revisar por la radio, porfa, que aquí Juan Pablo II, a la estación calle Presidente Río, estamos sin luz hace cuatro días que ya está sin luz esta calle, y esta calle es la que está más, es más oscura, y muchas veces hay otros abuelitos pueden salir y pueden tener algún accidente, ya. Por favor. Gracias, don Jero, que se encuentre bien, listo, chau, chau.
1: Gracias por avisar. No hay energía eléctrica. Repitamos el audio de la auditora.
2: Don Jero, quiero que te puedes revisar por la radio, porfa, que aquí Juan Pablo II, a la estación, ¿no?, calle Presidente Río, estamos sin luz hace cuatro días que ya está sin luz esta calle, y ¿no?, esta calle es la que está más, es más oscura. Y muchas veces hay otros abuelitos pueden salir y pueden tener algún accidente. Ya. Por favor. Gracias, don Jero. Que se escuche bien. Listo. Chau, chau.
1: Chau, chau.
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1: La señora Pilo me dice por acá. Ahí está la niña más bonita. No la van a bajar, Jerito. ¡Oh! Y aquí está la guagua, po. Ahí está la guagua. Le envío una foto a la mami. Ahí está ella. Se está luciendo, Nelly. Me enviaron la foto de Nelly. Me envió una foto de la mamita. Ahí está haciendo puchero. Con los ojos intensamente azules. Quiero comentarles también a esta hora de la mañana que estamos a través del 106.9 para todo Angol. Así es, para todo Angol. A esta hora en el 106.9 FM, para Coyipulli también, para toda la provincia de Malleco, Alto Biobío, Trapa Trapa, estamos en el 106.9 para Renaico, para Menincot, para Tronicura, para Tijeral, para nuestros amigos del Recreo, Huequén, también están todos conectados en la señal 106.9 FM de Zumbale Radio. Muchas gracias por la recepción, vamos muy bien en la gran provincia de Malleco. 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Ya, voy a la pausa. La Jime, ¿qué me dice por acá? Sí, fue al colegio ayer igual. Yo le grabé el saludito, estaba feliz cuando lo escuchó. Oh, y sí, un saludo, un amor, la Yelén. Es un amor, la Yelén, de verdad. Así que un saludo a la Yelén que está en la sintonía. Es un amor. Hacemos la pausa, ya estamos con más saludos. Están ingresando ahí en el WhatsApp de Tu Mejor Compañía. No te cambies. Somos Zumbale Radio, tu mejor compañía. A través de las señales 106.9 FM, liderando en esta jornada de este día martes.

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0: Estamos de regreso, estamos de vuelta ya. Son las 11 de la mañana con 15 minutos. 11 de la mañana con 15 minutitos. Por andar buscando una. Se me presentaron. En Zúmbale Radio. Vamos a contarle a ustedes que estaré en la sintonía. Que, mire, aquí está la señora Nancy de Villa Los Andes de Angol, está escuchando la radio. Esta mañana se quiere enviar un saludo para ustedes, señora Nancy. Que tenga un buen día, muchas gracias por estar con nosotros esta mañana. Dice, buenos días, es la mejor compañía Zúmbale Radio de Angol. Un saludo para ustedes también, saludo a Angol. Angol está demostrando que está con el 106.9 hace rato ya. Gracias por su reporte. Gracias a nuestros auditores nuevitos de Angol que se están reincorporando a la sintonía del 106.9. Están enviando WhatsApp, así que un saludo tremendo. ¿Cómo está Angol hoy día? ¿Cómo se encuentra Angol? ¿Está nublado? ¿Está con esa sensación de frío? Coméntenme ustedes acá en el WhatsApp. Coméntenme ustedes cómo está Angol. Envíeme video. Quiero saber cómo está Angol esta mañana. El tío Víctor me está hablando por acá también, me dice, buenos días, querido, espero que tenga un lindo día, si Dios quiere, bendiciones. Bendiciones, tío Víctor, que también tenga un lindo día, muchas gracias por estar con su mejor compañía, Zúmbale Radio.
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0: Vamos con audio, vamos con WhatsApp. Buenos días.
1: A mí mandé esas fotos donde tengo como 3 años corriendo a poto pelado por Las Vegas de Calle Cupín.
0: Hoy sí, envió esa foto, pues. Su mamita envió esa foto donde usted salía corriendo ahí. Sin ropa. Por Las Vegas blancas de Cayo Cupil. Es de verdad.
1: A mí me mandé esas fotos donde tengo como 3 años corriendo a poto pelado por Las Vegas de Cayo Cupil.
0: Ay, por Dios, no. Regresamos a Angol. Por acá está la señora Nancy. Me dice, está nublado y frío Angol esta mañana. Uy, está nublado y frío Angol. No se ve el sol a esta hora de la mañana. Ya, ¿y qué pasa por Alto Biobío? ¿Qué me puede decir cómo está el clima ya por Alto Biobío? ¿Que me pueden enviar alguna foto o enviar un audio de voz comentando cómo está Alto Biobío? ¿Cómo estará Coyipulli? Al más 569-8232-5431. Más 569-8232-5431. El WhatsApp de la radio esta mañana.
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0: No voy a leer ese WhatsApp que me llegó acá. Me llegó un WhatsApp, pero no lo voy a leer. No. Pasamos con ese WhatsApp. No quiero polémicas en el WhatsApp, ¿ya? Atentos, las personas que están escuchando la radio, que pidan sus canciones porque quiero complacer a esta hora de la mañana. Por audio de voz, usted me va a pedir su canción esta mañana, ¿ya? Que sean de a dos, chiquillos, de a dos, a través del WhatsApp de la radio. Vamos a ver quién está atento, atenta a la radio, pidiendo dos canciones durante esta mañana. Vamos a ver si va a llegar a los WhatsApp de Angol. Porque Angol últimamente está, pero entrando muy fuerte la señal de Zumba la Radio. ¿Será de Cañete? ¿Será de Coyipulli? ¿Será de Alto Biobío? ¿Quién será del WhatsApp más rápido para pedir dos canciones esta mañana? ¿Será Angol o Cañete? Vamos a verlos, veremos y después los sabremos.
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0: Uy, eliminó un audio. Era de Angol, lo eliminó. No puede ser. Era de Angol, la cita maca, dice por acá, de artesanías. Por acá me está hablando. Dice, me gustaría escuchar algún tema de los Vázquez. Ok. De Cañete, de Tuca Pelalto. Tenía el audio de voz de Angol, pero lo eliminaron.
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0: Estamos por acá con los Vázquez. Ok. Ahí están los Vázquez. Vamos a Santiago a esta hora de la mañana. Hola. Uy, también lo eliminaron. Están copiando, eso es de la Pamela Pedraza. No copie lo de la Pamela Pedraza a la radio. No haga eso. Eso es de muy mal ejemplo. No haga lo de la Pamela Pedraza porque ella elimina todo. No copie porque es mala copia. Ay, sí, ahora sí, hola.
3: Hola, Jerito, buenos días.
0: Hola.
3: ¿Cómo estás?
0: Bien, ¿y usted?
3: Bien, yo para acá, bien, gracias a Dios, haciendo almuerzo.
0: Eso.
3: Quería pedirle dos temas.
0: A ver.
3: De los Reales del Valle y los Charros de Lumaco. Que
0: ya, pues.
3: Linda tarde, bendiciones.
0: Bendición igual para usted, linda mañana. No elimine los WhatsApp, no haga eso. Eso es para otra persona. A usted no le queda bien eliminar los WhatsApp. Vamos con más saludos a esta hora de la mañana. ¡Aló!
4: Jerónimo Aguayo, tanto tiempo, buenos días. Ahora está bueno para decir buenos días porque está bonito el día.
0: Está bonito el día. Ah, pero le faltó saludar a Angol, amigo. Le faltó saludar a nuestro amigo que está en la sintonía, don Mario, está de vuelta. ¿Cómo está, don Mario? Bienvenido, don Mario, de Ponotro Cañete. Ahora le faltó saludar a Alto Biobío, Coyipulli, Renaico, Mininco, amigo. Lo están escuchando por allá, don Mario.
4: Jerónimo Aguayo, tanto tiempo, buenos días.
0: Sí, buenos ahora días.
4: Un buenos días porque está bonito el día.
0: Sí, vamos con Angol, hola.
5: Angelito, yo quiero escuchar un tema de los peregrinos del amor y ya. Del llanero de Ñuble.
0: Perfecto.
5: Por favor, que tenga un lindo día desde Angol.
0: Eso, vamos Angol, eso Angol. Mira que pero está llegando fuerte Angol.
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0: Ahora sí, vamos. Hola.
6: Buenos días, querido.
0: Buenos días.
6: Espero que te encuentres bien. Te saludo desde acá de Santiago.
0: Santiago.
6: ¿Me puedes tocar dos temitas de los tremendos del norte, por favor?
0: Ya no más.
6: Yo quiero saludar a la señorita, señora Nani. Que pase un día espectacular en su infierno. Un abrazo para todos.
0: Un abrazo para todos. Están escuchando la radio toda bomba en Santiago. En toda bomba. Vamos con más saludos a través del WhatsApp de Zúmbale Radio esta mañana, que está llenito. Está gordito el WhatsApp. Está lindo. Hola.
7: Oh,
0: ahí sí. Aló.
7: Querito.
0: Hola.
7: Espero que tenga un lindo día.
0: También usted, tío Víctor.
7: Y una de Julio Iglesias, La Carretera.
0: Ya, me parece, esa me gustó.
7: Y una de Alejandro Fernández, por si.
0: Ni un problema.
7: A la patona.
0: Ya, excelente. No me llame por WhatsApp. No me llame por WhatsApp. No me llame por WhatsApp. Aló.
8: Hola, don Jero.
0: Hola, ¿cómo está? Muy buenos días. Gusto de saludarle, señora Florcita. La radio sí. Es suya. La radio completamente
8: gracias,
0: suya.
8: Gracias, estoy aquí haciendo pancito.
0: Tómese la radio es suya.
8: Oiga, si no me la voy a tomar tanto, estoy amasando.
0: Está amasando.
8: Oiga, don Jero, le quiero mandar un saludo porque escuché que la señorita Nelly está de cumpleaños.
0: Así es.
8: Así que ella es la mejor, la encuentro en la más bacán.
0: La mejor de todas.
8: La pura voz creo que es empática, así
0: no,
8: que
0: sí, simpática.
8: Le deseo que pase un feliz cumpleaños y le deseo muchas bendiciones y que lo pase muy bien y que sean muchos añitos más y que los cumpla junto a su mamita, a todos sus seres queridos que le den ahí muchas bendiciones para ella y para la familia. Y
0: qué
8: que sean
0: muchísimos,
8: pero muchísimos más. Y con una cancioncita de los llaneros de la frontera, amiga de cantina.
0: Amiga de cantina, le voy a buscar el tiro, a ver por acá, no me corte. Siga hablando porque habla tan lindo usted que me emociono.
8: Oiga, si estoy haciendo pan yo.
0: Tómese el dial.
8: Sí, y a mí me queda una canción de la mañana, pero mejor no pongámosle esta a la señorita Nelly.
0: Ya, bueno, gracias por llamar.
8: Favor, porque sí. Todos tienen que tocar una canción, poner su musiquita a la radio.
0: Oiga, sí, y aparte que está sonando harto Angol acá en la radio.
8: Sí, pues sí, está bueno así, don Jero, yo me alegro mucho, así que mientras ya más llamen, mejor, mientras más WhatsApp, mientras más llamas, igual, a ver si los ganamos otro
0: premio.
8: Otro premio.
0: Vamos por ese premio, vamos a pelearlo. Que esté bien, cuídese.
8: Ya, gracias, don Jero, bendiciones.
0: Tiene
8: la cancioncita de la señorita Nelly.
0: Mire, la tengo por acá.
8: Por favor.
0: La tengo en casilla.
8: Ya, gracias.

0: Chao, chao.
1: Chao, chao. La tengo en casilla por acá. Arriba todo el mundo, arriba. Arriba todo el mundo. Despierten, aló.
2: Muchos saludos para la... para Angol.
1: ¿Ya?
2: Para toda su gente de ahí. Porque ahora está llegando muy potente la... la Zumbale Radio. Y saluda a un primo que tengo por ahí en Renaico.
1: En Renaico.
2: Dale, no sé dónde de esos lados estáis. Saludos, saludos, ese hombre. Vicente Salazar.
1: Don Vicente, saludos por acá. Le están saludando. ¿Dónde está don Vicente en Renaico, Tijeral?
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1: Me envían la fotografía de Trapa Trapa. Oiga, Alto Biobío está, pero espectacular. Esta mañana está bonito, Trapa Trapa. Usted vive en todo el cerro, en la cordillera, en Trapa Trapa.

Hola, Angelito, buenos días. ¿Cómo estás? Espero que se encuentre bien. Yo para acá, bien, gracias a Dios, haciendo almuerzo. Quería pedirle dos temas, de los Reales del Valle y los Cerros de Lumaco, que tengo la misma tarde.

0: Faltan 10 minutos ya para almorzar. Faltan 10 minutos. Ahí estaba sonando entonces la música de Peter Manjares para Nelly de parte de la ciudad Jovita. Tocamos el dueto Revelación, ah, para que velorio. Ojo, ojo, lo tocamos.
1: Quiero
2: mandar un saludo a la Nelly, que cumpla muchos años más. No sé si es señora o señorita.
0: Señora.
2: Años más. Un abrazo a la distancia con la canción. Que Dios la bendiga, por favor. Que tengas un lindo día. Y que lo pase muy bien la Nelly igual.
0: Ya pues, muchas gracias por estar con nosotros a esta hora. Faltan 10 para las 12 y ninguna papa pelá. Oye, ¿cómo es la cosa? Faltan 10 para las 12 y ninguna papa pelá. Miriam está en la sintonía desde Trapa Trapa. Envíenos un audio, Miriam. Desde Trapa Trapa, Alto Bio Bio. Queremos escucharla. ¿Qué tiene de almuerzo hoy día? Queremos saber qué cocinó nuestra auditora Miriam, que está en la sintonía desde Trapa Trapa. Me faltan las canciones para la señora Delia de Calle Cupil. Me falta su temita, le puse uno. También me falta un temita más para la señora Nancy, que está en Angol. También me falta una canción más. Obviamente que me faltan las canciones del tío Víctor, también, que está en la sintonía. Así que vienen todas las canciones a las 12, ¿eh? A las 12 vienen todas las canciones. Así que prepárese, motívese, porque la radio tiene para rato. Aló.
3: Hola nuevamente, querido. Igual también quería saludar a Daniel Reyes, que tenga un lindo día y que cumpla muchos años más junto a su hermosa familia. Mil bendiciones y cariño para ella.
0: La señora Delia de Calle Cupín. ¿Cómo está, señora Delia? ¿Usted qué está cocinando de rico?
3: Hola nuevamente, querido. Igual también quería saludar a Daniel Reyes, que tenga un lindo día y que cumpla muchos años más junto a su hermosa familia. Mil bendiciones y cariño para ella.
0: ¿Qué está cocinando de rico, señora Delia, hoy día? Me imagino unas papitas cocidas. Oh, una cazuelita. Oh, qué rico. Un curantito. ¿Qué están cocinando nuestros auditores de Zumbale Radio, tu mejor compañía durante esta mañana? Hola, hola.
4: Hola, Jerito, ¿cómo estás? Espero que estés bien, bendiciones. Nosotros por acá, bien con mi suegra, ¿ya? Cocinando.
0: ¿Qué está haciendo de rico con la suegra? ¿Qué está cocinando? ¿Cuál es su especialidad hoy día? ¿Una cazuelita o no? Amerita, como el tiempo lo dice, ¡una cazuela! Ahí está la señora Juanita Viada, que está en la sintonía con nosotros. Muchas gracias por su gran reporte con la suegra. ¿Qué está cocinando hoy día? Nos puede decir a través del WhatsApp de la radio, señora Delia. Adelante.
3: Hola, hola. No, estoy cocinando un rico caldito de chorga.
0: ¿Ya?
3: Y arroz con vienesa y un pebre.
0: Y un pebre. Está bueno, está bueno.
3: Hola, hola, no, estoy cocinando un rico caldito de chorga y arroz con vienesa y un pebre.
0: Ah, oh, qué rico, vamos a Angol. ¿Qué está cocinando por acá la señora Nancy de Villa Los Andes en Angol? ¿Qué está cocinando de rico? Si nos puede decir acá en el WhatsApp de Zumbale Radio. Me está dando hambrecita a mí, también acá, sí, nos da hambrecita. Vamos con la señora Juanita Viada, que está en la sintonía. Aló, ¿qué estás cocinando a esta hora usted?
4: Una cazuelita de vacuno. Cazuelita de campo, de pollito de campo.
0: De campo.
4: Pollito de campo.
0: Qué rico, qué rico, qué rico, qué rico. La cazuela de campo, de pollo de campo.
4: Una cazuelita de vacuno. Cazuelita de campo, de pollito de campo. Pollito de campo.
0: Estaba llamando también por acá la señora Lucía por el teléfono de la radio. Estaba preguntando por la señora Pamela Pedraza. Si alguien la vio, díganle que la señora Lucía está enviándole saluditos a la señora Pamela Pedraza. Dice que hace rato no se escucha por la radio. Así que, señora Lucía, ya le entregué los saludos a la señora Pamela Pedraza.
1: Este es el WhatsApp, más 56 982 32 54 31.
0: A ver, tengo más saludos por acá a través del WhatsApp. Dice la señora Nancy de Angol, que está cocinando un rico y exquisito, delicioso, tierno charquicán. Qué rico, me encanta el charquicán. Bien sabroso, con sus condimentos, con sus especialidades, con sus ingredientes. Bien rico, ¿eh? Saludos para Angol. Charquicán hoy día en la cosa. Ya, ¿qué más está cocinando por acá? Don Mario, ¿usted está en la cocina o no? Don Mario está en la cocina hoy día. Dice que está cocinando oído de pez al vapor. Tengo llamado, ¿no? Tengo llamada. ¿Qué estará cocinando la señora Florcita? Me imagino yo una sopa Maggi con papitas cocidas. ¡Qué rico! ¿Qué estará cocinando? Si no puede decir la señora Florcita, porque ella siempre cocina rico, delicioso, ¿cierto? La cita maca. ¿Qué está cocinando de rico la cita maca? Me está diciendo, me está hablando. 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A ver, la señora Olguita Venegas, ¿qué está cocinando? Hoy día me está hablando por acá desde Angol. Hola, Gerito, ¿cómo está? Muy bien. Yo cocinando chuletas con puré. ¡Oh, qué rico! Chuletas con puré está cocinando la señora Olguita, que está en Angol esta jornada. Eso es bueno. ¿Sabe una cosa? 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Nos vamos a una pequeña pausa, no te separes de la sintonía. La cita maca dice, yo estoy cocinando porotitos con tallarines, qué rico. Me encantan los porotitos con tallarines. Atentos, apareció la sirenadelita que le encanta el folclore, le encanta la cueca, le encanta la música de nuestra tierra, le encanta la música de nuestras raíces folclóricas. Y qué mejor, porque estamos en víspera, ya casi, casi, tan cerca de septiembre. Y ella le encanta cantar, canta muy, pero muy linda ella. Así que un saludo espectacular para la señora Delita que está con nosotros. Y bienvenida a Zumbale Radio.
1: Hola, Gerito, ¿cómo está? Muy buenos días. Yo me conecté muy tarde hoy día, como que me perdí el programa.
0: Sí, estuvo pero bonito.
1: Me imagino saludaron a nuestra amiga Nelly, que está de cumpleaños.
0: Sí, está de cumpleaños.
1: Un abrazo para ella, que lo pase bien hoy día, pues. ¿Ya? ¿O me equivoco que está de cumpleaños?
0: No, sí está de cumpleaños, en serio.
1: Y saludos a todos, a todos, a todos, a todos, a todos. Laurita, no me reclame hoy día.
0: Ahí está la energía de la señora Delita, que también está con nosotros esta jornada de este día martes. ¡Qué tremendo! Laurita, saludos para ti también. ¡Linda mañana! ¡Linda mañana para usted, señora Delita! Igual, usted se pasó lo mejor de lo mejor. Ahí me pide unas cuequitas si desea escuchar. Ya me voy a la pausa y a la vuelta vienen todas las canciones. Viene. ¿Quién será? ¿Quién será? Vamos a la pausa y venimos.

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0: Ya, ahí estamos entonces, pues ahí están las canciones lindas que hemos escuchado en este nuevo día a través de Zumbale Radio. ¿Qué le pareció? Fantástico, ¿cierto? Señora Adelita, ¿cómo anduve yo por ahí? ¿Cómo anduve con las cuecas? ¿Sus cuecas? ¿Cómo anduve? ¿Bien? ¿Más o menos? ¿Me faltó? ¿Cómo anduve? Las 12 con 34 minutos ya, 12 con 34 minutitos. A través, ¿no? 12.32, ¿por qué dice 12.34 acá? A ver. 12.33, ahí sí, pues. Ya. 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

0: se comienza a despedir a esta hora. ¿Qué sector se comienza a despedir a través del WhatsApp de la radio? ¿Qué sector nos dice adiós?
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0: Vamos al WhatsApp. ¿Qué sector se comienza a despedir? ¿Qué nos dices chao a esta hora? 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
0: Eso.
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0: ¿Quién se comienza a despedir a través del WhatsApp? Las chicas del Fogón, el restaurante a esta hora nos dicen adiós. Saludos, chiquillas, a ustedes también, por supuesto, la cita Cami, la cita Carla, la cita María José, la cita Pauli, que están aquí en Angol. Se despiden ellas también, así que un saludo tremendo al restaurante El Fogón. Chao, chiquillas. Mañana nos escuchamos en el 106.9 FM. Saludos a Caupolicán 202 Angol. Las chicas ahí dicen adiós. Aquí está el auditor. Hola, Giro. Son tres pies de cueca, sí. Me dijeron dos, amigo. Aquí está la señora Nancy de Angol. Aquí está, me dice. Chao, chao, amigo. Chao. La señora Elisa Contreras está en la sintonía. Chao, que tenga linda tarde, me dice por acá. Saludos. 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Ya no más, ya no más, ya no más, ya no más. Me están hablando por acá también. La señora Pilo me dice, chao, Jerito, de Cayo Cupil, con ritmo nos vamos. Nos vamos con ritmo, mire. Pa, pa, pa, pa, pa.
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0: Nos vamos con ritmo y sabor. Aquí está la señora Emma, que está en la sintonía. Me dice, chao, chao, don Jerito. Gracias por alegrarlo la mañana. Zumbale Radio, mi mejor compañía. ¡Eso! Muy bien, señora Emma. Apareció la señora Emma. Loretito, ¿qué dice por acá? Adiós, amigo. Adiós, amiga. Tenga lindo día, amiga. Que le vaya bien en su trabajo. Chao, don Giro, dice por acá. Bendiciones desde acá. Alto Bio Bio, Trapa Trapa. Chao, chao, don Jerónimo. Bendiciones desde acá, de Alto Bio Bio, Trapa Trapa. La señora Miriam, de Alto Bio Bio, en Trapa Trapa. Eso es. Saludos para Alto Bio Bio. La señora Mirta. Hola, Jerito, buenas tardes. A Altos de Huechicura, saludos para usted. Ay, ¿para qué eliminó el WhatsApp? No copie ya, no haga eso. Saludo a la señora Mirta, que está ahí en la sintonía desde Huechicura, Altos de Huechicura.

0: por aquí está nuestra nueva auditora que le vamos a estar agregando acá al WhatsApp, la Cita Coni, que está en la sintonía en Angol, a un costado de Supermercado El Trébol, en O'Higgins. Así que un saludo para ella, que tenga un buen día. Saludos a la Cita Coni, que está escuchando la radio en Angol, al ladito de Super El Trébol. Saludos para ti, Cita Coni. Tengo más saludos por acá. Don Patito Silva de Santiago dice: saludos de Santiago, don Jero, a full con la aplicación, eso es bueno, póngale color. Hasta mañana, me dice la Cita Maca. Hasta mañana, Cita Maca, que esté bien, cuídese. La señora Carmencita de Guape. Oye, hay WhatsApp, ha llegado bastante WhatsApp. Chao, querido, muy bueno el programa. Saludos a la gente de Angol, me dice la señora Carmencita de Guape. Saludos para Angol, de parte de la señora Carmencita de Guape, que también estuvo con nosotros en el 106.9. La señora Mirta, lindo día, dice por acá. Lindo día también para ustedes. 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
1: Buena, compadre Girito, ¿cómo estás? Saludos a mi guachito, que tenga buena semana. ¿Le quiero entrar por circo, no?
0: No tengo entrada, amigo. Marco Echeverría se le llevó todo el domingo, amigo. Les pidió al Pablito todas las entradas. Fue con todo el vecindario de Leiva. Hola, Jarito. Hasta mañana. Que tengan una linda tarde acá, sector Reposo. Gracias, Reposito. Gracias, señora Jovita. Gracias. Usted es muy amable. Una muy buena persona. Que tenga un buen día. Chao, Jerónimo. Que tenga linda tarde. O igual usted, que tenga una buenísima tarde. Cuídese. Marquito Echeverría, devuelve las entradas del circo para que vaya mi amigo Erwin, por favor.
2: Y ya te vaya. Oye, hermano, habláis de venido King. Me acuerdo de las cariñosas de Conce, weón. Ya, ¿pa' qué, weón?
0: ¿Pa' qué? ¿Pa' qué, weón? ¿Pa' qué, papigo?
2: Ya, ¿pa' qué, weón?
0: ¿Pa' qué, papigo? ¿Pa' qué, weón? Cita Eli, bienvenida.
3: Chao, Jerónimo, que tengas buena tarde. Bendiciones, saludos.
0: Saludos, cuídese. Me voy, me voy, me voy. Siga usted de la sintonía.

y será hasta mañana. 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
2: Arisca turusca guarey guastare guastare guastare yanchica churi. 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Hola la la burrulenga samui guarea. Con esta palabrita decir el gran chamán amazónico hoy día martes cabalístico, martes de ayuda, martes de espiritismo católico ante la Dios. Hoy es un día en el cual usted puede quitarse la venda oscura de sus ojos. ¿Cómo lo puede hacer? Agarrando la cachovaca y llamando a este indiecito. Marque ya el 942-15-7002. Repite, indiecito, teléfono. 942-15-7002. Esa es la teléfono para que usted, que tiene problemas, que tiene dificultades, hay dudas en su mente, en su corazón, del ser que lo acompaña, porque ya he visto muchos casos en mi malojita, cantidad de hogares que están durmiendo con el enemigo y no se han dado de la cuenta. ¿Por qué les digo esto? Porque hay muchos hogares que se han destruido. Hombres con lágrimas en sus ojos me han dicho, indiecito, yo nunca pensé que mi propia esposa me fuera a engañar y me fuera a dejar sin ni uno porque se llevó todo. Se llevó dinero, animales y yo le hice una casita a nombre de ella y me echó hasta de la casa. Hombres, hermanos civilizados con hogares de 20, 30 años, de un momento a otro, abandonados y sin ni un peso en el bolsillo. Y también pasa igual con la mujer, mujeres abandonadas por los hombres, se han llevado su dinero, sus animales, sus casas y se han ido con otra mujer. Por eso hay que dejar la duda, hay que dejar el miedo y por eso hay que consultar. Cuando usted tiene un problema de una muelita, de la dentadura, busca al odontólogo. Cuando usted tiene un problema judicial, ¿a quién busca? Al abogado, para que lo asesore, para que le ayude. Cuando usted tiene un problema de salud, lógicamente hay la medicina, la ciencia médica. Aquí en Chile hay médicos muy buenos. Pero también hay médicos, hermanos civilizados, que no saben cuando una persona está cargada, cuando una persona tiene un daño, un maleficio. Y ahí es donde estamos nosotros, para ayudarles a ustedes, para que ustedes se quiten la venda oscura de sus ojos. ¿Qué tienen que hacer? Marcar ya el 942-15-7002 y comunicarse con el gran chamán amazónico, con la indiecita mayasca, con la tribu del Amazonas. ¿Tenemos llamada? Ya nuestro control me da la señal de que hay una personita en la línea. Eso me gusta, que este programa sale al aire y la teléfono empieza a sonar. Agradecido con la gente del sur. Estuve en el sur cualquier cantidad de cariño, mucha gente que me traía quesitos, huevitos de todas partes, pero no es necesario que lo hagan, hermanos civilizados. Yo sé que ustedes lo hacen con cariño, yo se lo acepto, pero no es necesario. Pero me hacen sentir feliz de ver el cariño de la gente de acá del sur. Llamen al 942-15-7002. Ya nuestro control. ¿Tenemos llamada? ¿De qué parte me estaré llamando?

0: en Diecito.
1: Yeah.
0: Quiero que en este momento esté tranquilo, escuche mi voz y solamente mi voz, porque vamos a visualizar qué es lo que está pasando. Regáleme su fecha de nacimiento sin temor a equivocarse.
1: Ya, el 26 de julio de 1975.
0: 26 de julio del año 1975.
1: Sí.
0: En su fecha de nacimiento estaré viendo este chamán. Usted tiene que cuidarse bastante. Tiene que tener mucha la cuidada. ¿Por qué? Porque estoy visualizando enemigos ocultos. Personitas que le tienen envidia, que lo han querido ver destruido, lo han querido ver mal.
1: Ya, sí, así es.
0: Y acá yo veo que usted ha sido envidiado y calumniado hasta por la propia familia. ¿Cuántos viven en su casa?
1: Dos.
0: ¿Usted y quién más?
1: Mi señora y mi hijo.
0: Ah, son tres.
1: Sí.
0: Deme la fecha de nacimiento de esposita.
1: 1970.
0: Pero el día, el mes.
2: 25 de junio.
1: El 25 de junio.
0: Junio, 25 de junio del año.
2: 1970.
0: Eso, así me gusta, ya está ahí con usted. ¡Ay, Virgen Santísima! Madrecita, usted tiene que cuidarse mucho también, porque la veo a usted con ciertas problemitas en la parte de la salud. Hay unos dolores que le dan a la parte de la cintura, a la columna. ¿Lo ha notado?
2: Sí.
0: Y las comidas que consume le caen pesadas, se hincha el estómago.
2: Sí.
0: Hay hígado graso. ¿Ya se hizo vela médico?
2: Tengo mi médico personal.
0: ¿Y qué le dijo el médico de la hígado?
2: No, si tengo el hígado graso.
0: Ah, para que vea que este chamán no le está diciendo mentiras. Sí. Cuídese mucho también la parte de la riñón, porque veo que los riñones no están funcionando muy bien. Sí. Hay veces a usted se le hinchan las piernas, las manos.
2: Sí.
0: ¿Aló?
2: Sí.
0: Cuídese mucho en esa parte de la salud. Hígado, la riñón, hay que tenerla cuidado. ¿Usted está tomando algo para esto?
2: No, nada.
0: Usted va a sacar un tiempo, va a venir a mi maloja. Yo tengo el tónico de las 33 plantas amazónicas que le va a ayudar a usted en la parte de los riñones.
2: Yeah.
0: Y veo envidia, veo maldad al alrededor de su hogar. Hay personitas que por delante los tratan y por espalda meten flecha. Muchas veces, sin darse en cuenta entre usted y su compañero, mantienen con la pelea, la discusión por cosas insignificantes. ¿Lo ha notado o no?
2: Sí, sí. No es verdad eso.
0: Y acá veo, madrecita, que hay envidia, hay maldad. Le voy a preguntar por una personita. Hay dos personas. Una se llama Laura y hay una persona de nombre Marcelo.
2: Ya, sí.
0: ¿Quién es Marcelo?
2: Un vecino.
0: ¿Y usted tuvo algún roce, algún problema con él o su marido?
2: Sí, justamente.
0: ¿Cuánto
2: es verdad eso?
0: ¿Ah?
2: Sí, es verdad.
0: ¿Cuánto hace que tuvieron este roce, este problema?
2: Años. Hubo hasta una muerte ahí.
0: ¿Por qué?
2: Sí, por lo mismo. Pero no, a mi medio no fue, sí, pero hubo algo. Años.
0: Tenga cuidado.
2: 19 años, más o menos.
0: Tenga mucho cuidado, porque veo que es personita de no confiar. Y veo que a su casa, a su maloja, le han tirado mala onda, mala energía, malas vibras.
2: Ya.
0: ¿Usted ha encontrado algo en la casa que le hayan tirado?
2: No.
0: ¿Ruidos extraños, algo así paranormal?
2: Arriba, antes me molestaba mucho. Unas polcas sonaban arriba. A veces me puso mucho antes. Ahora ya no, ya.
0: Tengan cuidado, madrecita, porque veo mala onda, mala energía y veo daño. Sería bueno que ustedes vengan a mi malojita. Yo le voy a hacer una liberación, vamos a hacer una ayuda para que se le abran los caminos, porque aquí veo la fecha de nacimiento de su esposo, el 26 de julio, el 75, que últimamente la parte de la económica han estado un poco mal. Sí. Dinero que agarran, dinero que se va como el agua entre los dedos, no rinde, no luce.
2: Sí, verdad.
0: Y hay veces le viene como un aburrimiento, como con ganas de irse de donde están para otras partes. ¿Lo han notado o no?
2: Sí, yo sí.
0: Hermano mío y usted, madrecita, vengan a mi maloja. Yo les voy a ayudar. Ustedes están en Penco. ¿Qué es lo que más cerca les queda? ¿Temuco, Osorno?
2: En Temuco.
0: van a venir a mi malojita en Temuco.

0: cuando yo me anuncie, porque ya estuve en Temuco, ahora poco. Cuando yo vuelva a hacer una visita, van a venir, me van a traer la orina de usted, la orina de su esposo. Me van a traer 3 limones verdes. Y unas 3 estillas de canela grandecitas. Se van a hacer presente con esto en mi maloja. Yo le digo lo que vamos a hacer para que se le abran los caminos, porque veo carga, ¿ya? ¿Alguna pregunta?
1: No, ninguna.
2: ¿Usted lo avisando?
0: Sí, mi viejo. ¿Qué mensaje le dan ustedes a la gente que la están escuchando en este momento después de esta evidencia? ¿Les dije la verdad? ¿Me equivoqué en algo? ¿Qué experiencia vivieron?
2: Está todo bien, porque todo lo que me dijo usted es verdad, po. Y sabía al tiro que, claro, yo tengo un enemigo que se llama Marcelo. ¿Y cómo le asentó el mismo nombre?
0: Así probamos nosotros. No somos adivinos, porque en el mundo no hay adivinos.
2: Ahora vi que es verdad, po. Porque asentó justo. Yo tengo un amigo que ellos, la familia, me hizo mal. Porque a mí me urgieron un pastor y me dijo que yo tenía trabajado de un mal. Y el enemigo que es se llama Marcelo.
0: ¿Y usted por qué dice ahora veo que es verdad? ¿Antes no creía o qué pasaba?
2: Es porque no sabía si me habían tirado mal, pero a mí me dijo, cuando me urgieron un día en la iglesia, me dijeron que estaba trabajado, que me han hecho algo. Y ahora usted me lo confirmó ya.
0: ¿Con nombre y todo?
2: Sí, con nombre y todo.
0: No se me confía de la gente, porque hoy ve cara, no corazón. Sí, hermano mío, atento a la próxima visita. Venga con esposita para darle el tónico a las 33 plantas. Y para que empiecen una nueva vía, ¿ya?
2: Ya.
0: Un abrazo, Dios te bendiga, ¿ya?
2: Ya,
0: mi viejo, un abrazo.
2: Un abrazo, muchas gracias.
0: Chao. Así le orientamos a las personitas que se comunican a través de la cachovaca a la teléfona. Nunca olviden el día, la fecha, la hora que escucharon al gran chamán amazónico. Hoy es un día martes. Como les digo yo a las personitas acá en Chile, me gusta porque... Ya llevo 35 años en Chile y usted sabe que uno se climatiza con ustedes, con los chilenos. Tengo mucha gente chilena que me quiere, me dan sus testimonios de agradecimiento, cantidad de personas que nos llaman. Escriban bien el día, la fecha, la hora que ustedes escucharon al gran chamán amazónico. Un día martes, damos el avivo la directo, pueden marcar ya. El 942-15-7002. Repiten, Diecito Cachovaca, teléfono. 942-15-7002. Es la Cachovaca, la teléfono, para que llamen, se comuniquen con el gran chamán amazónico, con la Indiecita Mayasca. ¿Tenemos más llamadita? La Cachovaca no para de sonar. Hay otra persona en la línea. ¿De dónde me estaré llamando, hermano mío?
3: De Loncoche.
0: De Loncoche. Saludo cordial para todas las personitas en Loncoche. ¿Cuánto tiempo lleva escuchando al gran chamán amazónico?
3: Mire, hace tiempo que lo estoy escuchando.
0: ¿Y nunca me ha visitado?
3: Nunca lo he visitado y ahora me atreví ya porque ya...
0: No me cuente el problema, porque usted me llama es para que yo le diga, no para que usted me cuente, ¿ya?
3: Bueno.
0: A Indiecito no tiene que contarle nada. ¿Usted no me conoce personalmente?
3: No.
0: ¿Nunca ha hablado conmigo?
3: Solamente por la voz nomás.
0: ¿Nunca ha hablado conmigo?
3: Nunca, primera vez.
0: Regáleme su fecha de nacimiento sin temor a equivocarse.
3: 2 de agosto de 1959.
0: 2 de agosto del año 1950, la nueva. Sí. Uy, arisca, trusca, guarey, guastare, guastarella. Usted tiene que tener mucha la cuidada, hermano mío, porque veo que el lugar donde usted está, está cargado. Hay maleficio, hay cosa negativa que me le hicieron a la maloja, a la casa. Aquí yo veo que hay unas cosas muy fuertes, estoy visualizando como unos huesos de animales enterrados en su casa y estoy visualizando como tierra al cementerio que le tiraron. ¿Usted ha encontrado algo anormal, ha pasado algo anormal en su casa, en su lugar donde vive?
3: Sí.
0: ¿Qué ha pasado?
3: Que he encontrado cosas enterradas, como dice usted.
0: Aquí lo veo, hermano mío, y veo que las plantas se le secan, se le marchitan.
3: Sí, tiempo atrás, como, bueno, yo le puedo decir ya como 5 años atrás.
0: La casa está cargada, mi viejito.
3: La rosa, una planta, una rosa grande, y se secó.
0: Y había una planta de ruda, porque lo puedo ver, yo estoy acá... transmitiendo la programa en la radio, pero estoy visualizando que usted tenía también una planta de ruda muy bonita y se le secó.
3: Sí, ruda y tranquil, ya no.
0: Yo le digo de corazón, hermano mío, acá yo veo carga, veo daño y veo que esto lo hicieron para que usted no surja, para verlo destruido, para verlo mal. Como si fuera poco, hermano mío, veo también en la parte de la salud agotamiento, cansancio, debilidad.
3: ¿Ya?
0: Hay una debilidad en usted. Hay unos dolores que le pegan muy fuertes a la parte de una pierna, una extremidad. ¿Cuál es?
3: La derecha.
0: Y muchas veces siente como una clavada a la parte de la columna.
3: Sí.
0: Se le han muerto animalitos, porque en este terreno veo que hay como animales que los han matado. Veo acá maldad.
3: Claro.
0: ¿Qué animalitos se le han muerto?
3: Ovejas, cordero.
0: Pero usted los encuentra muertos, porque yo visualizo como que es algo que los mata.
3: Claro, son los perros.
0: Uy, Virgen Santísima, perros de esos perros de monte.
3: Perros vagos que ya no los quieren en la casa, los largan y ahí se tiran a las ovejas.
0: Hermano mío, usted tiene que tenerla cuidada porque yo estoy viendo cosas mucho lo negativas a su alrededor. Le voy a preguntar por una persona de nombre Raúl. ¿Quién es?
3: Raúl es un amigo. Eso fuimos muchos años. Fuimos compañeros de colegio.
0: ¿Ya?
3: Sí.
0: Pero, ojo, ¿cuánto hace que no lo ve?
3: No, ahora es mucho tiempo que no lo veo.
0: No es de confiar, porque aquí veo envidia de parte de esa persona hacia usted.
3: Ya.
0: No es de confiar, tenga cuidado. Parte la sesuala, agotado para estar con mujer también. Usted
3: eso
0: está ahí.
3: Eso es lo más importante que necesito saber.
0: Estos son efectos del daño, del mal que les hicieron. ¿Usted está con esposita ahí?
3: Sí.
0: Póngamela ya la teléfono una momenta.
3: Ya. Ahí está.
0: Aló.
1: ¿Aló?
0: Buena la día, mamá.
1: Buenos días.
0: Regáleme su fecha de nacimiento.
1: El 15 de noviembre.
0: 15 de noviembre.
1: De 1962.
0: Del año 1962. Efectivamente, aquí veo, madrecita, ustedes los quieren ver destruir, los quieren ver mal. Usted a veces siente mucho dolor a la parte de la cabeza. Pareciera que anduviera curada. Y le viene ¿ya? como una debilidad. Hay noches que usted no duerme bien.
1: ¿Ya?
0: ¿Lo ha notado o no?
1: Sí.
0: Y aquí veo que a veces le viene como una debilidad, un cansancio, un mareo. Y viene como unos dolores fuertes a la guata, como dicen en buen chileno.
1: Ya, sí.
0: Cuídese mucho, madrecita, porque veo, como le dije a esposito, veo maldad, veo carga, veo fuerzas negativas que hicieron para verlos destruidos, para verlos mal.
1: Claro.
0: Ustedes tienen que venir a mi malojita. ¿Ustedes en qué parte están?
1: De Loncoche.
0: En Loncoche. Tienen que venir acá a la Temuco. Yo estuve hace poco en Temuco, pero ya voy a volver. Tienen que estar atentos a la próxima visita de este chamán para que ustedes vengan, porque veo que la casa está cargada. Me hacen a favor, me tienen que traer bastante tierra allá del terreno. ¿Ya?
1: Ya.
0: Me agarra la orina de usted y esposito también que agarre la orina de la parte.
1: Claro.
0: Y me traen 3 limones.
1: Ya.
0: Yo le voy a hacer una descarga a la casa y voy a ayudarle a ustedes, porque veo, madrecita, que ustedes no están bien de salud. A ustedes les han hecho exámenes, chequeos médicos y todo sale normal.
1: No.
0: No le encuentran nada. ¿Es correcto o me equivoco?
1: Sí, algunos problemas que tengo me lo encontraron el médico, sí. Pero ese decaimiento que usted me dice, sí, lo tengo. Cuando estamos acá en la casa todo el día, a veces vamos a la otra propiedad, como que ahí yo ando bien. Pero llego acá, me da un decaimiento, sin ganas de hacer nada, me cuesta para levantarme.
0: Lógico, mamá, porque esto se lo hicieron, ¿para qué? Para verlos a ustedes separados, para verlos destruidos. Usted a veces por cosas pequeñas resulta peleando con su marido. Porque si le miento, dígame, indio, usted está diciendo mentira, porque acá somos pan, pan, vino, vino. Hoy es claro, un día martes.
1: Claro, sí.
0: ¿Ya? Sí, entonces eso, mamá va a estar atenta, va a venir con esposito, ¿ya? Deme con su esposo.
1: Ya, gracias.
3: Ya, ¿aló?
0: Hermano mío, tiene que venir con esposita a mi maloja lo más rápido posible, porque la casa está cargada. Esposita también está mal de la salud y usted también en la parte de la sesuela está mal.
3: Sí, sí.
0: Esto lo hicieron para separarlos, para verlos mal. Entonces claro, usted va a llamar y va a reservar una hora, ¿ya?
3: Bueno.
0: Tiene el teléfono, el mismo que está llamando, que es el 942-157002.
3: Sí.
0: No olvide el día, la fecha, la hora que se enganchó con este chamán un día martes, ¿sí o no?
3: Sí.
0: Entonces, mi viejo, tenga cuidado con los animalitos igual, porque usted sabe que estas fechas se prestan para que aquellos que gozan con lo ajeno, los cuatreros que se roban los vacunos, los chanchitos, esto, hay que tener cuidado con los animales, ¿ya?
3: Sí.
0: Ya, mi viejo, ¿qué le dice usted a la gente loncocha, a la gente que escucha este programa en diferentes partes de acá de Chile, en Osorno, en Los Ángeles, en Temuco? ¿Qué les dice usted después de haber hablado con este chamán?
3: Que la gente que estén escuchando el programa, que sigan viéndolo a usted, porque usted dice todo, la verdad, lo dice pan, pan, vino, como dice usted, eso es verdad.
0: Bueno, mi viejito, ahí le dije las cosas como son.
3: Sí.
0: Porque usted nunca había hablado con indio.
3: No, no, no, no.
0: Llame y reserve la hora, ¿buena?
3: Ya, esto, cuando ya vuelva para acá, a Temuco...
0: Sí, pero tiene que llamar anticipadamente para reservar hora al mismo número que me está llamando, al 942-157002, ¿ya?
3: Sí, ya.
0: Ya, mi viejito, un abrazo.
3: Bueno,
0: ya, Dios te bendiga.
3: Gracias, gracias.
0: Chao.
3: Igual.
0: Chao. Así le habla el gran chamán amazónico, como dicen ustedes, pan, pan, vino, vino, porque no estamos quemando incienso en altar de mentira, estamos con la verdad. ¿Quieren hablar con este chamán? 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No se olviden, hermanos civilizados, que desde el mismo momento, el mismo instante que usted agarra la cachovaca y llama a este indiecito, desde ese mismo momento, desde ese mismo instante, rompe las cadenas que atan su propia felicidad. Desde ese mismo instante, usted empieza una nueva vía. No somos Dios, porque no nos creemos un Dios. Somos humildes criaturas de Dios. Pero sí tenemos conocimiento, sabiduría, desde muy niño, desde muy temprana edad, de nuestros ancestros, de mis abuelos, mis padres, que en paz descansen. Llevamos la sangre indígena en nuestras venas, y tenemos el conocimiento y la sabiduría. Sabemos cuando una personita tiene daño, carga, brujería. Sabemos cuando una personita tiene una enfermedad natural que hay que tratarla con la hierba, la corteza, la raíz. Tenemos mucho conocimiento en la Pachamama. Por eso somos certeros y somos directos. 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
4: Del interior de Melipilla.
0: Del interior de Melipilla. Un saludo para todas las personitas de la Melipilla. Este programa sale por diferentes emisoras a nivel nacional, gracias a Dios. Tenemos cobertura hasta Osorno, Temuco, Conchipulli, Los Ángeles. Bueno, mucha gente me escucha en todas partes. ¿Qué le gustó de nuestro programa? ¿Qué le llamó la atención?
4: Ay, lo sincero que es, que le adivina todo.
0: Eso es una forma de decir adivina. Usted sabe que adivinos en el mundo no hay. Pero sí tenemos el conocimiento por el timbre de la voz. Visualizamos muchas cosas y les podemos decir. ¿Ya? ¿Aló? ¿Ya?
4: Sí.
0: ¿Usted no me conoce personalmente?
4: No, no, no, no, no.
0: ¿Nunca ha hablado conmigo?
4: No.
0: Bueno, madrecita, quiero que se relaje, esté tranquila y me dé su fecha de nacimiento sin temor a equivocarse.
4: Ya, el 21 de octubre.
0: 21 de octubre.
4: De 1969.
0: Del año 1969, una mujer de carácter curioso, amante a la música, a la romántica. Usted es muy romántica, muy cariñosa.
4: Sí.
0: Pero veo en su fecha de nacimiento que últimamente hay como una soledad, hay como una tristeza, se siente en ocasiones con aburrimiento y desespero.
4: Exacto.
0: Cuídese mucho, madrecita, porque aquí veo que hay personas de la propia familia que a usted no me la han querido ver bien. Hay personas de su propia familia que por espalda de usted hablan, murmuran y critican. ¿Sabía esto?
4: No, ni idea, no.
0: No se confíe, mamá, porque usted es muy confiada. Sí. Usted se confía mucho en la gente. Y hay personitas que a usted por delante la tratan, la miran y por espalda le mete la cuchillo. Cuídese mucho porque estoy viendo un fracaso en el amor. ¿Cuánto hace?
4: No, harto tiempo, como 6 años ya atrás.
0: 6 años.
4: Sí. Ahora estoy conociendo a otra persona, pero él tiene su compromiso y parece que estoy mal ahí.
0: Iba yo para allá iba. Por eso no me gusta que me cuenten nada. Porque aquí veo una persona comprometida que prácticamente quiere estar con usted, o sea, quiere jugar a los dos bandos, ¿me entender? Y usted, madrecita, no es instrumento de placer de nadie. Perdonar no. Quien Dios ser sincero, pero yo le digo lo que yo veo.
4: Sí, claro.
0: No me use prendas oscuras, ¿le gusta mucho el color negro?
4: Sí.
0: Veo algo oscuro, algo negro que tiene puesto, ¿qué es?
4: Sí, una calza.
0: Trate de no usar esas prendas
4: negras. Y ropa interior también.
0: Ah, el cuadro, como llaman.
4: Sí, el calzón.
0: Sí, porque la estoy visualizando a distancia. Se pone nerviosa usted, ¿no?
4: Sí.
0: Madrecita, no me use prendas negras.
4: Ah.
0: Porque esto no le conviene en la parte emocional. Esto la bajonea más. Cuídese mucho también de un dolor que le da como a la parte del interior, a la parte baja. ¿Se ha dado cuenta como unas clavadas?
4: Como, sí.
0: Como unos dolores, como unas clavadas, como unos piquetes que usted siente.
4: Sí.
0: Y hay unos dolores que le vienen también a la cabeza como unas punzadas.
4: Sí, también.
0: Si usted nota, estos dolores son los días martes y los días viernes.
4: Sí.
0: Aquí, madrecita, le digo de todo corazón, usted tiene que cuidarse mucho porque hay mucha maldad, mucho odio hacia usted de terceras personas. ¿Ya?
4: Pero yo no soy mala con nadie, ¿cómo?
0: Esa es la pregunta que se hacen todos, dice, pero yo no soy mala con nadie ni mala con nadie porque a mí me hacen daño. Usted sabe que uno no es monedita de oro para caerle bien a todo el mundo. Malo si tiene dinero, malo si no tiene.
4: Sí, también.
0: Si usted tiene dinero y un amigo o amiga le dice, présteme 100 lucas, como dicen ustedes acá. Si usted no se las presta, dice que usted es mala gente.
4: Sí, claro.
0: Y si usted le presta y le hace el favor, después no le pagan. Y
4: nunca
0: Para no pagarle, si ven que usted viene por una calle, se cambian de calle para no verla. Entonces, ¿qué quiere decir? Pierde el amigo y pierde el favor.
4: Sí, claro.
0: Hoy en día, madrecita, la gente está muy mal, física, moral, espiritualmente, porque todo piensa el negativo y no hacen el bien. Siempre hacen un favor con espera de otro favor. Cuídese mucho, mamá. Le voy a preguntar por una personita de nombre Margarita. ¿Quién es Margarita?
4: Yo.
0: ¿Usted me había dado su nombre?
4: No, no, para nada.
0: Se sorprendió, la veo sorprendida.
4: Sí.
0: Estoy diciendo hasta la forma como está vestida. Y con esto no quiero decir que sea divino, pero sí tengo capacidad mental, visualización a larga distancia. Va a ser lo siguiente, mujer, porque veo fuerzas negativas. Va a venir a mi maloja lo más rápido posible.
4: Ya.
0: Me va a traer bastante orina en una botella.
4: ¿En ayunas?
0: Sí. Ay. Me va a traer 3 limones verdes jugosos. Como ese limón que llaman sutil.
4: Ah, del cigrito, sí. De pica.
0: Ese es de pica, pero hay uno que es chileno que llaman sutil.
4: Ah, ya, ya, sí, sí.
0: Y me va a traer en una bolsita o un frasquito un poco de sal, sal fina.
4: Ya.
0: Me va a traer una prenda íntima de usted de color rojo. ¿Tiene?
4: Sí.
0: Una prenda íntima de color rojo porque le voy a ayudar para que le vaya bien en el amor.
4: Ay, ya, muchas gracias. Sí, porque estoy ya parezco... Parecemos ya, porque yo vivo con mis hijos, ya los tres parecemos ya como que estamos en un convento.
0: ¿Y?
4: Los tres solteros.
0: Imagínese. Y me hace la favor, se lo digo de corazón, no se pegue mucho a ese hombre porque es un hombre comprometido y ahí no hay nada.
4: ¿En serio? Ya me tengo que salir de ahí.
0: Sí. ¿Cuánto lleva con él?
4: No, poquito. Lo he visto una sola vez, ¿no?
0: ¿Usted quiere que la guíe? Yo la guío, porque yo no le voy a decir aquí palabras bonitas para que usted vaya y se tire a un abismo.
4: No, claramente. No, yo creo que me diga la verdad, nomás.
0: Por eso le digo, no se confíe, esa persona no le conviene. Venga, mi Maloja, yo le voy a dar la suerte, le voy a hacer un ritual del amor y su vida va a cambiar.
4: Sí, entonces tengo que salir de ahí. Eso era mi duda. No sé si seguir ahí o salgo mejor.
0: Ya le estoy
4: diciendo.
0: Porque
4: ya no quiero sufrir más tampoco.
0: Si usted se quiere estrellar con un muro de cemento, siga ahí. Porque usted da mucho y recibe poco.
4: Sí, claro.
0: No, es una mujer amorosa, cariñosa, pero de allá para acá, solamente cuando la necesitan, nada más. ¿O me equivoco?
4: No, no, para nada, para nada.
0: Entonces, mamá, ¿sí? 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
4: Ya, y tengo que llevarle tres limones, me dijo. Voy, sí, a anotar porque si no se me olvida.
0: Tres limones, un poco de sal fina y una prenda a la íntima de color rojo.
4: Ya.
0: ¿Ya?
4: Ya.
0: ¿Qué le dice usted a la gente que la escucha? ¿Qué experiencia vivió con el gran chamán amazónico?
4: Uy, no, que lo llamen, que busquen ayuda, porque nosotros a veces buscamos ayuda en personas que lo sacan y sacan plata nomás y no lo dicen nada. Y que no, que busquen ayuda con ustedes, van a la segura, al tiro.
0: ¿Se sorprendió cuando le dije los colores de sus prendas?
4: Sí, el nombre y todo. Uy, me dejó, pero está dentro. De verdad, de verdad.
0: Si esto será a través de la cachovaca, imagínese una consulta privada con este chamán, con la indiecita mayasca. No, claro, somos adivinos, que les quede claro a todos mis oyentes, pero sí tenemos capacidad, mentalidad para visualizar, captar a personas a kilómetros de distancia, ¿ya? Ya, mi corazón. Sí. Un abrazo.
4: Para mis hijos, porque ellos igual están solos, que debe ser lo mismo, ¿o no?
0: Tráigame la fotografía de sus hijos.
4: Ah, ya.
0: ¿Ya?
4: Ya. Ya, entonces voy a llamar al tiro para reservar una hora.
0: Amén. Un abrazo. Dios te bendiga.
4: Gracias igualmente, Indecito. Un abrazo también. Cuídese.
0: Hermanos civilizados, dicen, se pasó, me dijo toda la verdad. Se me pone el cuero de gallina porque yo sé que mis antepasados, mis ancestros, mis abuelos, mis padres no me fallan. Esos son los espíritus que yo invoco para que ellos me den claridad y visualización en estas evidencias que hago en vivo, en directo. Hoy es un día martes, estamos en vivo, en directo. La gente no para de llamar, siguen sonando la cachovaca, pero que no lo diga Indio, que no lo diga la gente que me llama. Quiero que escuchen testimonios reales de personitas que un día llegaron a mi Maloja. Hoy en día son personas felices. Mucha atención, porque una de estas voces puede ser la de usted.
5: Todos los problemas tienen solución y toda enfermedad curación. 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Testimonios.
6: Hermano civilizado, quiero que le cuente a todas las personitas cómo era su vida antes de llegar donde los indios amazónicos.
7: mi vida antes era un poco apesadumbrada, porque resulta de que yo comía algo y me daba una tremenda acidez al estómago. Y después no botaba los gases. Enseguida me hinchaba, quedaba muy hinchado, y ahí se me dificultaba todo lo demás después. Entonces, por eso recurrí a ustedes yo.
6: Usted había ido a mucha parte a buscar ayuda, tratamientos. ¿Qué había hecho usted para sacarse todo este problema de la salud?
7: No sé, yo anduve en hartas partes, pero no pasó nada. Quedé igual nomás.
6: Después de que usted se trató con nosotros, se le mandó un tratamiento. ¿Cómo se empezó a sentir a usted?
7: Ahí empecé a sentirme mucho mejor. Y ahora ya estoy bien, con la gracia de Dios.
6: ¿Cómo estaba usted también de la parte de la potencia? Porque hay muchas personas que...
8: Que sigan viniendo ante él, que sigan creyendo que esto es verdad, no es mentira. Que de repente cuando uno tiene sufrimiento es algo, una maldad que a uno le hacen. Gracias, Diosito, por haberme iluminado.
9: Conozca los misterios de la comunidad indígena amazónica y la protección que otorgan a quienes nos visitan con fe. No confíe sus problemas a personas inexpertas, carentes de conocimientos. Lo dicen los testimonios.
0: Son testimonios, hermano. Son testimonios verídicos y reales y sinceros. Lo más bonito es la sinceridad, hermanos civilizados, porque no estamos quemando incienso en altar de mentira. Estamos con la verdad. Nunca olviden el día, la fecha, la hora que escucharon al gran chamán amazónico. Un día martes. ¿Cuántas personitas hace meses atrás estaban pensando cómo puedo salir adelante, qué puedo hacer para tener la suerte? Pero se siguen dando vueltas en lo mismo y no buscan la ayuda. Si usted tiene dudas, tiene problemas, tiene dificultades, no le dé tanta vuelta. Están cansos de visitar lugares, no le han ayudado. Dese la última oportunidad con este gran chamán amazónico. Por algo Dios quiso que en este instante usted me esté escuchando. Los tiempos de Dios son perfectos. Y mi Dios dijo, ayúdate, que yo te ayudaré. Pero Él no dijo cómo. 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Llegamos al final de nuestro programa. Solamente le digo a todos ustedes gracias por su atención. Dios les bendiga grandemente y nunca se olviden que les queremos, les apreciamos y lo llevamos dentro de nuestra corazona. Sigan llamando, que yo, fuera de al aire, les voy a seguir contestando. Hasta mañana, hermanos civilizados.
9: La comunidad indígena.

0: Como cada día martes, estamos en este programa, ¿no es cierto?, junto con la concejal Verónica. No, perdón. Así comenzamos con la concejal Pamela Salgado Molina, pero siempre con la costumbre. ¿Ya? ¿Cómo está usted? Buenas tardes.
1: Hola, Jerónimo, ¿cómo estás? Muy, muy buenas tardes a cada uno de nuestros auditores que nos están escuchando en diferentes sectores de nuestra comuna, nuestra provincia y la otra región importante también, Angol y todos sus alrededores.
0: En la gran provincia de Malleco también.
1: Y gran provincia de Malleco, provincia de Arauco, Alto Biobío. Y Los Álamos, ¿no?
0: ¿También? Los Álamos también.
1: También, no, si somos internacionales, Zumbarle Radio, ¿cierto, Pablito? Aquí viene llegando Pablito también para el programa de las 2 de la tarde a compartir con ustedes sus buenas cumbias, buenos movidos, ¿cierto?
0: Sí.
1: Y las, ¿cómo se llaman? Las regalonas, ¿cómo se llaman?
2: Las viejitas pero bonitas.
1: Las viejitas pero bonitas. Habemos pocas y ricas también. Ah. Sí, bueno, así empezamos el programa, ¿cierto?
0: Sí, yo quiero enviar un saludo a la señora Vero, que por ahí también nos está viendo en la fanspage. Así
1: sí, que, un así cariñoso comencé. Saludo a nuestra querida colega que ya se recuperó de su resfriado. Hoy día la tuvimos presente en el Consejo Municipal, así que bastante bien se veía nuestra colega, con harto ánimo. Así como estamos con harto ánimo
0: hoy
1: de
0: día
1: poder trabajar. Sí, estamos en Facebook, en todos lados nos están viendo en la provincia de Malleco. Somos interregionales. Interprovinciales,
0: así es.
1: Interregionales, inter de todo.
0: Claro que sí. ¿Qué le parece hoy día el clima, el frío aquí en Cañete?
1: Mira, después de una lluvia, oye, llovió harto ayer.
0: Sí,
1: llovió
0: bastante.
1: Y en la noche también llovió.
0: Sí, correcto.
1: Y ahora, esto, Tropicañete, como hemos dicho siempre.
0: Sol, teníamos hace poquito.
1: Sol, hace poco. Arena y sol, nos falta la arena. Sí, efectivamente, mira, bastante frío, estuvimos en Consejo Municipal también, ahí estaba calentito, menos mal no tenían una estufita ahí.
0: Ah,
1: estábamos
0: bueno.
1: Un poquito calentito, así que eso se agradece también a las gestiones también de las funcionarias que trabajan, así que quiero enviar un cariñoso saludo a todos los funcionarios de la Municipalidad de Cañete que le han dado duro estos días. Lamentablemente por las redes sociales, ¿cierto?
0: Sí,
1: ¿para qué estamos con cosas? Si todos lo hemos visto, ¿para qué nos vamos a tapar los ojos, ¿cierto? ¿Para qué nos vamos a decir le han dado dura a nuestros funcionarios municipales?
0: ¿Qué piensa usted con respecto a eso, con lo que aparece en redes sociales, que hoy en día todo el mundo maneja y mira lo que está ocurriendo a su alrededor en nuestro
1: mira,
0: entorno?
1: Mira, hay muchas cosas que son mentiras, ¿cierto? ¿Mm? Sí pueden haber horas extras, sí, efectivamente, porque los diferentes trabajos que tienen cada uno de los funcionarios que aparecen ahí. Hay muchos que hacen mucho terreno y todo, tienen que trasladarse, entonces es dentro de lo esperable. Y justo coinciden con que ahora en el mes de junio igual se les da un bono especial a los funcionarios, entonces se acrecenta y aumenta un poco más, ¿cierto?, el cumplimiento de metas. Es un cumplimiento de metas que reciben la mayoría de las instituciones públicas. Y si nosotros acá en el hospital, nosotros también recibimos un cumplimiento de meta cada 3 meses, lo recibimos parcializado, pero en todas las instituciones aparece lo mismo. Entonces, por eso se ve mucho más aumentado en el mes de junio en los municipios. ¿Cierto? Este incremento de recursos ya de los cuales perciben los funcionarios. Pero siempre pasa esto, ¿cierto? Estamos siempre expuestos, como lo decían las colegas en el Consejo Municipal, estamos expuestos, las personas que estamos en política, estamos expuestos a estas situaciones.
0: Usted me decía el otro día que hubo un personal de emergencia, creo que hay un cambio, que al parecer se están contratando nuevas personas para que puedan trabajar, y las personas que estaban ya no están.
1: O sea, sí, efectivamente, porque hay una renovación también de contratos, diferentes contratos ya de emergencia. Recordemos que hay nuevos contratos también de que en un tiempo más se van a dar los que es residuos domiciliarios. Hay un nuevo contrato también de áreas verdes y cosas así. Entonces, siempre, obviamente, las empresas que postulan o las personas que se contratan no son necesariamente las mismas, porque obviamente uno tiene que mucho meterse en el tema de los contratos de algunas empresas, entonces tienen que hacerlo bien, tienen que ser supervisados por la ilustre municipalidad, pero eso pasa, lamentablemente hay despidos también por unas no buenas funciones que realizan, y también los famosos sumarios también que se dieron hace un tiempo atrás por el uso mal uso de las licencias médicas, y que también hubieron algunos despidos producto de esto. ¿Ya?
0: Claro que sí.
1: Pero también hubieron algunas amonestaciones, algunas otras medidas disciplinarias que se tomaron. Así que eso es lo que ha pasado, eso es lo que pasa con nuestros.
0: Se necesitan personas correctas que en el municipio. ¿Eh?
1: Claro, pero por eso no hay que.
0: Mentirosos.
1: Sí, por eso no hay que dejar de lado la función que realizan todos los funcionarios municipales de la Municipalidad de Cañete, y que lamentablemente por unos pocos pagan el pato muchos, claro, como se dice vulgarmente, pero igual les enviamos un cariñoso saludo, y que si no fuera por los funcionarios no se pueden hacer las gestiones que se realizan, todas las actividades que se realizan. Siempre hay detrás de alguna actividad, ya sea deportiva, ya sea cultural, siempre hay alguien detrás, siempre hay funcionarios municipales detrás de eso, realizando la mejor función. Así que les envío un cariñoso saludo a cada uno de ellos, a pesar de todas las críticas que han habido, pero que sigan haciendo su función cada vez más.
0: Eso, muy
1: y
0: bien.
1: Y mejor, mejor aún. Así que también a mi colega Verónica Sandoval, que nos está viendo también.
0: Así es, los concejales.
1: Que los concejales también hacemos un trabajo bastante importante de supervisión, de fiscalización, de en este caso en las diferentes comisiones. Imagínate, ahora después del Consejo Municipal estuvimos en una comisión actualmente. Entonces, esas son las cosas que no se ven muchas veces de la función del concejal.
0: Que no se ve por cámara.
1: Que no se ve por cámara, pero sí lo hacemos el trabajo. Imagínate, ahora yo llegué corriendo, sí, porque atendí a algunas personas, estuvimos en consejo, reunión de comisión, atendiendo a algunas personas, y aquí estamos nuevamente cumpliendo. Los días martes son agotadores, full, sí, pero con mucho cariño, con eso, mucho cariño que bueno, para tenga, toda nuestra comunidad.
0: Sí, y que tenga, por supuesto, la voluntad de estar aquí en la radio, si eso se esperaba, ¿no es cierto?, de usted, y que nuestros auditores del campo preguntan qué pasa con la concejal, siempre
1: que
0: hay más.
1: Que no vino la semana pasada, sí, no, pero igual aquí estamos presentes. También por motivos de reunión la semana pasada, terminamos como a las 10 para las 2 de la tarde.
0: Ah, tardísimo.
1: Sí, tardísimo. Por eso no pude estar presente acá, en una comisión de salud, al cual el día de hoy expuse a grosso modo, o en lo general, expusimos qué es lo que habíamos conversado. Entonces, y dentro de eso también se vieron varias cositas muy, muy, muy importantes también. En relación al Consejo Municipal de la semana pasada, presenté fotos en el sector de séptimo de línea, al inicio de séptimo de línea, donde está al frente la Casa de la Cultura. Ahí había unos vecinos, hablaron conmigo y parte del sector, con respecto a la calle que estaba en muy mal estado, que había ido vialidad a hacer un hoyo, a hacer una reparación, que dijeron que iban a volver a la semana siguiente, pero no volvieron. Así que eso fue parte de mis intervenciones la semana pasada. También fotos de la calle Simón Bolívar también, que estaba en muy mal estado también. Y también agradecer algo muy importante, que el paso bajo nivel, ¿te acuerdas que lo había comentado? El bajo nivel que ingresamos desde la población hacia el hospital,
0: sí.
1: El paso bajo nivel estaba en muy malas condiciones, en realidad, más que malas condiciones, no había luz.
0: Sí, los vecinos estaban llamando a la radio con respecto a eso, que estaba muy peligroso, que
1: sí, estaba muy peligroso, y afortunadamente ya eso está reparado, porque me enviaron fotos del antes y el después.
0: Qué bueno, me alegro.
1: Ya está reparado y espero que dure, que las personas que pasan por ahí, ¿cierto?, no deterioren, no quemen las luces ni nada de eso. Así que esperemos que todo siga funcionando bien, y cualquier cosa nos avisa por teléfono, nos avisa la radio ahí, que podemos hacer alguna gestión importante, así como nuestra amiga Lucía, que nos acaba de llamar hace un poquito rato, ¿cierto? La señora Lucía Paz nos acaba de llamar, así que le enviamos un cariñoso saludo a ella también. También necesita algo súper importante y trataremos de hacer la gestión lo mejor posible.
0: ¿Le estaban esperando a usted, ve? Que pregunten también por usted aquí en la radio, entonces
1: sí,
0: ya
1: nos echan de menos.
0: A la 1:30 está por acá, así que qué bueno que conversó con usted y pueden llegar a la gestión correspondiente que está solicitando la señora Lucía.
1: Sí, hoy también nos llama la atención, nuevamente entraron a robar a la AUCAM.
0: AUCAM, de nuevamente.
1: Sí, lo que es la AUCAM, para los que no saben, en realidad es la sede de donde tienen los adultos mayores. Es la sede comunal que tienen los adultos mayores, en donde se reúnen, no solamente los adultos mayores, sino que también otras instituciones, se hacen, claro, actividades ahí. Y nuevamente los malandrines entraron a robar. Ya han entrado a robar de todo y ahora robaron más cosas, y eso es muy lamentable. Así que se pretende tener más seguridad aún, ya tener cámaras y todo eso, porque en realidad eso no corresponde. Cero respeto a los adultos, no, a nuestros adultos mayores acá en la comuna de Cañete. Así que esperemos que no ocurran en otros sectores de la provincia y de la región, ¿cierto?
0: Claro.
1: Porque nuestros adultos mayores tienen la experiencia, tienen conocimientos, y por lo tanto enviar un cariñoso saludo también a su presidente, don Emilio Silva, también, que es el presidente de la Unión Comunal de los Adultos Mayores. Así que yo creo que en todas esas sugerencias que nos han hecho nuestros auditores, nuestros amigos y nuestros vecinos de la comuna de Cañete, que es bastante bien recibido, y se solicitó un informe que ya había sido enviado, pero esperemos que todo lo mal hecho que haya quedado se vuelva a reparar como corresponde. Recordemos que ahí es una empresa que se contrató y hay garantías también que se pueden cobrar con respecto a eso. Y también algo importante que también lo había manifestado hace un tiempo atrás, sobre el 9 de junio lo había solicitado, lomos de toro para el sector de Cayu Cupil.
0: ¿Ya?
1: Dentro de la planificación de la Municipalidad de Cañete, estaba esto, y en conjunto con las necesidades que habían planteado también los vecinos del sector de Cayu Cupil hace bastante tiempo atrás, más de un año atrás, se estaban ya realizando estas gestiones, pero para poder colocar lomos de toro o reductores de velocidad en el sector de Cayu Cupil tenían que pedirle la autorización a Vialidad. Que esto se demoró mucho tiempo, y que finalmente el día de ayer llegó la autorización para que pudiese la Municipalidad de Cañete intervenir en diferentes sectores y colocar lomos de toro en el sector de Cayu Cupil. En donde eso es bastante bueno, que va a ser en la escuela, cerca de la escuela.

0: escuela, cerca de la posta y de la sede social. Perfecto. Así que está aprobado. ¿Cuándo se va a realizar? Todavía no lo sabemos y esperemos que sea de aquí a un corto o mediano plazo, que puedan haber lomos de toro también en el sector de Cayucupil. ¿Por qué? Porque hay muchos conductores bastante imprudentes, ¿cierto?, que han utilizado las calles del sector de Cayucupil y
1: como
0: pista de carrera, ¿ya? Así que esperemos que sean estos reductores de velocidad o lomos de toro sean bastante efectivos, sobre todo donde hay más cantidad de población. Claro. Donde hay más cantidad de vecinos y vecinas, y por eso se van a hacer cerca de la escuela, en la posta y en las sedes vecinales, en donde transita bastante gente, donde estos reductores va a poco a mitigar los accidentes vehiculares de los malos conductores que hay aquí a veces en la comuna de Cañete.
1: Sí. Qué bueno que los vecinos estén, ¿no es cierto?, felices y contentos con esta tremenda noticia para Cayucupil. Será también, ¿no es cierto?, de seguridad para las personas que transitan ahí también, para que puedan bajar la velocidad. Porque, bueno, se ha visto que por las noches han ocupado las calles, las vías para carreras clandestinas.
0: Y por eso se ocurren los accidentes también. Claro. Y además que también usa un poquito de alcohol. También, algunos, ¿cierto? Sí, correcto. En exceso, y también ocurren los accidentes que han habido. Y sabes que algo súper importante, bueno, lo vamos a solicitar en la próximo consejo, que después se comunicó una persona conmigo, con respecto a los reductores de velocidad o colocar ojito esos de gato que en algún momento hubo en el sector de Huillinco. Así que esperemos, vamos a tratar de hacer las gestiones, vamos a tratar de conversar con la gente de vialidad, a ver si lo pueden reponer en realidad, porque habían puesto hace un tiempo atrás y nuevamente, bueno, por el uso, tanto vehículo que pasa por ahí, se han salido, y casi en su mayoría, antes de llegar a la escuela y todo eso. Así que eso estuvimos viendo. Ah, y otra de las intervenciones que estuve planteando, la fiesta de la chilenidad.
1: También fiestas patrias.
0: Sí, fiestas patrias, la fiesta de la chilenidad, en donde ya están contratadas las carpas que como corresponde.
1: Claro.
0: Va a ser muy parecida a la fiesta, a la que estuvo en la fiesta del Changle, de esa misma dimensión, nos comentaron el día de hoy. Y lo otro que va a ser, los artesanos no van a estar dentro de la carpa, sino que van a estar afuera, por lo tanto eso quiere decir que lo más probable es que hayan más sectores de alimentación.
1: Claro.
0: Y las bases se están, con respecto a las bases para postular a la fiesta de la chilenidad, están en revisión, que lo más probable estén disponibles entre una semana más o una semana y media más. Así que yo creo que como a mediados de agosto lo más probable van a estar listas estas bases para que toda la gente esté atenta a las redes sociales de la ilustre Municipalidad de Cañete para que puedan postular.
1: Antes de septiembre están las nóminas de las personas que van a estar ahí trabajando en la fiesta de la chilenidad.
0: Sí, porque tiene que haber un plazo. De acuerdo a lo que nos dijo la encargada, dijo que en una semana y media más, entonces sacando la cuenta, en una semana y media más quedaría más o menos como para el 9 o la semana del 8 de octubre o 9 de octubre, más o menos estarían publicándose. Esperemos que sea así. Así que a todas nuestras amigas y amigos que les gusta postular a la fiesta de la chilenidad, a los artesanos, la parte de alimentación, ¿cierto? A todas esas personas proveedoras, puedan estar atentos después del 8 en adelante de las redes sociales de la Municipalidad de Cañete. Y ahí esperemos que sea una exitosa fiesta de la chilenidad para todos nuestros comerciantes, nuestros artesanos de la comuna.
1: Están enviándole saludos a usted desde...
0: Sí, ¿desde dónde? A ver.
1: De Huillinco, la de señora Huillinco. Amelia.
0: Sí, qué bueno. Sí. Un cariñoso saludo para nuestra vecina Amelia, ¿cierto? Que también nos están escuchando siempre ahí en el sector de Huillinco y que escuchan esta grandiosa radio Zúmbale Radio.
1: Así es. Dice...
0: ¿Qué dice? A ver, cuéntame.
1: Tal cual. Buenas tardes. No olvidar, Huillinco, estamos, si se puede decir, a las manos de Dios. Porque el alcalde, para ser sincera, no se preocupa por los habitantes de acá de Huillinco. Gracias, Zúmbale Radio, que tengan buena tarde. Habló Amelia, pero está su concejal acá. Pues,
0: sí,
1: pues de Huillinco sí. También. No, cualquier inquietud con usted también,
0: sí,
1: pues.
0: No es que no se haga nada, ¿eh? Se está haciendo algo. Recordar que hace un tiempo atrás fuimos los primeros en que nos mejoraron las calles, ¿cierto? ¿Mm? En donde se distribuyó el ripio, los primeros acá de la comuna. Sí, a los... faltaron algunos sectores también, pero se hizo. Recordar también que en el sector de Huillincó habían luminarias súper malas, y se hizo el cambio en ese sector de Huillincó. Entonces, tan atrás mano de la mano de Dios, tan no.
1: No.
0: Tan no, sí.
1: Porque bueno, también Huillincó ha estado también presente con todo lo que les falta a los vecinos, en este caso las luminarias, cuando es necesario estar con luz de noche. También usted, claro, ha estado, sí, gestionando todo eso.
0: Efectivamente, aunque uno no publica todo lo que hace, pero también uno, en su corazoncito, uno que se queda tranquila porque también hace las gestiones, no lo publican, no es como otras personas que hacen un poquito y se le dan harta todo. Pompa, sí. Pero bueno, Huillincó se le pasó el tema del ripio, fuimos los primeros, y esperemos que también para el matapolvo, porque a posteriormente también en el verano, noviembre, diciembre, ¿cierto?, también se distribuye matapolvo acá en la comuna de Cañete. Y entonces también el sector de Huillincó está también dentro de las prioridades también para poder que se les pueda echar matapolvo en algunos sectores.
1: Oiga, ¿ya? se nos va Julio.
0: Julio.
1: Y se nos viene el mes del corazón. Mira, agosto.
0: Julio, sí, así que un cariñoso saludo para terminar con nuestros amigos del sector de Huillincó, ¿ya? Y ahí esperemos hacer algunos avances también con respecto a todo lo que corresponde al sector, las necesidades también del sector de nuestro querido Huillincó también ahí.
1: Eso, sí, ahí muy estamos. Bien, excelente.
0: Sí, bueno, no, ahí en Huillincó está pendiente el proyecto de mejoramiento de barrio, que ha sido algo eterno, es para colocarle también alcantarillado y todo, pero lamentablemente hay pasajes muy angostos, se han vendido muchos terrenos, ¿cierto? Uh-huh. Han pasado de dueños, un dueño, otro dueño, entonces por eso está un poquito alejado, que es lo que manifiestan nuestros auditores del sector de Huillincó, por el proyecto mejoramiento de barrio. Qué eso bueno. Es lo que pasa, así que un cariñoso saludo a ellos, que yo estoy bastante preocupada también de ese sector, aunque no lo crean.
1: Eso es bueno.
0: Sí.
1: Como yo le decía, se nos va este mes de julio y pocos días más vamos a estar recibiendo agosto, vamos a estar recibiendo un nuevo clima, ahí sí que va a estar más tropical, con lluvia, sol.
0: Oye, sí, las enfermedades respiratorias, ¿para qué te cuento?
1: Claro.
0: Hay brotes de influenza por todos lados.
1: Claro.
0: Y también hay que cuidarse, ya igual, por eso quería agüita, porque andaba un poquito así, me dolía un poquito la garganta. Sí,
1: andaba tocada.
0: Sí, tocada, así que esperemos que no nos resfriemos nuevamente. ¿Te acuerdas que un par de programas atrás, un mes o dos meses atrás, también andaba un poco resfriada? Sí. Y de ahí que quedé como más difónica.
1: Claro, o sea, con
0: como
1: poquito.
0: Como que se engrosó un poquito la voz.
1: Claro, con un poquito ya comienza a desafectar un poquito la voz.
0: Sí, sí, con un poquito empieza al tiro. Por eso, agüita, no más agüita, ¿cierto?
1: Esperemos que se vaya recuperando, porque en agosto el clima cambia también. Y consigo en agosto viene cercano a primavera, todo eso.
0: Oye, algo súper importante también quería comentarte, aparte de la importancia del clima, que la semana pasada se entregaron unos recursos muy importantes a los estudiantes que estudian dentro de la comuna y también a los estudiantes que estudian fuera de la comuna de nuestra, ¿ya? En donde se entregaron más de 120 y tantos millones de pesos, ¿ya? Pero también hubo unas publicaciones que decían, ¿sabes qué? Pero ¿cómo se entregaron 120 y tantos millones de pesos? Pero ¿dónde están los otros tantos sacando la cuenta y todo? Miren, para comentarle a las personas, y también lo dijo hoy día también el alcalde, una parte que se entregó para los estudiantes que estudian dentro y fuera de la comuna. Y también hay un delta de 6 millones y tantos mil pesos, que son de las becas deportivas a los cuales los alumnos tienen que postular. Entonces, ahí hace el total de todas las becas.
1: O sea, se reparten las lucas.
0: Claro, se deja un porcentaje para los deportistas, ¿cierto? Y también se deja un porcentaje importante para los estudiantes que estudian dentro de la comuna o dentro de la provincia de Arauco, y también los que estudian fuera de la provincia.
1: Se divide la torta entonces.
0: Sí, sí, sí. Entonces, por eso, si hay esas publicaciones medias maliciosas que faltan como 6 millones de pesos, esos son los 6 millones de pesos que postulan los deportistas destacados de nuestra comuna. Así que para que quede todo clarificado.
1: Qué bueno que pudo aclarar, porque la gente sin saber comenta y son comentarios que están lejos a la verdad.
0: Sí, muy lejos. Sería bueno de repente que ellos nos preguntaran a nosotros, las autoridades, qué es lo que pasa con estos recursos, qué pasa con esto, claro, para poder salir de las dudas y no sembrar cizaña a lo mejor en las redes sociales. Ya, perfecto. Y yo creo que igual hay que ser bien responsable en eso. Ya, pero yo creo que con esta aclaración para todas las personas que están escuchando y los que vieron esos comentarios, ¿cierto? Uh-huh. Todavía no se han entregado, en un tiempo más se van a entregar las becas deportivas, porque recién hoy día aprobamos el reglamento, ¿cierto? Las bases de postulación para que después postulen nuestros deportistas destacados. Y que hay muchos, ¿sabes? De diferente rubro. Ya, sí. Diferente rubro acá, y tenemos hartos deportistas bastante destacados que se destacan a nivel nacional, ¿cierto? Algunos internacional, también provinciales y regionales, así que agradecer también estas becas, que también vamos a estar nosotros presentes en la comisión para poder trabajar y ver a los deportistas destacados, a los que realmente se lo merecen.
1: Eso, muy bien.
0: Pues. Y con algunas apreciaciones importantes que no postularán, como por ejemplo, no podrán postular personas que tienen directa relación con el municipio, ¿ya? Ya. Como pasó el año pasado. Pero este año iba a ser un poco más minucioso eso. Así como unas abejitas estaremos trabajando los concejales y las concejalas, ¿sabes? Sí. Porque las concejalas estamos dando harto la cara en las diferentes comisiones.
1: Claro, y las comisiones también de esta vez también van a pasar en manos de ustedes también, los concejales.
0: Sí, también. Para también evaluar. Lo revisamos, sí. Algunos concejales, ¿eh? No todos.
1: Ya.
0: Hay excepción que un concejal no participa mucho de las comisiones. Pero bueno, es parte de su función y también lo respetamos en ese sentido. Así que todas esas cosas nosotros realizamos, ¿ya? Y como siempre en nuestro programa, la prevención, ¿cierto?
1: Sí, por supuesto que sí, la prevención siempre importante en salud.
0: La prevención, que tomemos el día con alegría, con entusiasmo, ¿cierto? A pesar de que hay muchas personas que están enfermitas, reconozco también que estuve bastante preocupada por dos exfuncionarias del hospital, que fue la señora Lucy Salas, que en este momento ya se encuentra en su casita, en la casa de su hija, la está cuidando. Lamentablemente tuvo un accidente, tuvo una fractura y todo, fue operada, gracias a Dios, y ahora está en su casa y está bien, así que le envío un cariñoso saludo a nuestra exfuncionaria, la señora Lucy Salas, que yo creo que muchos de nuestros auditores la conocen, los auditores más antiguos, los que tienen más experiencia, que los atendió mucho ahí. También otra funcionaria que estuvo también delicada de salud, nuestra amiga Carmencita Rocha, también, que también trabajó en el hospital de Cañete. Y obviamente quiero enviar un cariñoso saludo y afecto, ¿cierto?, a la familia Huenchuleo, que el día de hoy perdió a uno de sus hermanos, don Roberto Huenchuleo, que apareció en las redes sociales, así que les envío un cariñoso saludo y me ha sentido pésame a cada uno de sus familiares. Ya lo están velando, yo sé que en la iglesia del pastor Medina. ¿Ya? Ahí lo están velando. Así que un cariñoso saludo a toda la familia Huenchuleo de mi parte y más sentido pésame, que es una familia muy importante y significativa también para mí, que nos ha apoyado en diferentes ocasiones, diferentes elecciones, y siempre ha estado ahí compartiendo conmigo y he estado compartiendo con ellos. Así que eso por ahora, no sé.
1: Sí, por supuesto, ahí estaba la programación que traía usted.
0: Oye,
1: consigo.
0: Tan rápido que hablé.
1: Usted ha traído bastante información con respecto a lo que viene del municipio y las personas también que consultan, usted le responde también por la radio, y eso es bueno para que sea todo transparente.
0: Sí, todo muy transparente. Bueno, y le puedo decir a cada una de las personas que nos están escuchando, no saluda al sector rural ni al sector urbano de nuestra hermosa querida comuna de Cañete, como lo hago siempre, ¿cierto? A mi sector Barrio Leiva, que nos están escuchando también en este momento, y tenemos muchos auditores también en el Barrio Leiva, bueno, en diferentes sectores de nuestra comuna, en Santa Carolina también, ahí tenemos unas amigas también importantes.

0: Flor de Arauco, Sagrada Familia y también así muchos clubes de adultos mayores que visitamos. Y también contarte que el día miércoles pasado estuve con el grupo de mujeres virtuosas que se juntan en la ahí en la iglesia del ejército en el segundo piso, así que un cariñoso saludo también para todas nuestras hermanas, cierto, en la fe del grupo también de las mujeres virtuosas.
1: Saludo a las mujeres virtuosas.
0: ¿Ves que ha salido harto? Sí. Comparto harto, sí.
1: Ha tenido bastante actividades. Sí, sí, no se ha publicado, ¿eh? Ni en WhatsApp, ninguna cosa. No, sí, me he enterado de nada, por eso no le he preguntado. No, ¿dónde andaba?
0: ¿Dónde andaba? En diferentes partes de nuestra comuna de Cañete, sí. Hemos hecho hartas cosas. Hemos ayudado a diferentes personas de alguna u otra forma, en ayudar a hacer las gestiones, que eso estamos realizando siempre, y obviamente trabajando siempre en mi hermoso hospital de Cañete, también ahí en el servicio de pediatría, así que envío un cariñoso saludo a todos los funcionarios que trabajan también ahí en el servicio de pediatría.
1: Así es.
0: A mis colegas, ¿cierto? A los TENS, bueno, y no solamente a ellos, sino que a todos los funcionarios que a lo mejor nos están escuchando, siempre, van de regreso, van hasta el hospital.
1: Siempre se conectan con nosotros.
0: Sí, no, siempre, es que la música es muy buena.
1: ¿Lo escuchan por internet? Sí. ¿No tienen radio así como...?
0: No, no podemos, solamente por internet.
1: Online.
0: Señal online, así que sí. Eso es bastante bueno, así que saludamos a todas nuestras amigas y amigos del hospital de Cañete también, ¿cierto? Que se cuiden de la influenza, oye, y todos en general, así que resfriado. Jerónimo, tú, Pablito también, cuídese. La posta de Huentelolén.
1: También.
0: Enviamos un cariñoso saludo a nuestra querida posta de Huentelolén, vamos a tener que ir a visitarla, ¿eh? Ah, sí, mira, ay, tiene pitutos, Pablito ahí. Sí, ya bueno, enviamos saludo también a los funcionarios municipales que trabajan en cada una de las postas. A todos los TENS, enfermeras, médicos, a todos los profesionales habidos y por haber. Y quienes realizan la pega ahí, que están siempre, son los TENS.
1: Claro, sí.
0: Así que enviarle un cariñoso saludo a ellos por su función que realizan, siempre.
1: Siempre. Bueno, llegamos al final de este espacio.
0: Sí, pues. Ahora viene nuestro amigo Pablito.
1: Así es.
0: Sí, nuestro amigo Pablito.
1: Le dejo el micrófono para que se despida de toda la gente de la provincia de Arauco, provincia de Malleco y todos los que están acá en la sintonía.
0: A nuestros queridos amigos allí en la plataforma, ¿cierto? De también. Facebook, stream, de todas las plataformas habidas y por haber, ¿cierto? Le enviamos un cariñoso saludo aquí su concejala y amiga Pamela Salgado Molina. Que se cuiden mucho, que tengan una excelente semana y ya se nos va julio.
1: Sí.
0: Tenemos que empezar a pensar en pasar agosto. Así que, chiquillos, a cuidarse, tomar harta agüita, eso, lavarse bien las manos, algo súper importante, lavarse bien las manos y cuidarse. Y sobre todo, que Dios los cuide, los bendiga a cada uno de ustedes. Aquí su concejala y amiga Pamela Salgado Molina, siempre contigo.
1: Hasta el próximo martes, ¿eh? Que esté bien.
0: Chao,
1: chao,
0: nos vemos.
1: Nos vemos.

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0: El DJ no le diga a la chica, le puso un payaso de abajo. Estamos listos, va. Para comenzar hoy día, chiquillos. ¿Cómo están? ¿Están todos bien? ¿Están todos bien o no? ¿Cómo están en el refugio? ¿Todos bien? Estamos en el día martes, hoy día 28 de julio de este año 2026, última semana de este séptimo mes del año. Comenzamos, oye, tarde hoy día, 14:21. La Soa Pamela no se quería ir. La Soa Pamela no se quería ir de aquí de la radio. Simpática la nuestra concejala, así que le envío saluditos a ella, a sus padres también que escuchan la radio. Como que huele a alcaldesa aquí, ¿ah? Como que huele a alcaldesa aquí en la radio. Ya, chiquillos, comenzamos el segundo programita de la semana. En este día martes, super martes.

0: chiquillos. Ahí tenemos nuestro WhatsApp. Quiero que me saluden hoy día, ¿eh? No, hoy día. Si me encuentro solo, no hago programa. Si ustedes me acompañan, le damos. A 212 kilómetros por hora. A lo Naya fácil. Así nos va a venir. ¡Y nos vamos!
1: ¡Empezó el hueá, mierda!
0: ¡Esto, mierda!
2: Hola, Bruto Andrés, ¿cómo estás?
0: Bien, ¿y tú? ¿Cómo estás, Marquito?
2: ¡Vale, Bruto Bilú!
0: ¡Uy, uy! ¡Tinga, tinga, tinga!
1: ¡Empezó el hueá!

0: Стива, не
1: волю. Puta que me gusta la gente de la sombra, ¿no? ¿Ah? ¿Qué importa que sea día martes? No importa, chiquillos.

0: que yo llego a la radio tranquilito, me siento, dejo mis cositas por el lado, empiezo a ver los temitas y después me sube una sensación, oye, como que si me inyectaran un supositorio de Red Bull y parto.
1: Hoy día más de un huevo muere, díganle.
2: Aparecieron todas sí. Las Cali, la Mojojo, la Maiga, todas esas aparecieron allá con sable.
0: Sí, todas, todas, todas,

0: Hola, Bilú, ¿cómo estás?
1: Bien, ¿y tú, Bilú?
0: Escuchándote.
1: Eso es. Muy bien.
0: Sosiégate, sosiégate.
1: No, no puedo, no puedo. Algo me pasa hoy día. Llegué inyectado. Algo pasa hoy día. No, póngame al tiro al rancherito, le doy al tiro. ¡Ya! ¡Nos fuimos! Las 2 de la tarde con 26 minutos. ¡Súmale radio! 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
1: ¿sí? 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

0: Oye, uno quiere empezar bien, quiere empezar con energía, con los amigos, con los hermanos, con los tíos.
1: Te apuesto que ya está el forrito.
0: ¡Mira! ¡Mira, po!
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0: Paulito, que el tío Vivi cante de nuevo.
1: Sí, que cante el tío Vivi, dicen por acá. ¿Dónde está el Vivi?
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3: Hola, mi guayito rico.
1: Hola.
3: ¿Qué está haciendo, papito?
1: Aquí en la radio.
3: Ay, mi cosita hermosa. Ya. Hermosa que tengo yo.
1: Ya. Ya empezaron, Bricky Baby. Y son las dos nomás, cabros.
3: Hola, mi guayito rico.
1: Hola.
3: ¿Qué está haciendo, papito?
1: Aquí en la radio.
3: Ay, mi cosita hermosa.

0: Y nos vamos para Angol. ¿Cómo está la gente de Angol en la 106.9? Don Alejandro, ¿cómo está usted? La voz en off.
1: Saludos, Pablito. Estamos escuchando
0: desde
1: la comuna de Temuco acá.
0: ¡Temuco!
1: Online, así que estamos atentos a Zumba la Radio. Saludos.
0: Saludos.
1: De su auditor número uno de Angol,
0: Alejandro. ¡Eso, don Alejandro! ¿Ves? En Temuco, ¿ah?
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3: ¿Estáis solo? ¿Estáis solo ahí?
0: No, sí estoy solo. Es. Ya,
2: no
0: hay...
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0: Ya, córtenla, ya.
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0: ¡Hola!
4: ¡Hola, mi amor!
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2: Hoy día le ponemos, ¿eh?
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2: No sé por qué este día martes tiene como... tiene como olor a día viernes hoy día, ¿eh? No sé por qué. Tiene un aroma distinto hoy día martes, ¿eh? Tiene algo. Tiene ese no sé qué.
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2: Tiene como ese... bilú, bilú, bilú.
3: Bilú, bilú, bilú.
2: Eso tiene.
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5: Te apuesto que ya te el fondo.
2: Ya, pero ¿para qué?
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2: dice. ¡Éjale!
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5: Y ya te doy ya.
2: No, si todavía estamos acá, oye.
6: Buenos días, cariño. Hola, yo soy de Cañete.
2: ¿Ya?
6: Son 2 horas por 60, 120 en la noche y sí estoy disponible. Buenos días, cariño.
2: Hola,
6: yo soy de Cañete.
2: ¿Ya?
6: Y son 2 horas por 60, 120 en la noche y sí estoy disponible.
2: No, ya no. Ya, si lo mandas más tonto.

0: Fran Díaz, cariño. Hola, yo soy de Cañete.
1: ¿Ya?
0: Y son 2 horas por 60, 120 la noche, y sí estoy disponible.
1: Ya. Ahí estamos ayudando a las personas también que están sin trabajo, ¿ah? Hacer aseo, 120 la noche, chiquillos. 60, ¿cuánto? Por si tienen que hacer aseo en su casita, chiquillos. Ayudemos a las emprendedoras de acá de Cañete. ¡Ayudémosla! ¿Tiene su casa sucia? ¿No sabe cómo limpiar? ¡Tenemos la solución!
0: Buenos días, cariño. Hola, yo soy de Cañete.
1: ¿Ya?
0: Y son 2 horas por 60, 120 la noche, y sí estoy disponible.
1: ¡Ya ves! ¡Tenemos la solución! Limpia tu casa, déjala como nueva.

0: partido toda la noche. Don Brandon Venturelli quiere hacer aseo, ¿no?
1: Oye, Viruta, la vieja carera.
0: Carera, ¿cierto?
1: ¿Lo dará con las patas lavadas, no?
0: Creo que con las patas lavadas son 150, hermano. Te lo digo al tiro.

0: Ahí estaban los Tigres y su fuerza ranchera hasta hora de la tarde. No se paran tan solo 17 minutos de las 3. Empezamos muy bravos, parece. Empezamos con Tutti. Uy, que me reí, oye. Saludos, ahí está la señora Jovita. ¿Cómo está usted? De la rincona. Ya, maticemos un poquitito el programa. No se pongan nada loco hoy día. La señora Jovita me dice: hola, buenas tardes, Pablito, ¿cómo estás? Íbamos tan bien, dice. Sí, pues es verdad. Íbamos tan bien. Sí, pero bueno. Pablito, hoy está de cumpleaños. La Reri me dice por acá. Señora Jovita me dice la Reri, no sé si escribió bien, no sé quién será la Reri. Llámeme mejor, pues. Ahí está nuestro número disponible a través del 4428. Y no me lo sé también. Voy a buscar. Ahí está, 44-28-97-220. Es el número de la radio. 44-28-97-220. Oye, no manden más audio ya, por favor.
1: Ahí aparecieron todas las Kalila, la Mojojojo, la Maiga, todas esas aparecieron allá.
0: Todas aparecen después del obvio, ¿eh?
2: ¿Estás solo?
0: Ah, pero ya. Don Marcelito, ¿dónde anda usted que está lloviendo por ahí, oiga? ¿En qué parte está? Porque aquí en Cañete no cae ni una gota hoy día, ¿eh? Por más que veo el cielo, no caen gotas. ¿Dónde usted está viendo gotas? A usted, don Marcelito, que le gusta ver gotas ahí. ¿Dónde está?
3: Buenos días, cariño. Hola, yo soy de Cañete.
0: ¿Ya?
3: Y son 2:60, 120 en la noche, y sí estoy disponible.
0: Bueno, le pasamos el datito ahí, chiquillos. ¿Quieren hacer aseo en su casa? 2:60, 120 de la noche, si es que nuestra emprendedora está disponible, ¿ah? Por si acaso, ¿ah? Hay que ayudar al emprendimiento cañetino, pues. ¡Ya! Nos separan 13 minutos para las 3 de la tarde. Éxito.

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1: Estamos de vuelta, estamos de regreso a las 3 de la tarde con 7 minutos. 3 de la tarde ya con 7 minutitos en este super martes. 28 hoy día, 28 de julio de este 2026 en Zúmbale Radio. En la 90.7 FM acá en

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0: Tecleamos, saludito ahí a la Peñita, dice Pablito. No será muy temprano para mandarse un navegado, me dice. ¿Es temprano? No creo. No haga preguntas tontas. Oiga, siempre es bueno mandarse un navegado. Ya, pero no. Es martes recién, chiquito. Es martes nomás. Marquito Echeverría.
1: Pablito Andrés, es que dime, te van a salir a bailar.
0: Yo igual.
1: Van a salir a pasarla bien.
0: Ya,
1: así.
0: Me gusta.
1: Música buena, buen ambiente.
0: Buen ambiente.
1: Tú que calláis todo ahí.
0: Sí.
1: ¿Dónde el mambo este fin de semana?
0: ¿Dónde el mambo? Oh,
1: pedazo vueltón.
0: Te lo cuento al tiro.
1: Vamos en las caderas con las chiquillas.
0: Te lo cuento al tiro, hermano.
1: Ahí invitamos a Don Brandon Venturelli, si le dan permiso.
0: También, si le dan permiso a Brandon, lo llevamos para allá nomás. Buena pregunta, me dijo Marquito ahí. ¿Dónde es el mambo este fin de semana?

0: Pablito Andrés, es que tengo ganas de salir a bailar.
1: Ya,
0: este
1: fin
0: de
1: semana, salgo, me gusta. Bien, ¿dónde?
0: Música buena, buen ya, ambiente.
1: Buen ambiente.
0: Tú que calláis todo ahí.
1: Sí, yo lo cacho todo, hermano.
0: ¿Dónde
1: todo
0: el mambo este fin de semana?
1: ¿Dónde será?
0: Para dar su vueltón.
1: Esa es la pregunta que yo quería escuchar, porque este día es sábado.
2: Para seguir bailando.
1: 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Se nos vienen, se vienen, se vienen. 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

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Vamos a regalar un entrado hoy día, ¿eh? ¿Regalamos o no regalamos? ¿Regalamos o no regalamos? Regalamos un entrado hoy día. ¡Los prisioneros del ritmo! ¡Chris León!

nativo del sur de Chile este sábado, chiquillos. 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Son locales este sábado, ¿ah? Son locales hoy día. ¡Vamos!

0: Estamos en vivo, estamos en directo. Dame un beso y quédate.
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0: Oh, que me gusta esa canción.
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0: 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Ahí estaba el rancherito Leonard. ¿Empezamos o no empezamos hoy día?
2: Oye, hermano, habláis de venir a Orquídea.
0: ¿Qué, hermano? ¿Qué pasa, hermano? ¿Qué pasa realmente?

0: Le envío un saludito ahí a la gente que está conectada a través de Súmale Radio. En nuestro WhatsApp, ahí está la Cote. ¿Cómo está el Cote? Tanto tiempo. Pablito me dice, ¿dónde es el carrete? Ahí está el carrete, ya lo dije, el fin de semana en Ponotro, en el casino. Ahí está el carrete. ¿Voy a animar? Sí. Hay otra pregunta que me hacen, Pablito, ¿usted va a animar? Sí, voy a animar. Voy a estar en el escenario principal. Cuando me escuchen decir, ¿y dónde están las mujeres solteras esta noche? Ahí tienen que gritar ustedes. Ahí me voy a dar cuenta que el... ahí empezó.
1: Empezó el huevo, mierda.
0: ¡Eso! Ahí me voy a dar cuenta.
1: Empezó el huevo, mierda.
0: ¡Eso me gusta!
2: Vale, Sani, bueno, sí, Pablito.
0: Ah, para tu huevo. No, ya.
2: Sani, bueno, sí, Pablito.
0: No, pero ¿cómo? Quédate esta noche entera. Oye, uno los quiere, como locutor, uno los quiere, ¿verdad? ¿Qué pasa? Que levante la mano alguien que me ha visto en estado mal animando a mí. Que levante la mano, ¿eh?
2: Sani, bueno, sí.
0: Ya, no, sí. Son como... las 3 de la tarde, 24 minutos. 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Pío, pío, pío. Pide nomás, yo pago. Ese es un chiste que yo he hecho siempre. Ya, lo que pasa es que habían dos pollitos que entraron a un restaurante. Ya, ahí sí lo voy a contar igual. Lo voy a contar igual. Habían dos pollitos que entraron a un restaurante. Y uno le dijo al otro, pío, pío. Y el otro le dijo, pide nomás, yo pago. Ajá. Chiste, güey. Bueno. Es un chistazo. Pío, pío. Y los pollitos dicen pío. Y pensó que le estaba diciendo pido, pido, pido, pío. Ustedes no saben nada, humana.

0: La soberbia puso
1: en mi... Sani, bueno, sí, Pablo.
2: Ya, y... ya, según... Según dónde me han visto mal, amiga, ¿eh? ¿Dónde?
1: En Cayucubil.
2: ¡Ah! Íbamos tan bien, íbamos

0: Se terminó la pregunta del día, se terminó, no quiero más respuesta, gracias. Gracias a la gente que está conectada ahí.
1: En la media luna.
0: Ya. Son como el ajo, cabrón. Ya. Nada más.

0: te vaya.
1: En Curanilá, güey, con terno y todo. Ya se pasaron de lejos.
2: En la piscina.
1: Ya. Vamos con la música mejor. Las 4 de la tarde. Hoy son las 3. Estaba viendo las 4. Se nos vienen las viejitas, pero bonitas, chiquillos. Vamos bien. Ya, pero córtenla. Ya. Vamos pidiendo los temitas para la parrilla de las viejitas, pero bonitas. En este día, Mar. Se están portando mal hoy día. No me hagan rabiar.

0: solito. Mi mami
1: ¿ya?
0: Está en el auto conmigo.
1: ¿Ya?
0: Con mi papá. Ya llegamos de la escuela.
1: ¡Ah, qué bueno!
0: Mami está de cumpleaños. Espero que usted le traiga un regalo a mi mami.
1: ¿Quién está de cumpleaños? La Pocoyo está de cumpleaños hoy día. ¿En serio? ¿Nelly? ¿Está cumpliendo añita hoy día? ¡Qué linda tu hijo! Un abrazo para ella, un besito.
2: Voy a omitir mi comentario.
1: Ya, si estamos sin sacar cosas de...
3: Para toda la vida. Disculpen, ¿qué pasó?
1: ¿Qué pasó? No pasó nada, Marquito. La gente se volvió loca hoy día. No sé qué les pasa hoy día.
4: Hola, Pablito, ¿cómo estás?
1: Hola. Buenas tardes, don Marcelo. Bueno, ¿ya?
4: Que yo hoy día no te voy a lesearte porque ¿ya? Vengo muy seria, ando muy seria hoy día, así que no te voy a lesear.
1: ¡Oh, qué wey!
4: A pesar que está el día como para agarrar.
1: Ya, no, estamos bien. Estamos bien en el refugio. Estamos bien en el refugio, dijo el chino. Estamos bien.
0: Mami está de cumpleaños. Espero que usted le traiga un regalo a mi mami.
1: Ya. Le vamos a dar un regalito a tu mami. ¿No sabéis cuántas ganas tengo?
5: Estaba aquí pensando.
1: Porque me mandan un audio. De cuando yo era otra persona.
5: Llegó la Mari.
1: Ya vamos con música mejor. Yo estoy cambiando, dijo la Naya, fácil, ¿eh?

0: En la piscina.
1: ¡Qué recuerdo! Ya te quedo las 3 de la tarde con 31 minutos. Estamos recopilando las canciones para las viejitas pero bonitas, así que cambiamos de tema ya, chiquillo, ¿ah? ¿Eh? Estamos cambiando el temidito para que pase.
2: No te alcancé a escuchar bien.
1: ¿Ya?
2: Donde antes dijiste algo de que gente había visto curado animando, sí, algo así.
1: Sí, mírenme, las cosas que andan hablando don Marcelito. Usted como mi gran amigo me va a defender. Don Marcelito, usted me defiende porque usted me conoce. Usted sabe que jamás me tomaría una copa si ando animando yo. ¡Nunca! Don Marcelo tiene fe. Era mi Uber personal. ¿O no, don Marcelito?
2: No, yo creo que tú estás equivocado en ese aspecto.
1: ¿Por qué, don Marcelo?
2: Te quedas botado.
1: Ya.

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1: ¡Y arriba! ¡Hey! ¡Y arriba! ¡Hey!
2: Estamos en vivo, estamos en directo, 24 minutos, no se paran de las 4 de la tarde, ya en Zúmbale Radio.
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2: A través del 106.9 en Angol, estamos por supuesto. Radio Araucaria 102.7 FM en la comuna de Los Álamos. Y por mi querida, amada 90.7 FM aquí en Cañete.
1: Capo
2: quedé
1: triste porque se me fue mi amor.
2: ¿Qué pasó, Vivi? ¿Qué pasó, Vivi? Vivi, háblame, Vivi. Ah, ya. Ya hacemos esto. Es el Vivi. Hay que entenderlo también.
1: Ya.
2: Oye, el Vivi. Se pasa.
1: ¿Cómo dice? Se fue.

0: Es el Bibi, bro. Ese es mi amigo Bibi, bro.
1: Hay gente bastante pasada para la punta, sí, ¿no? Maca. O sea, Pablito.
0: Puta, Marquito, pero usted también. No caigamos en el juego. Las tres. Oh, talada. Ahí nomás. Dejemos ahí la cosa nomás. Ya.
2: El Bibi está practicando porque esos son los bailes que baila él.
0: Ah,
2: baila tu cuerpo, alegría, Macarena.
0: Ya, cuando hace aseo.
2: Le gusta bailar a él.
0: Sí. Tenemos llamadito telefónico hasta hora de la tarde. Aló, Zumbale Radio.
3: Juanito Andrés.
0: ¿Con quién tenemos el gusto por ahí?
3: Por acá le saluda Eric Rodrigo.
0: Eric Rodrigo, ¿cómo está ahí, Eric? Gran amigo, Eric. Y su fuerza ranchera, me acuerdo esos tiempos, ¿ah? ¿Cómo está, Eric?
3: Aquí estamos, dándole para adelante a la vida nomás.
0: Exactamente, pues. Eric, cuéntanos qué ha sido tu vida, qué proyectos tienes por ahí. Bueno, a la gente que está sintonizando, que son muchos. Me están agarrando mal de eso aquí, vivo, porque son medio. La gente se pone media loca hasta ahora, Eric.
3: Sí, pues hay que ponerle un poco de desorden, hay que ponerle un poco de alegría a la vida también.
0: Sí, pues hay que darle alegría a la vida. Oye, Eric, ¿cuál le. Mira, el momento de este llamado, yo te lo quise dar acá en mi programa, para que tú también puedas comentarle a la gente que este fin de semana tienes un evento, ¿cierto?
3: Así es, estimado Pablito. Bueno, pongamos en contexto la situación. Lamentablemente estamos pasando una situación bastante compleja con mi pareja,
0: ¿ya?
3: Que fue hace poquito tiempo diagnosticada con un cáncer.
0: Ya.
3: Un cáncer que cuando se detecta a tiempo es bastante tratable, tiene una muy buena expectativa de mejoría al tratamiento. Tristemente está un poquito avanzado, así que hay que andar en contra del tiempo. Hay
0: claro.
3: que agilizarlo todo, así que estamos en los exámenes finales para que se someta a un par de cirugías en Santiago.
0: Ya.
3: Así que, por lo pronto, hemos organizado una noche ranchera solidaria.
0: Solidaria.
3: Que la vamos a realizar en el sector de Antiguala.
0: ¿Ya?
3: En el local de restaurante y parrillada, donde sea.
0: ¿Dónde
3: kilómetro 1, sector Pitrinco, en la ruta desde Antiguala a Cañete.
0: Ya. Sí, conocemos así mucho que... ahí el paso que uno hace cuando va para otros sectores ahí. Está como a orilla de carretera, donde sea.
3: Exactamente.
0: ¿Sí? Ya.
3: Está muy bien ubicado el local, es un ambiente muy familiar y cariñosamente nos van a acompañar ese día Vani Mendoza.
0: La Vani,
3: y su banda.
0: Mi gran amiga Vani, ya, muy
3: sí,
0: bien.
3: César Enrique también y los del Valle de Cañete.
0: Los del Valle de Cañete estarán presentes también, muy
3: y
0: bien.
3: Y un amigo de muchos años que siempre me ha apoyado en diferentes actividades de tipo solidaria. No necesariamente para mí, pero cuando ha habido otras, siempre ha estado presente, que es Marco Antonio, el fundador de los Pumas de Plata.
0: El Puma, pues, el hombre orquesta, tremendo hombre también. Sí, sí, tengo la grave
3: conocerlo. Y quien les habla también va a estar haciendo una intervención musical ahí para amenizar esa noche y toda la gente que vaya y nos apoye con su asistencia. Lo pase bien, se entretenga y además nos está echando una manito en esto que tristemente está recién empezando. Nadie quiere en su vida, que siquiera se le nombre esa enfermedad, pero nos ha llegado, nos ha tocado a nosotros, y la vamos a enfrentar de la mejor forma posible.
0: Así es, Eric, mira, yo te he dado este espacio para que tú también invites a la gente, nosotros tenemos eventos en otro lado, pero igual la gente, mira, imagínate los Álamos también de acá de Cañete, que puede ir a cooperar con esta causa que es tan noble, en un evento solidario que ustedes tienen en el restaurante, donde sea, este día sábado primero de agosto, así que aprovecha a invitar a la gente, es por una causa noble, es por un beneficio, y por supuesto van a haber buenos grupos, ahí está Eric, su fuerza ranchera, estará la Vani, mi gran amiga Vani, estarán también los del Valle, y por supuesto Marquito con sus Pumas de Plata, y la Regi, una gran amiga también, así que les deseo que les vaya súper bien, obviamente que puedan cumplir su objetivo, y aquí están los micrófonos para que usted invite a la gente, amigo Eric.
3: Claro que sí. Bueno, agradecido, Pablito, de su buena disposición también, que apenas vio la publicidad por ahí por las redes sociales, me dio la posibilidad de compartirlo a través de los micrófonos y de la audiencia de la radio. Así que yo hago la cariñosa invitación a todos los vecinos que nos quieran acompañar de la comuna de Cañete, de la comuna de Los Álamos. Ya sé que va a venir gente de Curanilagüe, que ya se contactó en forma interna, que nos va a estar acompañando, que nos va a estar apoyando.
0: Muy bueno, Eric, muy
3: este
0: bueno.
3: Día sábado, 1 de agosto, desde las 22 horas en adelante, en el local, restaurante y parrilladas, donde sea, sector Pitrinco, kilómetro 1, en la ruta que une Antiguala con Cañete. Y por supuesto, no puedo dejar de mencionar que va a estar en la iluminación y en el sonido, el gigante de Los Álamos, Golden Show.
0: El Golden, siempre el Golden, ahí apoyando entonces. Muchas gracias, pues, Eric. Ahí va a estar entonces, como comentaba, los del Valle, la Bani, los Pumas de Plata. Eric hizo fuerza ranchera para que también vayan a colaborar. Muchas gracias por el contacto telefónico, Eric.
3: Muchas gracias a ustedes como Zumbale Radio, y especialmente a ti, Pablito Andrés.
0: Igualmente, que le vaya súper bien, amigo mío, ¿eh? Muy bien.
3: Muchas gracias.
0: Usted sabe el cariño que le tengo, así que vamos con Tuti nomás. Y el sol brilla para todo el mundo, así que no hay que hacerse problema en esta vida.
3: Exactamente. Un abrazo, Pablito, y nos estaremos viendo.
0: Nos estaremos viendo. Muchas gracias, Eric. Ya lo saben, chicos, ahí tenemos un contacto con Eric, nuestro amigo ahí de Eric y su fuerza ranchera. Tenemos fiesta ahí también en donde sea. Ahí está el restaurante. Un evento solidario, lo está pasando un poquito mal. Usted sabe, a cualquiera le puede pasar un evento como este. Y por supuesto, ahí están haciendo las luquitas, y la gente que no puede ir a un lado va para el otro. Pues así es la vida, chiquillos. Justamente yo tenía ocupado ese día porque nos vamos por otro, así que si no hubiera estado bien donde sea. 14 minutos nos separan de las 4 días.

0: Y le enviamos saluditos a todos los que están trabajando hasta ahora. Me envían mensajes. Oh, tengo la bandeja llena de mensajes. Vamos, cabros, suélteme un ratito ya. Marquito, dile que me suelten un rato.
1: ¿Por qué tenía que decirlo?
0: ¿Por qué tenía que...?

0: Le pasaron el teléfono al Bibi.
1: Hola, Pablito, ¿cómo está mi lindo amigo? Espero que esté bien.
0: Algo malo viene aquí, yo lo siento, lo presiento.
1: Ay, yo soy malo de esto. Es que quería pedirle ese tema, pero se me salió antes la cuestión, por Pablito.
0: Ya,
1: Bibi,
0: ya.
1: Espero que me entienda ya. Cuídese, Pablito.
0: Vale.
1: Un placer escucharlo.
0: Gracias, Bibi. Gracias.
1: En la sintonía de la mejor. De la mejor. Zúmbale Radio. Nos vemos.
0: Gracias, Bibi. Un tremendo aporte a la radio. Un aplauso para el Bibi.

Ya, nos vamos. Oh, ya está, a punto. Calafate, me queda una cuadra, quiero. Ya, nos vamos a la pausa, chiquillos. No me pidieron ningún tema para las viejitas, pero bonitas. Pero ¿sabe qué? Vamos a tener un concurso, chiquillos. ¿Quiere ir el sábado a Ponotro? ¿Quiere una entradita regalada por la Zumba de Radio a Ponotro? Les doy un consejo. Escuche las viejitas pero bonitas. Escuche las viejitas pero bonitas porque ahí está la entrada. Sí, ahí está la entrada regalada por Zumba de Radio para el evento de Ponotro este día sábado 1 de agosto en el Casino de la Media Luna. Tremenda fiesta, tremendo rancherazo. Pero escuche las viejitas pero bonitas. Acuérdense de mí. ¡Súmale!

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Las 4 de la tarde con 2 minutos, 4 con 2, nos vamos con el espacio romántico de la Zumbale Radio. En la 90.7 FM acá en Cañete, 106.9 en Angol. Y en la 102.7 Radio Araucaria acá en Los Álamos. Nos vamos con el romanticismo y ojo, ¿eh? Póngale ojo a las viejitas pero bonitas, porque de aquí viene una entrada para este sábado. Se los digo.

0: Las 4 de la tarde con 9 minutos. Estamos con un mix de las viejitas pero bonitas, los más solicitados, por supuesto, a través de Zúmbale Radio, en este espacio que tenemos hasta las 5 de la tarde. Y escuche bien las temitas, ¿ah?
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0: las 4 de la tarde con 24 minutos. ¿Disfrutaron?
1: Sí.
0: ¿Están disfrutando? Las viejitas pero bonitas, hoy día un compilado de los mejores temas que nos solicitan a través del 90.7 FM. ¿Cuántos artistas llevamos? ¡Ojo! ¿Cuántos? Yo he contado como 15, ya más o menos. Ahí está Ricardo Montaner también haciéndose presente en este día martes, hoy día 28 de julio de este 2026. Las viejitas pero bonitas, ¿quién se viene ahora a ver? ¿Lo conozco o no lo conozco? Hágase presente con su voz, por favor. ¿Quién es? Pero díganme quién es. ¿Usted lo conoce o no? Él es Chayanne, pues.

0: me dice por ahí el Vivi?
1: Yo, pues, Chayanne.
0: Chayanne, el Chayanne. Debe ser así. Él. Amarte hasta morir. Oye, por acá nos envían audio también hasta ahora en la tarde.
2: Muy bueno la música romántica.
0: Sí.
2: Hola, Paulito Andrés.
0: Hola, hola, amigo
2: muy
0: mío.
2: Bueno, Ricardo Montaña.
0: Sí.
2: La música romántica.
0: Está bueno
2: muy
0: el compilado.
2: Bueno el programa igual.
0: Gracias, amigo mío.
2: Sayan también. Muy bueno, Sayan. Puerto ¿ves? Rico.
0: Sí, pues. Ahí estamos juntos, ya sabe usted. De 4 a 5 siempre, todas las tardes. Mientras esté Pablito Andrés aquí, habrán viejitas pero bonitas. Hoy día hicimos un compilado de todas las canciones que nos solicitan durante la semana. Y por supuesto, ahí después, mira, ojo, ojo, porque después vienen los premios. Saludos, Rosita, Pablito, qué lindos temas. Me hiciste recordar mis 15 años, dice la Rosy. Ya, pero ¿para qué? ¿Qué pasa, don Marcelito?
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0: Sí. Chayanne de Haití. Oye, pero tremendo artista que compilamos solamente para ustedes, ¿ah? ¿Eh? Nuestros auditores y auditoras de Zumba de Radio a través del 90.7 FM en Cañete, 106.9 en Angol, 102.7 en Araucaria, Radio acá en Los Álamos. Las viejitas pero bonitas. Mi espacio favorito acá en la radio. Y lo tengo que decir. Mi espacio favorito. Si tanta gente le gusta la música romántica y 60 minutos le damos de las 4 hasta las 5. Acá, solamente aquí, en tu mejor compañía.
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0: Las 4 de la tarde ya con 34 minutos. ¿Quieres bailar esta noche? Tremendo compilado que tenemos con la buena música de las viejitas pero bonitas. Noa, Noa. Estamos en el 90.7 FM acá en Cañete para toda nuestra gente linda. 106.9, el corazón de la provincia de Malleco. En Angol. 102.7 FM, Radio Araucaria conectada junto a la Zumba en Los Álamos. Premis en Pablito, ya no más. Y nos vamos con... Este es un temazo, ¿ah? ¿Quién no lo cantó en algún karaoke por ahí a la 1, 2 de la mañana cuando el efecto hace pero bueno en el piuque, en el corazón? Ah. Espera.
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tema. Ahí estaba José, José. Carito, me dice Pablito, qué buen programa, qué buenas las viejitas, pero bonitas. Sí, yo sé que les gustan. Por eso tenemos programada una hora todas las tardes acá en Zumba de Radio. Sarita, me dice Pablito, quisiera detener el tiempo de Marisela. No. ¿La tenemos? ¿Sí? ¿Está ahí? 23 minutos nos separan de las 5 de la tarde acá en Zumba de Radio. La 90.7 FM, tu mejor compañía, pues. Marisela, qué tremenda. Quisiera detener el tiempo.

Buena, buena. Ahí estaba entonces nuestra querida Marisela, por supuesto. Quisiera detener el tiempo. ¿A cuánto no le darían ganas un rato de... Sí, me dicen por acá, Pablito, buen tema. Están bonitas las viejitas, pero bonito hoy día martes, ¿ah? Quisiera detener el tiempo. ¿En qué año sería eso? ¿En qué verano le hubiera gustado a usted detener el tiempo? Pregunta que uno se hace con las viejitas pero bonitas en este espacio que le damos a la música de ayer, de hoy y de siempre. Por acá nuestra amiga nos decía, Pablito, podrías colocar una canción que me identifica con mi hija, Álvaro Torres. Bueno, vamos.

Álvaro Torres. Chiquita mía. Qué lindo tema. Sobre todo para ellas que tienen sus chiquitas, sus casitas. Para las mamitas que adoran a sus hijas, por supuesto. Y para los papitos, me incluyo, ¿eh? Yo le diría a mi hijo, voy a luchar por ti, chiquito mío, le diría yo. Sí, pues, si los papitos también tenemos corazón, no somos papito corazón, somos papitos de corazón.

Hola, Sarita, dice Pablito, qué lindas canciones hoy día. Sí, pues. Mira, nos quedan 15 minutos de programa y yo quiero que usted, señorita, caballero, auditor, auditora. Hoy día vamos a hacer un especial. Los últimos 15 minutos solamente de un grupo o de un artista. ¿Les parece? Y solamente será por un audio. Pablito, yo quiero escuchar por 15 minutos a quién. ¿A quién? ¿A quién usted quiere escuchar por estos últimos 15 minutos de Las Viejitas Pero Bonitas? Dígame nomás. Y hacemos un especial. 15 minutos con su artista favorito.

Oye, pero si era un mensaje, no, no me lleguen tanto. Si era, pensé que iba a ser una persona, ¿no? Me llegaron 10 al tiro, ¿eh? ¡Qué lindo! ¡Qué lindo!

0: 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Ya, los últimos 15 minutos de programa se los dedicamos a quién, don Marcelo.
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0: Ay, señor. puta, era otro mensaje. Se...
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0: A mí me dio risa.

0: esto dice más o menos así el especial de día martes.
1: Yo quisiera escuchar a Rudy La Escala, por favor. Gracias.
0: Y nos vamos con Rudy. Los últimos 14 minutos de programa se nos van con Rudy La Escala. Por aquí.

Esta canción la tiene que cantar el tío Vivia. Sí, pues. Rudy Lascano en el especial de Día Martes.

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Estamos en el especial de Rudy La Escala. Oye, ¿por qué será que uno toca el cielo mientras está pecando? Y no nos importa si tenemos dueña o dueño. ¿Pero por qué? Rudy, explícame. ¿Por qué?

0: Sí, más o menos. Hasta las 5 estamos con las viejitas pero bonitas en estos últimos minutos, porque el Vivi lo dijo, estamos con Rudy La Escala. Ya llevamos dos temitas, vamos con el tercero. Son 5, yo creo.
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0: ¿Por qué?
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2: 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Nos presentó en este día martes, tremendas canciones hoy día, Las Viejitas Pero Bonitas. Terminamos con el especial de Rudy La Escala. Cinco canciones tenemos. Ese fue el video.

Y nos vamos, chiquillos, de las viejitas, pero bonitas. Oye, nos pasamos por 2 minutos, son las 5 con 2 minutos. Especial de Rudy La Escala, porque él vive lo que hizo, ¿ah? Mañana puede ser usted. Sí, pues todos los días vamos a tener un especial de 15 minutos de su grupo favorito. Eso lo inventé hoy día y se queda para siempre. Los últimos 15 minutos serán de un artista o grupo que a usted le guste. Hoy fue Rudy La Escala. Por el vídeo, ¿eh? Ya, vamos a la pausa. Volvemos con mucho, pero mucho más.

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0: Y estamos los solteros con las manos arriba. Yo las bajo, ¿eh?
1: Los chicos, las chicas.
0: Las 5 de la tarde ya con 17, 18 minutos. 5 con 18. En vivo y en directo por las antenas del sabor. Aquí está Pablito Andrés hasta las 6 de la tarde, ¿eh? Tremendo programa. Oye, las viejitas, pero bonita, hoy día se la llevaron, ¿no? Estaban diciendo Pablito. Qué buenas las viejitas, pero bonitas, sí, pues. Ese programa es mío, ¿eh? No me lo roben por ahí. Una hora. De 4 a 5, todos los días. Qué lindas canciones hoy día, sí, ¿eh?

0: te va? Don Eladio, ¿cómo está Don Eladio? No me digan que apareció nuestro amigo Eladio de Pichillín, qué güey.
1: Muy buenas tardes, don Paulito.
0: Muy buenas tardes.
1: Escucharlo. Buenas tardes.
0: Buenas tardes, don Eladio.
1: Espero que esté bien.
0: Igualmente.
1: Que tenga una muy buena tarde. Gracias por entretenerlo. Bueno, mis 15 minutos me quisiera escuchar.
0: ¿Ya?
1: Cualquiera de Víctor Manuel, por favor. Don Eladio de Pichín, qué güey, quiero escuchar. Cualquiera de Víctor Manuel.
0: Víctor Manuel.
1: Por favor, viejita, pero bonita.
0: Ah,
1: que esté bien, que sea bendiciones. Saludos desde Pichín, qué güey, para todos los auditores. Y saludos para todos mis vecinos de Saralero y Pangue. Y bendiciones para usted. Que le vaya muy bien, que tenga buena tarde. Gracias, don Eladio de Pichín, qué bueno.
0: Ahí está don Eladio, pucha, don Eladio, llegó tarde a las viejitas peronidas. Ya pasamos, ya. Pero si puede, envíe nomás un ritmo tropical sound. Ay, saludamos también a la a mi amiga Angie, la quiero saludar, a mi querida amiga Angie, mi monita querida, Motosierras de IR en Tirúa siempre, ahí está mi monita, te echo de menos, monita.

0: sé por qué con este tema me recuerdo a la Mona. Con este me recuerdo a la Mona. Don Oscar Morales, ¿cómo está usted? Muy buenas tardes, bienvenido al programa. Nos estamos yendo ya, ¿eh? Estuve ocupado, me dice. Muy buenas tardes. Las canciones siempre escuchándolas en Zúmbale Radio. Mi mejor compañía, saludos para Kiviko por otro.
1: Yo también los echo de menos.
0: Sí, los echamos de menos todos. Somos una manada de monos. Ahí está Don Alex en San Ramón, me pide a la antigüita. De más que sí, pues, Don Alex, ¿ah? ¿Eh? 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Yo voy hoy día. 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Mira, yo me hice un chiste. ¿Algo conté hoy día ya? Ya lo conté. Cuando dos pollitos entran y uno le dice, Pío, Pío. Pío no más, yo pago. ¿Lo conté ya? ¿Sí? Mío, muy buen chiste, mire, porque son dos pollitos. No.

5 de la tarde con 25 minutitos. Sí, po, habían dos pollitos, mira. Oh, que tembló, parece. Eran dos pollitos.

0: tremendo tema teníamos ahí junto a los peregrinos del amor, pues. Para que no te olvides de nosotros. 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
0: Monita mía, ¿cómo estás? La Angie. ¿Cómo estás, Angie?
3: Pablito Andrés.
0: Dime.
3: Mi mono querido.
0: Hola, monita linda.
3: Tema de contrabando sureño que se llama El mismo aire. Saluditos.
0: Ya nomás. Oh, me gusta la voz de la Angie. La escuchamos de nuevo, ¿no? Ya la escuchamos una vez. ¿Qué dice?
3: Pablito Andrés.
0: Oh.
3: ¿Cómo estás, mi mono querido?
0: Monita.
3: Quiero un tema de contrabando sureño.
0: Contrabando
3: que se
0: sureño.
3: Llama El mismo aire. Saludito.
0: Saludito para usted, corazón mío. De las lindas amigas que uno tiene acá en la pega. Mire, mire usted a su compañero de trabajo. Mírela ahora, mírela así a su compañero de trabajo. ¿La quiere realmente? ¿La quiere matar? ¿Le quiere mandar una patada? A la monita yo la quiero. Ahí apareció el otro mono. Leito Dan, mira, apareció Leo Dan, ¿eh? Le entregaron el teléfono a mi amigo. El Leo dice, textual voy a leer, ¿eh? Mona, voy a leer textual. El mono dice lo siguiente. Saludos a la mona Macabea. Ella decía, a mí nunca nadie me va a mandar. Y mira cómo está ahora. ¡Oh! Esa es la mona, ¿eh? Ahí está el Leito Dampo. Ahí está mi Cauro.

0: ¡Ahí está mi tío Ramón! 5:31 PM. Y nos vamos para San Ramón. Ahí está don Alex. En la 90.7 FM, ¡zúmbale!
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0: ¿Qué pasa, Milú?
2: Oye, cuánta razón, el Leito.
0: Sí,
2: cuánta
0: ¿eh?
2: Razón.
0: Tanta razón.
2: Son los tres iguales.
0: Son los tres iguales. ¿Cómo eso? ¿Cómo eso?
2: Oye, cuánta razón, el Leito.
0: Sí.
2: Cuánta razón.
0: Sí.
2: Pero están los tres iguales.
0: Están los tres iguales. ¿Cómo eso?
3: Y me sonrió. Le gusté.
0: Enviamos saludos a los Álamos.

0: amigo. ¡Qué buen tema! Que sientes lo mismo que yo. Y ya verás, 25 minutos nos separan de las 6 de la tarde. Estamos en Zumba de Radio, la 90.7 en Cañete, 106.9 en Angol, 102.7 FM Radio Araucario. Estamos, y estamos, ¿ah? Mi programa el de hoy día. Y si quieres... ¿Qué pasa, Angie?
1: Le entregaron el teléfono al mono Leo.
0: Oye, pero tuvo que portarse muy bien este fin de semana para que le entregaran el teléfono al mono Leo, ¿eh? El Bibi. ¿Dónde está el Bibi, bro?

¿por qué le dicen lo de la piscina? No, ese... Ya, no, no. Algún día lo voy a contar aquí en la radio. No fue nada malo, fue una tarde. Ahí está. ¿Quién me? Te amo, mi vida, me dicen aquí. Mi amor. Amor. Mi chica, la única, la superpoderosa de mi vida. Ya, chiquillos, vamos a regalar entradas. Ahora ya.

0: que este sábado tenemos fiesta. Cámbienme la música y póngame una música del grupo que viene este sábado. Este sábado aquí en Ponotro.
1: Sí, amigo Vera, hagas caso de la gente.
0: Los nativos. Los nativos del sur.
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0: Ya, chiquillos. Se vienen.
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0: Este sábado, primero de agosto, el Casino de la Media Luna en Ponotro se viste de fiesta, chiquillos. Tres grupos en vivo. Los nativos del sur. Qué bueno, ¿ah? ¿Eh?

que estarán en vivo este día sábado primero de agosto, chiquillos, en el casino de la Media Luna de Ponotro. Ahí estará su servidor ahí animando, ahí vea, ¿eh? Sí, me toca animar. Oh, que lo va a pasar bien, chiquillos. 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Estarán los nativos, esos que estamos escuchando de fondo. Y se nos vienen los prisioneros. ¡Los prisioneros de la cumbia! Imagínate tú, tres grupos en vivo este sábado, primero de agosto, Casino de la Media Luna en Ponotro. Ahí están los prisioneros del ritmo.

siendo las 5 de la tarde con 41 minutos. Vamos a regalar una enchaita para el rancherazo cañetero. Solamente tiene que mandarme un audio. Así de simple. Al primero o la primera que me mande un audio diciéndome los grupos que van a estar ese día, este sábado, se gana. Sí, se gana, sí, una enchaita al tiro, al tiro, al tiro, al tiro. ¿Cuáles son los grupos que van a estar este sábado en Ponotro?

dicen, Pablito, yo quiero ir, pero no puedo mandar audio, no, pues hija. Tiene que mandar un audio, pues. Tiene que mandar audio aquí a la radio. Estoy trabajando, me dicen por ahí. Pídale permiso al jefe nomás. Ahí van a estar los prisioneros del ritmo. Cris León. Los nativos del sur. Uy, dije la cosa ya.

0: Hola.
1: Ya, los tres grupos que van
0: ¿ya?
1: Estar en el gran rancherazo.
0: Rancherazo cañetino.
1: Es Chris León. Y ¿ya? Son los teclados cumbieros.
0: Sí, uno.
1: Los prisioneros del de ritmo.
0: ¿Sí?
1: Los nativos del sur. Muy y obviamente, bien. ¿Quién anima? Pablito. ¿Quién? Andrés.
0: Muy bien, pija. Muy bien, ahí está. Ahí se llevó la entradita. Se la llevó, se la llevó, se la llevó.
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0: Regalamos la primera entradita. Para este día sábado, hoy día sábado. Ay, ay, ay, ay, ay, ay. Y nos vamos, 5 de la tarde, 44 minutos.

Ahí les vemos. Saludos a la Carito. Pablito, no puedo mandar audio porque estoy en el trabajo, me dice. Ya, chiquilla, no importa si ya la regalamos ya. Mañana regalamos otra. Atento. Mañana regalamos otra entradita para poner otro. 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Tres grupos de Temuco, de Traiguén, de Tirúa, se juntan aquí en el corazón de Cañete, chiquillos.

Ya, chiquillos, nos vamos, nos vamos, nos vamos, nos vamos. 12 minutos nos separan de las 6 de la tarde. Se nos hizo, pero chiquitito el programa hoy día, ¿eh? Buen programa a través del 90.7 FM acá en Cañete. ¡Viva mi comuna hermosa de Cañete! 106.9, comuna de los... No dan gol, dan gol. 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

0: Marcelito está por acá por el WhatsApp. Debería poner el último temita, ese que tenías de fondo. Hoy me regañaron por venir a verte o algo así, ¿o no? Puta, don Marcelo.
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0: Don Marcelo, ¿dónde está? Don Marcelo anda más perdido que el chino con las parvularias. A ver, ¿qué temita me hizo don Marcelo? Me dice, debería poner el último temita, ese que tendré. Hoy me regañaron por venir a ver. ¿Cuál es ese tema? Hoy me regañaron por venir a verte. No. Don Marcelito, dedíquese a manejar colectivo, lo hace muy bien. Sí, maneja muy bien don Marcelo. Don Marcelo maneja muy bien, ¿ah? Don Marcelo es el mejor conductor de colectivo que yo he visto en Cañete.
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0: Pero no me pida canción.

0: O pone Dale Alegría a Tu Cuerpo, Macarena, o para rematarla.
1: ¿Ve? Ese es mi amigo Ramón. Don Marcel. Yo tirándolo para arriba y usted ahí.
0: O pone Dale Alegría a Tu Cuerpo, Macarena, o para rematarla.
1: Ve, ve.
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3: Oye, ¿y dónde va a ser el fin de semana? ¿Dónde, dónde?
1: En Ponotro, Angie.
3: Mi tema, mi tema.
1: En Ponotro, Angie.
3: ¿Le entregaron el teléfono al mono Leo?
1: Sí, mo.
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0: Te gustó a...
1: Don Marcelino. Ese es mi viejo Ramón. Será.
4: Vicky le gusta bailar, Baila Tu Cuerpo, Alegría Macarena. Mañana salir bailando Shakira.
1: No. Ya, ya, nos vamos, nos vamos, nos vamos, nos vamos.
5: Oye, ¿sí? Miro de Luz, pregunta seria.
1: ¿Qué pasó?
5: ¿Quién es la Macarena?
1: ¿Quién es la Macarena? ¡No! Ya, se, oye, se llenó el WhatsApp. Me voy, son 8 minutos nomás los que nos quedan. Oh, ya se pusieron pesas.
0: Y sí, vamos también.
1: Íbamos tan bien, oye. Pero salió Don Eladio. Él soluciona, soluciona todo, Don Eladio, ¿eh?
6: Vamos a Ponotro nomás para pasarlo bien.
1: ¿Vale? Eso, ya.
6: Vamos a Ponotro, aunque llueva igual.
1: Aunque vamos, llueva, vamos, aunque truene.
6: Vamos, vamos, Angie, yo le invito, vamos a ir, Angie, a Ponotro.
1: Vamos a Ponotro, dice Don Eladio. Don Eladio, para allá hay callampa, hay nalca, hay de todo para allá, ¿eh? Así que vamos a Ponotro. Ah, pero... Oye, tengo como 20 mensajes y ya se me voy.
3: Oh. Nos falta.
0: Menos mal que la que usa la calculadora no es celosa.
1: ¿Qué dijo? ¿Qué dijo?
0: Menos mal que la que usa la calculadora no es celosa.
1: Dios mío. Menos mal que no es celosa ya. Supiera usted. O sea, hoy día ni hablar. Ni hablar.
6: Vamos, vamos nomás, y vamos, carnal, quítate todo para allá para Ponotro, qué rico.
1: Eso.
6: Vamos nomás, vamos. Vamos a la nalca por último, si no vamos al bingo.
1: Vamos al bingo, vamos a Callan

0: Ah, me voy, me voy, me voy, me voy. Ah, me voy. Chao, chiquillos. Se pusieron buenos. Se ponen buenos cuando uno se va nomás.
1: Ya nomás, don Eladio. Le voy a cobrar la palabra.
0: Mira, mira la Angie. Don Eladio. Le van a cobrar la palabra, don Eladio. Le van a cobrar la palabra, don Eladio.
1: Ya nomás, don Eladio. Le voy a cobrar la palabra.
0: Toma, ahí estamos. Estamos, estamos.
2: Don Eladio va con el Vivi nomás.
0: No, don Eladio, con el puro Vivi nomás se pierde entre las matas.
3: Sí, vamos nomás, sí, no, sí, vamos nomás.
0: Ya.
3: No, y vamos nomás.
0: Vamos nomás.
3: Ya perro, todo, vamos nomás, sin ningún problema.
0: Eso es.
3: Ahí, vamos nomás, si no se preocupe.
0: Vamos, viste, ahí tenemos pasar libre.
4: Ah, te dicen Mario Bros. Da en callampa en callampa.
0: De en callampa, Mario Bros. De callampa en callampa. Bueno.
5: Adiós, Bilú. Saludos a la amiga Angie.
0: Chao. Chao, Bilú, Bilú. Nos vamos, chiquillos. Nos quedan 3 minutos de programa. Oye, 3 minutos. Oye, cómo pasa la hora, chiquillos. Nos vamos, chiquillos. Gracias por la sintonía. Se ponen buenos cuando el programa termina ya. Son como... Ah, ya. Por acá me habla don Eladio. De pichillín, qué guay. ¿Qué dice don Eladio?
6: 3 minutos de programa.
3: Chao, chao, Paulito, que esté bien. Nos vemos, nos escuchamos mañana, Paulito.
0: Ya, pues.
3: Paulito.
0: Ahí nos sintonizamos.
3: Chao, chao.
0: Chao, chao.
3: Que esté bien a casa.
0: Igualmente, don Eladio, que esté bien. Cuídese harto. Tremendo programa el de hoy día. Buenísimo. Nos reencontramos mañana, chiquillos. A partir de las 2 de la tarde, estamos. Se vienen. Pablito Andrés por acá por los micrófonos. Me despido hasta el día.

0: minutos nos separan de las 6, chiquillos. Nos vamos, gracias. Solamente puedo decir gracias.
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0: Chuta, mona, se me fue, no sé. No sé. Estamos todos locos hoy día. 6 de la tarde en punto. Chao, nos vemos mañana. Nos reencontramos a las 2 de la tarde. Que Dios los bendiga a todos. Besitos a mi amor que debe estar por ahí también. Chao, chao. Que estén bien. Miércoles mañana, la mitad de la semana, se vive en Zumbale.
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0: La número uno, chiquillos. Chao, que estén bien.

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2: Hola, hola, ¿qué tal? ¿Cómo están? Muy buenas tardes. ¿Cómo está la familia más linda de Zumba de Radio? Sean todos bienvenidos a este tremendo programón de todas las tardes. Ya estamos listos y dispuestos para dar inicio a una nueva edición de Con Todo Si No Pa' Qué. A través de la 90.7 saludamos, como siempre, a nuestros amigos de Angola y que nos están escuchando a través de la 106.9. ¡Eso! Ya son las 6 de la tarde con 20 minutitos. Tarde de martes. Oiga, salió la luna, está saliendo la luna. ¡Ay! Me dan ganas de salir a andar en cletas y sillín. Algunos se ponen nombre lobo en la luna. La luna. Y es el toro enamorado de la luna. Hola David, ¿cómo estás, amigo mío? Saludos a nuestros amigos que lo están escuchando, como siempre, en los sectores rurales, por ahí, pues, como siempre, ahí acompañándose de la Zumba de Radio, a nuestros amigos colectiveros, a aquellas personas que están trabajando a esta hora de la tarde, a nuestros amigos que siguen chambeando, ahí, pues, saludos a ustedes, ya que a poquito, cabros. Saludo al cielo a nuestra auditora que más descansa y que lo está escuchando, yo sé, desde arriba, nuestra gran amiga Gloria. Arrancamos este tremendo programa.
3: Buenas tardes,
2: buenas, Pirito. Buenas,
3: buenas. Está saliendo la luna, pero hace mucho frío, pues.
2: Sí, no, la luna no calienta, pues, amigo. La luna para que lo ilumine. Oh. Para que se siente en la ventana, se toma un café mirando la luna, pensando en alguna tóxica. ¿Ah? ¿O usted se convierte en hombre lobo? Oh. ¡Apague!
4: ¡Ay, llegaste, Juan!
2: ¿Qué sucede? ¿Qué pasa por ahí, cabrón? Tarde de martes. No puedes. Porque martes no puede ser aburrido. No. Recuerda que estás escuchando el antidepresivo de Zumba de Radio. Le ponemos bueno. Claro, sí, tiene razón, David. Está helado, Juan. Estaba un cafecito, un matecito. A nuestros amigos ahí en el campo que él hace unas ricas sopaipillas, nuestras amigas. Y oh. Con matecito. ¡Cállate! Ya me dio hambre. Me comería a este que va a hablar ahora con el hambre.
5: Hola, Arturito, ¿cómo estás?
2: Hola,
5: Arturito, ¿cómo estás?
2: Bien.
5: ¿Cómo estás, Chino Cortés? Parece que llegaste ya. Ya estoy tempranito escuchándote.
2: Eso.
5: Me voy a tomar unos mates y ahí vuelvo te, ¿ya?
2: Eja.
5: Pero qué bueno que haya estado Chinito.
2: Ya.
5: Chino Cortés.
2: Ah, chihuahua.
5: Y tú tienes que ir a la luna como el chino con una... profe.
2: Con las parvularias. No meta las profesoras acá. Las parvularias son las bandías. Hola, mi gran amigo Erich.
6: Hola, amigo Arthur. ¿Cómo está usted?
2: Rico. Igual que usted.
6: Y bueno, me alegro.
2: Eso.
6: Quiero mandar un saludo a Silvia Arias.
2: Esa.
6: Un saludo a Francisca, mi hija.
2: Esa.
6: Y un gran saludo a Leoncito, a mi Vivi.
2: Ah.
6: Mi Vivi Leoncito, que lo amo mucho.
2: Ah, ya. Aquaman.
6: Y él es un maravilloso nietecito.
2: Aquaman.
6: Se porta súper, súper bien.
2: No creo.
6: Así que. Eso. Muchos saludos a las personas que amo. Mi señora y mis hijas. Chao, amigo Arthur.
2: ¡Chao! Cuídese que se la sintonía porque lo vamos a pasarlo bien. Hoy día vamos a estar regalando un auto 0 kilómetros. No se le entendió.
3: Yo estoy al lado del juego, don Arturito.
2: Al lado del juego.
3: Yo estoy al lado del juego.
2: Juego.
3: saludos para Angol, saludos para todo el pueblo que está escuchando la zumba de radio.
2: Buena, buena, Choro.
3: El programa con todo sino pa' qué.
2: Buena, buena, buena. Te salió, pero preciso, estás postulando para el auto. Hola Susi, ¿cómo estás? Saludos a la tía Mena ahí como siempre, todas las tardes escuchando la radio ahí en el campo.
5: Tiene que salir a la luna como el chino con una parvularia. La luna. A mí me gusta la luna igual, pero no convierto en lobo, en nada.
2: Ay, ¿en qué se convierte?
5: Solo me convierto en mariposa.
2: Ay, Dios mío.
5: Voy y vuelvo a tomar un mate y vuelvo ya.
2: Guarda con la bombilla, viejo.
5: Ahí nos vemos. Arturito,
2: guarda,
5: ahí
2: guarda.
5: Nos vemos.
2: No te vaya a quemar.
5: Chino Cortés.
2: Hola, don Marcelito, ¿cómo está, amigo mío? Bienvenido al programa. Yo pensé que estaba saludando al otro, yo también. Cuando dije lo amo, ya dije no es nada. No, el nieto. ¿Cómo estás, Marcelito? ¿Qué pasa con el chip? Me dijeron que te preguntara si andabas con chip, ¿eh? No sé. Ahí. Me dijeron que te preguntaras. Hola, Super Chris, ¿cómo está mi gran amigo? Bienvenido a la radio.
7: Hola, ¿qué está pasando?
2: ¿Por qué? ¿Qué pasó? ¿Qué sucede? ¿No caché? ¿Qué sucede?
8: Hola, saludos desde Cerro Alto, escuchándolo online.
2: ¡Eso! ¿Cómo estamos, Katherine? Por acá me dice, hola Katherine, ¿cómo está? ¿Cómo estás? Cerro Alto, dijo Cerro Alto, ¿no?
8: Hola, saludos desde Cerro Alto, escuchándolo online.
2: Gracias, Katherine. ¿Cómo estamos, Katherine? ¿Todo bien por allá o no? ¿Llueve o no llueve? Katherine, salga a la calle a ver la luna, Katherine. Está súper linda, abríguese. La luna está preciosa, igual que usted. ¡Ah! Tiene pinta, le veo la foto acá, tiene pinta de parvularia usted, ¿o no? ¿No? Yo no soy Federico.
7: Oye, perriéntale un consejito en el aire, que si va a buscar changle, champiñón, ya. Vaya con buenos zapatos, pero no hace cosas que se rebale ahí, caiga de foto uno.
2: Super Chris, ya se terminó la temporada de callampas o champiñones, como le quieran llamar ustedes. Eso, hongo, ya no hay más. Ahora viene el tiempo de la nalca. ¿Qué más? No. Se viene todo eso. Hola, Lizeth, ¿cómo está usted? Bienvenida al programa, mi reina.
9: Hola, mi rey.
2: Ese soy yo, sí. Ese soy yo, definitivamente que soy yo. ¿Quién es?
9: Hola, mi rey.
2: Ya, no me van a enojar hoy día, porfa, porque he andado bien. ¿Qué pasa, Marcelito? ¿Qué? Ah, se va a defender, Marcelito, ya escuché.
10: ¿Cómo está mi gran amigo?
11: Ese fue Velázquez. Oye, como tienes que presentarle con el audio a Velázquez.
2: A Velázquez, yo creo que por ahí va.
11: Para que lo invite a las callampas.
2: Yo creo que por ahí va, Marcelito. Y tú te vas a encargar de hacer eso, ¿ya? ¿Qué dice por acá? Por acá está soleado. Yo veo sol. Katherine. Usted es un sol. No es una luna. No está como la luna, está como el sol. Brillante, radiante y luminoso. ¿Qué pasó?
5: No se preocupe, diga Super Chris que no, que yo ¿ya? Cuando voy a los changos a la callampa, voy seguro con zapatos de seguridad. No se preocupe. Ahora voy a ir a la narca es peligrosa porque uno se puede arriesgar, ¿no? Que está muy alta. Y si busca la narca muy alta, se puede caer. Eso es peligroso, pero no. Más gato hablamos.
2: Ya. Oiga, la narca, el potito. Ah, es rico el potito. De las nalgas con merquencito. ¡Oh! Salsita. Dice que la nalga es bueno para la preta, igual, cabrón. Así que se las dejo ahí. Si alguien anda enfermito de la guatita, ahí anda. Tiene que comer nalquita. No, más leche porque era. Si tu
7: planera perderme. Ya, pero imagínate que caiga arriba de una mata de nalga. Son como de un macho medio, un perro. Peor todavía. Que ya no vas
2: a verme. Dice don Eladio que cuando se mete a los pajonales buscan nalca, se mete desnudo. Lo vi cuando la anda gente se pone un pangue ahí para tapar.
10: disfraces tu tristeza.
12: Te corrijo, viene el tiempo.
2: Hola, ¿de qué?
12: De los digüeños primero. El tiempo de los digüeños primero, Donato, de ya, los muchas digüeños.
2: Muchas gracias, ¿ves?
12: Y después las nalquitas.
2: Buena, buena. Es que tengo poco tiempo acá en el sur yo. No soy de acá, ¿eh? Siempre, ¿es tan helado siempre acá?
13: Ay, Dios mío. Don Eladio, tenga cuidado con las nalcas porque arriba se ganan culebrones en los pangues.
2: Es verdad también. Eso es verdad. Eso es verdad.
14: Ahora Don Eladio te irá a invitar a las nalcas para que te comas el potito. De la nalca, digo yo.
2: Mejor no vayas a buscarlo que te voy a pillar por el GPS, tía. ¿Qué pasa, auditor regalón? De la Yolanda. Hola, Alejandra, ¿cómo está Tirúa, Alejandra? Necesitamos un reporte allá desde Tirúa, Alejandra. ¿Hace frío por allá, Alejandrita? ¿Todo bien? ¿Está abrigadita usted? ¿Está con gorrito chilote? ¿Con alguna bufanda? ¿Ah? ¿Con la de lana? ¿Cómo está? ¿Bien abrigadita? ¿O está en casita disfrutando la radio?
15: Yo estoy súper bien, Arturito.
2: ¿Cómo? No la entendí.
15: Yo estoy súper bien, Arturito.
2: ¡Ah, qué rico! Me encanta que estéis bien, oiga. Me encanta, Carose, que todos nuestros auditores se encuentren súper bien. Para mí eso es fundamental, ¿ya? Con eso yo pago mi pensión de alimento. Mis pensiones de alimento. Así que, ahí está. ¿Qué pasa, Alejandrita? Dice por acá, mucho frío en casita. Hoy está así, está helado, ¿ah? Paró el agua, ahora viene la lluvia. Zumba la radio, muy buenas tardes, aló.
16: Hola, Arturito.
2: ¿Cómo estás, David?
16: Bien, ¿y usted?
2: Muy bien, gracias a Dios.
16: Oh, qué bueno.
2: ¿Cómo está el fuego en la casa?
16: Bien.
2: ¿Bien?
16: Sí.
2: Está prendido.
16: Imagino que la radio le tienen jueguito.
2: ¿Sí? ¿Acá en la radio?
16: Sí.
2: No hay cocos. ni conos. Estamos así a... No, yo no uso, yo soy templado, así que... Con decir que estoy a pura polera.
16: Ya.
2: Y pensando ir a las nalcas. Pero tengo que terminar el programa, se me va a hacer de noche, así que no creo. Así, aquí estamos.
16: Tiene que ir un día a buscar nalca, pues.
2: Estoy que voy a un Eladio a pedirle un mate para que me pase un mate con... Ya, comportado. ¿Cómo le fue el clase hoy día, amigo mío?
16: Bien, bien.
2: Bien, bien. ¿Con quién está en casita? ¿Con los mismos de siempre?
16: Okay, ya.
2: ¿Se le va la onda? ¿Se le da la señal? ¿Qué hola?
16: ¿Por qué?
2: No, que de repente como que se le va o no, ¿no?
16: No.
2: Estamos polentamente terrible bacán entonces.
16: Sí.
2: Muy bien. ¿Algún saludo en especial hoy día?
16: No, sí, para saludar a usted y a todos los auditores.
2: Grande David, grande David. Próximas elecciones municipales, vote por David.
16: ¿Y usted cómo estuvo su día?
2: Bueno, no, si yo no me quejo por nada. Cuando estoy abajo me quejo, no, pero no, arriba también. Estoy bien, todo bien. Hay que andar
16: en
2: bien.
16: En la mañana le mandé un saludo.
2: ¿Onni?
16: En la radio.
2: ¿Cuándo?
16: En la mañana, pues.
2: ¿A qué hora?
16: Ya, pues.
2: Ah, buena. Ya, me encanta. ¿Qué me estaban pelando? ¿Qué cuestión? No sé.
16: Todo dice que usted llegaba, nomás no sé, audito, pero dice que usted llegaba y la pues se quedaba dormido.
2: Me encanta, Carlos. Todo bien. Ya, David, ¿con algún temita musical como para empezar, mi gran amigazo, guapo, bello? Igual quiero.
16: Uno de la vieja escuela que hace rato que nos escucha esa canción en la radio.
2: Ya, pero como ¿cuál tema de la vieja escuela que era un reggaetón? A ver, dígame.
16: Uno de Daddy Yankee o lo de Don Omar.
2: Pero qué tema, oiga.
16: De Don Omar.
10: Ella me levantó, tú me dejaste caer y ella me levantó. ¿Te gusta ese tema?
16: Sí, sí, lo he escuchado.
10: No le gusta.
16: Vamos, el señor de la noche, para que no lo complique, póngase el señor de la noche de Don Omar.
10: Ya, no peleemos entonces el señor de la noche.
16: Aprovechame que está de noche.
10: Eso. Pero acá dice la nuestra amiga que estaba allá en... ¿A dónde va? Espera, déjame buscar el WhatsApp. Dice nuestra amiga que... nuestra gran amiga Katherine dice por acá va, está asoleado, dice. Está asoleado ahora donde lo está escuchando ella. Así que, Puleto, que mande sol para Cañete, porfa. En los buses Angaroa. Over Shield Express. ¿Cierto?
16: Oye, ¿la presidenta que no se ha reportado?
10: La presidenta de andar tomando mate por ahí.
16: De repente va a aparecer.
10: No sé, sí, primero ahora estoy cachando que ella los escucha primero por si la velamos.
16: Sí, yo me imaginaba.
10: ¿Sí?
16: Ya, don Arturito,
10: cuídese. Nos vemos, chao, chao.
16: Chao, chao.
10: Seguimos saludando a nuestros amigos. Hola amigo, ¿qué pasó con la señora? ¡No la invoque! ¡No la invoque, por favor! ¡No, no!
7: ¿Por qué le dirán la tóxica si es tan simpática aún? Salud, Pamelita, ya, Pamelita, repórtate, oye. Siempre lo mismo, está peor que la señora Flores.
10: Se hace esperar, hombre. Lo bueno se espera. Hola, Leodán, ¿cómo está mi gran amigo? ¿Qué se cuenta? Parece con la luna llena, don... Ya, no se pongan. Te vas a congelar los huevos.
17: Josefa estaba...

0: Atento guapi, atento guapi. Atento Angol. Cállate sus alrededores. Aparece nuestra presidenta a través del WhatsApp de la radio con su hermosa, inigualable voz, su aulamiento hermoso que tiene. La recibimos así.
1: Mamacita.
0: Buena. Adelante, estudio.
2: Hola, hola, buenas tardes. Ya estoy aquí. ¿Cómo está mi rey, mi pechoto? ¿Cómo están todos los auditores de este hermoso y mejor programa de la radio? Super Chris, te estoy escuchando.
0: ¿Viste? Te dije. Te dije que estaba escuchando.
3: Ay, Alejandro.
0: Está rica la noche. Ok, ya son las 6 de la tarde, go. 38 minutitos, somos la más prendida hasta ahora de la tarde. Siempre somos la más prendida, pues chiquillos, ¿eh? Somos la 90.7 en Cañete, abarcando gran parte de la provincia de Arauco. También para Angol y Angol, Mallego, todos esos lados, todas las manos, cabros. Lo están escuchando a través de la 106.9. Con todos y dos, ¿para qué? Con todos y dos, ¿para qué? Este programa va de qué hora, cabros. De 6 de la tarde a 21 horas 9 de la noche. Todos los días en la tarde, de lunes a viernes. Te esperamos acá en la Zumba de Radio. La Zumba de Radio. Lo desestresamos un ratito. ¿Cierto que sí? 90.7
2: FM. No, mi rey, eso que usted dijo que yo escucho para saber si me pegan, eso no es así.
0: No, no, ya.
2: Solamente encendí la radio cuando estaba David hablando.
0: Aula.
2: Y ahí tú dijiste eso.
0: Ya.
2: Que según yo escucho para saber si me pegan, no.
0: No, muy bien.
2: Nadie lo ha hecho.
0: Ya, vale.
2: Y acá. Saluditos para Machalí, saluditos para Pichillen Kiwi.
0: Ya, le contamos que le vamos a dar la... Disculpe, me está llamando mi mamá.

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0: El gringo Kinnager, mi gran amigo el gringo Kinnager, dice un saludo a todos los recolectores de residuos domiciliarios. Buena, saludos a los cabros, ahí, todos los días limpiecito tienen cañete los muchachos. Oh, ahí en el volante, en el camión ese que parece de los Transformers, anda mi gran amigo el gringo Kinnager. Año por año taxista el hombre. Saludos a los muchachos ahí, al personal, como siempre ahí. Dejando nuestras casitas ahí limpiecitas ahí para que sacan su residuo. ¿Qué más, cabrón? 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No pase de largo. Ya, vamos a la música, cabrón. Oh, vuelve.
1: Oh. Ya, entonces ya. Hoy vamos a hacer un programa serio.
0: Ya, vale.
1: ¿Cómo estuvo su día de trabajo, mi rey?
0: Rico.
1: ¿Cómo están todos los auditores de este hermoso programa?
0: Pulento están los cabros. Mira, ¿cómo vamos a empezar bien hoy día el programa? Queremos ponerlo serio. Hola, hola, ¿cómo estás? Habla José, me dicen. Mira. Dice que está escuchando la radio con Rodrigo. Caso. Está en el cajón del Maipo con el chino. Vaya parto, deseo de navegar.
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0: Tenemos número nuevo. Esa.
4: Buenas tardes, un vale radio.
0: Buenas tardes.
4: Quisiera saludar a María Alcapán.
0: Ya.
4: Y a Florcita Alcapán, de
0: ¿eso?
4: Parte de su amiga Aida Chacano de los Padres. Gracias con el temita. Esperes un poquito.
0: Ya.
4: Déjame quererte.
0: ¿De quién el tema? Déjame quererte.

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0: Es para mis fans y para la señora Lucía, que el viernes escuché ahí a medias que llamó y preguntó por mi padre. Así que saluditos para la señora Lucía, porque también ella llama solamente, pero escucha la radio.
1: ¡Qué rico! Eso es bueno que lo acordemos de todos los auditores, ¿eh? Ya son las 6 de la tarde, 49 minutitos. Seguimos desordenando el dial atrás de la radio. De regreso a casa, somos tu mejor compañía.

0: 18:49 dijo. ¿Cuánto sí. falta para las 7? ¿11 minutos?
1: Te gusta, te gusta. Entonces lo busco. Entonces sigamos escuchando a Líderes de Chile con Analia.

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2: Pida su reggaetón antiguo nomás, cabrón. Pídalo.

son las 6 de la tarde, 55 minutitos. Tarde de martes 28 de julio, último martes del mes de julio. Saludamos a todos los que lleven por nombre Celso. Hoy día están de onomásticos, caray. Usted que está de cumpleaños escuchando la radio, vaya ese tremendo saludo. Usted que está en casita, enfermita o solita, nosotros le acompañamos.

0: de la aplicación. Bueno, Arthur, ¿cómo estás, guachito? Yo aquí camino a casita. Cagado el frío, como todos los chilenos. Espero que hayas tenido un lindo día. Igual usted, Carolita, cuídese, cuídese, cuídese, cuídese. Cuando llegue a la casa se van unos hapser. A la arena, no es para usted, para el frío. Comienza a girar a esta hora de la tarde este grupo Red, este grupo argentino, con este tremendo tema, Amor de Adolescente.
1: Arturo Abdón, ¿en qué estaba pensando tu mamá cuando te puso ese nombre?
0: Google o busque en la Biblia quién es Abdón, ¿ya? Mejor me dije puesta Abdullah. Por eso, chavalabas.

0: Carmencita desde Guape. ¿Cómo está Guape, Carmencita? Está al lado, por allá. Está ahí en la Juan. ¿Cómo está vos, Carmencita? Hola, Arturito. ¿Cómo estás? Linda y congelada la tarde. Bendiciones, Arturito. Igual para usted, Carmencita. Puede ser. No se me le ha resfriado. Este tema es para todas las bandidas que están escuchando la radio. De parte de yo, para usted.
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0: Sácate al tiro la chispa, vamos.
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2: Bueno, el Super Chris estaba preguntando por mí y todavía no ha escuchado que me haya saludado o algo así. Sácate al tiro los colales. Ah. Sácate al tiro los colales. Ah.
0: Está muy helado.

Hoy saludamos a mi gran amigo Omar, que está por ahí escuchando la radio. Omar Sáez, mi gran amigo. Ay, a ver, ¿qué dice mi chiquillo? Lindo, cuando era guagua. Dice, saluda a mi amigo, por favor, César Chávez, el mejor mecánico de Cañete. Venga, ¿dónde César Chávez?

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0: Gracias.
1: Eso.

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1: Ay, kira de cambiarte el lobo junto con el labio.
2: ¿Y la amiga Emi no apareció hoy día? ¿Estará cuidando tus gatitos?
3: Anda buscando su gato ahí en el calafate.

0: Me voy a tomar la pastilla mejor. Hay algo que me está haciendo mal.
1: Estoy clavado.
2: O se las mandó al revés.

0: vino pa' que...
1: Ok, ya estamos de regreso a través de la radio. Ya son las 7 de la tarde con 29 minutitos. Me estaba dando ese gustito con esa música. Gracias por entenderme. Mi amigo ahí que andaba medio... ¿Qué dijo?
2: Me voy a tomar la pastilla mejor. Sí. Hay algo que me está haciendo mal. Aquí me tiene bien clavado. Me voy a tomar la pastilla mejor. Hay algo que me está haciendo mal.
1: Está bien, amigo, este programa es de loco. Venga, venga. No, no, no se tome nada, no se tome nada. Estamos todos locos acá. Locos buenos somos acá, locos ricos, locos inteligentes, locos vos.
3: Oiga, amigo, no se lo vaya a tomar al revés, ¿sí? Porque te va a quedar peor.
1: Hola, Emi, ¿cómo estás? Apareció la Emi, Pamelita. Hola, ¿cómo estás, Pechocho? Buen tema de Maná. ¿Cómo tú mezclas la menta con chicha? ¿Y qué sabes tú, Emi? A ver. ¿Qué sabes tú, Emi? Cuéntamelo todo, Emi. El Yosca. ¿Qué pasa, Leodán? ¿Todo bien, Leodán? ¿Estás chambeando todavía, mi gran amigo? ¿Estás chambeando a esta hora de la tarde? ¿Con todo si lo pagué?
3: Olis, olis, a la Emi. Oye, ¿qué será que ustedes han andado juntos? ¿Sí la Emi sabe? A ver.
1: No creo. Yo creo que soy el único cañetino que despierta en la playa de Lebu y la de Quidico solo. Y con 10 lucas. ¿Cómo sale jugoso? Que me dejan botado. Me ocupan y me dejan ahí. Tirado en la playa como un ermitaño. Tapado en mosca. O alguna sirena. Media locura. Ay, Dios mío.
4: No sé por qué te creo, oye.
1: No, sí, es verdad. Hay que contar las ganadas y las perdidas en la vida. Pero ahora vi la luz.
3: Con sirena, esa que después te sacaron crías.
1: Ya empezaron a atacarme.
5: No hay despertar en Pichillenque, güey.
1: Te salió buena, Marcelo. Buena, Marcelo. Y el GPS. Ahí le voy a contar la talla del GPS del amigo Marcelo, ¿ya? No, Marcelo, yo me quedo callado. Con una pinza capaz que se me salga todo. Ay, Dios mío, de mi arma. Hola, Arturito, ¿cómo estás? Hola, Jovita, ¿cómo estás, amiga mía? ¿Todo bien, Jovita? Me va a tener que santiguar de nuevo, parece, ¿ah? Me va a tener que santiguar, Jovita. Ya se me achicó el ojo pollo. ¡Hola! Arturito, te tomaste la pastilla al revés, parece. Otra, ¿eh? Carmencita, ¿usted cree que yo me tomo todas las tardes las pastillas al revés? O a lo mejor el psicólogo. No, quiero que el que vea los locos, el locario, me las da mal. Ya, bien, gracias a Dios, me dice la Jovita. Bueno, los antiguos un rato más. Gracias, Jovita. Jovita, es verdad que cuando Santigua nacía a distancia, uno tiene que estar acostado y sin ropa en una cama blanca, o sea, con sábanas blancas. Oh. He mojado mis sábanas blancas. Recordándote. Zumba de radio, buenas tardes, aló.
6: Hola.
7: Hola, ¿cómo estás?
6: Bien, ¿y tú?
7: Bien.
1: ¿Qué se cuenta de bueno?
0: Hay que escuchar de Santiago Conejí. Y cuando te vas a casar, bueno, Conejí. Te llevan todos los males.
1: Sí, Conejí en Trapi.
0: ¿Cómo está, mi gordito?
1: Bien, ¿y usted?
0: Ya terminé de tomar mate ya.
1: ¿Usted terminó de chupar la bombilla?
0: Ya terminé ya. Yo ahora estoy escuchando acá.
1: ¡Ay, qué rico!
0: ¿Y te tomas mate o no?
1: Curado nomás.
0: No creo, porque igual curado no cura, igual que tomar mate.
1: A ver, Eladio, compórtese ya, compórtese. No,
0: ¿cómo está, amigo? ¿Cómo está?
1: Bien, ¿y usted? ¿Qué cuenta de bueno?
0: Bien, que escuchando. Contento de que usted, contento de que usted dando los ánimos aquí. Ya terminé con matecito, así que lo tengo a escucharlo. A escuchar la cumbre que te coloca aquí. Y hasta entretenerte con usted, pues.
1: Esa es la idea que lo pasamos.
0: Saludo a la señora, saludo a la presidenta, pues. Sí, a nuestra presidenta.
1: Ahí está nuestra presidenta.
0: A la Pamelita, a todos los que han llamado, a los de Angol. Los de Angol no han llamado mucho hoy día. No. Hoy día no, los de Angol no llamaron mucho otra vez, los de Angol. Llaman. Estamos llamando a los pueblos de Cañito, vamos.
1: Ellos escuchan nada más. A lo mejor les dará vergüenza.
0: No creemos que pueblo grande no pueden ser de gente de pueblo, ni que la más viva.
1: Oye, Eladio, ¿hay algún mambo este fin de semana? ¿Va a salir a mover el esqueleto, no? ¿Vamos en la Cayana por ahí?
0: Sí, pues no, si hay mambo, pues ningún problema, vamos nomás.
1: No, le pregunto a usted si sabe dónde hay mambo este fin de semana.
0: Nosotros vamos a tener uno acá con un grupito de carros de yo de San Andrés.
1: Ah, pero va a ser algo, una reunión entre amigos.
0: Entre amigos, pues, pero igual vamos a bailar, vamos a una carne, los vinos. Si por algo de mambo, hay que bailar, pues.
1: ¡Eso es mi campeón! Y
0: ¿a qué lo voy a invitar? Porque yo dije, no, que tengo miedo, todo. Así que mejor, coño, nomás con el mambo.
1: Es que me doy miedo yo cuando me tomo unos vinos, Eladio, ¿sabes que me pongo enamorado?
0: Cuando me tomo unos vinos, me pongo más aire. Me pongo más buena onda. Bailo.
1: A mí me dan.
0: Pero después, cuando amanece, no, amanezco en otro lado, no sé cómo ir para allá.
1: A mí me dan ganas de sentarme en las piernas de los cabros, ¿sí? Ese es el problema.
0: ¿Y por qué?
1: Después, ¿cómo va a caer el macho de la zumba de radio?
0: Igual, hay que colocar la cómica, se le moja la canoa.
1: Debe ser Gigo,
0: sí. ¿Se le moja la canoa, eso?
1: ¿Que se le moja la canoa? Pobre hombre, cuando se emborracha.
0: Que vamos, no tiene que tomar mucho, tiene que controlarse, porque entonces ahí lo pasa bien. Porque si se pierde, que se va a entrar en las piernas de todos los mayores. Al final no saben qué haces tú.
1: ¿Hay chiquillas solteras por ahí o no?
0: Hay arte de soltera y bonita para acá, para mí, qué bueno.
1: Sí.
0: Para tener.
1: Oiga, ¿y usted tiene alguna amiga como para mí?
0: Oh, cualquier amiga le presento si quiere.
1: ¿Tienen
0: amiga,
1: tierra?
0: Amigo, lo que sea.
1: Ya, Sanigüeno, amiga. Con copete, amigo. Me da lo mismo.
0: Ay, qué bueno. O sea, usted es multifuncional, entonces. Se va a multifuncional porque le atacó. Digo, no, oiga, no. Lo llamo que escuchar una canción, amiguito.
1: Ya, ¿qué canción quiere escuchar el amigo Eladio?
0: Quiero escuchar una de El Peregrino. Dime por qué. Me encanta tanto esa canción.
1: A ver,
0: con esa canción conocí mi primer amor yo.
1: ¿A quién? ¿Su primer amor?
0: Sí, pues, dime por qué.
1: ¿Cuál fue su amor, oiga?
0: Bueno, la dejo incógnita. Sin interrogación.
1: ¿Qué le gusta?
0: Oiga, sí, así. Eso, saludo a la Pamelita, saludo a todos los que tengan, a don Marcelito, a don Narciso, que también llamó ayer, que ya no ustedes no ahora.
1: ¿Ya?
0: Sí. Sí, oiga,
1: oigo.
0: Así que si quiere venir al mambo, ya no, si no, para ponerte el bingo.
1: Ya, vamos a ir, yo creo que más, vamos a ir al mambo a ver allá donde está usted para ir a ver a las nenas.
0: Sí, para acá hay nenas. Son rusiecitas y de los pompeles.
1: ¡Oh!
0: Y de verdad. Bueno, cuando venga, te voy a ver.
1: Por favor, me va a mandar una foto, pero sin filtro, de las cabras, ¿ya? Como para perderme allá en Pichilla, ¿qué, güey?
0: Yo voy a mandar la niña aquí con filtro.
1: No. Y de Pilar. Ya. Ya, Eladio. Sí, Eladio, no hay problema.
0: Me encanta.
1: Ya, yo le voy a poner el tema, se le escucha cortado, ya se fue. Ya.
0: Yo no toco el paraguas, le digo.
1: Ah, que yo que ande con el paraguas. No, me da. No. Es que no le entiendo el audio del paraguas que se me da vuelta, ¿me dice usted?
0: No, no.
1: ¿No? No.
0: Ayer me colocó la cumbia del paraguas, le digo.
1: Ah, la cumbia del paraguas.
0: Ayer me la colocó, ¿te acuerdas?
1: Sí, pues se lo puse, pues.
0: Ahora quiero la de los peregrinos, por favor.
1: Ya nomás, no hay problema.
0: Entiéndelo bien, y si quiere venir me llama. Yo ya. Lo voy a buscar por último.
1: Ya
0: con,
1: nomás.
0: Con mi carreta y lo venimos para acá por todo y en qué, güey.
1: ¡Oh! Haciendo el titán arriba de la carreta.
0: Sí, qué rico.
1: ¡Ah! A los camarones.
0: No, a lo que sea, no.
1: Yo, mire, escúcheme. Yo le bombeo y usted lo recoge. ¿Le tinca?
0: Sí, no hay problema. Oh, ¡qué rico! ¡Ya, chao!
1: ¡Chao, batido! ¡Ay, se me va de sugar al toque este! ¡Ay, Dios mío! Me encanta la buena onda de la gente, oiga.
3: ¿Dónde la dio? Lo que pasa es que los Dangol hacen programa en la mañana.
1: ¿Cómo?
3: Uy, donde la de tanto escucharte que la habla y tontera se ha cortado.
5: Oye, ¿no te has invitado? ¿Estás invitando todo adelante de donde la de ahí?
1: Ah.
5: Oye, te invito con otro.
1: Sí.
5: Sí, invito al Pablo, invito al Vivi, a la Angie, a todos invito a ir a con otro el sábado.
1: Ya no voy a ir a con otro. Voy al mar a pescarme.
6: Uy, agrégame. ¿Dónde hay mambo? Yo voy entero. ¡Agrégame!
1: ¿Dónde el audio ordenante estaba invitando al otro a la fiesta de las narcas? Atento ahí, ¿ah? ¿Eh? Bueno. O sea, se andan llegando con todo este. Saludo a Don Eladio, Arturito, de parte de Jovita. Don Eladio le envía un saludo. Milicet, ¿qué pasa, Milicet? Mi preciosa nena.
7: No me diga que está hoja otra vez.
1: Otra vez. Pues.
7: Tiene que estar acostadito.
1: ¿Acostadito, desnudito o con roba? ¿Ah? Oye, ¿se fue el circo? El radio quiere todo contigo, Chino Cortés. Con razón le echabas de menos a Don Eladio Cortés. Ya, Emi, no te pongáis celosa. No te pongáis cuática, Emi, ya. No te pongáis tóxica. El Chino Cortés alcanzaba todas y todos y todes.

0: Ok, ya son las 7 de la tarde, 7 de la tarde, 42 minutitos, 7 de la tarde con 42 minutitos, a través de la radio.
1: Are you ready?
0: Él es Don Eladio. Sus medidas son... No sé. 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Hoy le enviamos un gran saludo a la escuela La Granja. Hoy día celebraron en un acto, no sé si eran 76 años de vida. A ver, vale, por aquí tengo el... A ver, vamos a ver de cuántos añitos... 76 años de vida cumple el Colegio La Granja. Oiga, y hoy día hicieron un acto muy lindo, hermoso. Ahí los niños y los profesores, asistentes de la educación. Vaya ese tremendo saludo a quien hace grande ese colegio. A su director, Marcelito. ¿Ah? Y también no podemos dejar de lado a nuestras amigas las manipuladoras ahí, que con mucho cariño cocinan a nuestros niños en los colegios, ¿eh? Asistentes de la educación, profesores, inspectores, director, de ahí para abajo comienza todo. Cuando un colegio va bien, todo empieza por la cabeza, ¿eh? Del director ahí. A mí cuando me va bien también con las minas, por la cabeza, todo bien, todo bien. 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You ready? Pa puta la, pa puta la. 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
0: ¿Vos anda poniéndole el GPS al colectivo, no? Ahí vamos a contar la historia del GPS. Sí, te la tengo ahí, negro, te la tengo ahí. Te la tengo ahí, ahí, te ahí. Felicito,
3: lo has... El mes de agosto está de cumpleaños esta mujer que está hablando aquí. Sí, presente.
0: Pamelita. ¿Qué día es, Pamelita, su cumpleaños? ¿Qué día es su cumpleaños? Ojalá que caiga día de la semana, pues, como para celebrarlo todo acá en la radio, su cumpleaños, cuando cumpla la mayoría de edad.
4: Buena música, muy buena música, Arturito, buena música. Eso de estéreo, buena. Yo aquí estoy escuchándote ahora, ya terminé de tomar mate, ahora vine a escucharte para acá. Aquí en mi casa hay mambo, ven, ven. ¿Sí? No, si yo invito solamente a Sita Angie, no invitaba al Vivi nada. Invité a Sita Angie, no.
0: ¿Ves que son como siento esto acá?
4: Es un invitado, pues no, ¿sabes qué decir? Cuando caiga el zapato, voy a decir, ¿a Sara de Levo o a Ponocho?
0: Eso.
4: Pero Arturito, ven para acá. Saluda a la señora Jovita, a la señora Rosita, a todos, a don Vivi, a todos, a don Memo, a todos los que nos saluden, nos saluden. Oye, Arturito, de verdad, si hay harta maneras antiguas con azúcar, con ají. ¿Cómo te gusta a ti? ¿Con azúcar o con el capi del ají que te bauticen? O sea, perdón, que te sentí, güey.
0: Con el
4: trapi. Con el ají es mejor. Con el para que se te vaya todos los demonios.
0: Con el trapi en la frente.
3: El 11. Nah, mentira. El 19, mi rey.
0: Oye, mira la Emi. Yo creo que la Emi y tú, Pamela, son tal para cual, ¿ah? Mira, cuando yo te pregunté cuándo va a estar de cumpleaños, ¿sabes lo que responde la Emi? La Pamelita estará de cumpleaños el 10-1. Y usted me responde automáticamente. Usted me responde esto así.
3: El 11.
0: Hola, Toñito, ¿cómo estás? Bienvenido al programa, amigo mío. ¿Quién se teje?
5: ¿Cómo estás, Arturito Cortés?
0: Bien, ¿y tú, compadre?
5: ¿Cómo va el programa?
0: Vamos bien, bien encaminado, bien encaminado. Bien encaminado, Toñito, vamos bien, vamos bien. ¿Todavía trabajando, Toñito, a esta hora? ¿Qué hora es? Ya son las 7 de la tarde, 51 minutitos. Vamos a la música a través de la radio, con todo, si no, aquí hasta las 21 horas. Lo pasamos pero espectacular a esta hora a través de la 90.7 para Cañete y la provincia de Arauco. Y a través de la 106.9 para Angol y todo Mayeco. Mayeco, unido, jamás será vencido. Llama la mañana.
5: Todavía Arturito, bueno. Pero ya yéndolo a casa, porque igual hay que llegar ante la 8.
6: Oh, Superman también.
7: Ha llegado hasta Santiago, procedente de Hong Kong.
3: Sé que la Emi, viste, es de las nuestras, la Emi.
6: Vamos a hacer el club de los mandoneados, cágame con todo. Los Supermanes. ¿Dónde están los Supermanes?
3: Saludos para Toño. Ay, que es mandoneado. El Toño que tiene que estar ante las 8.
6: Eso. ¿Qué dice por acá mi gran amigo Shogo? Toño quiere conocer a Eladio. ¿Es verdad, Toño, lo que escribe Choco? Dice que quiere conocer a nuestro gran amigo Eladio.
5: Está conectado a un sistema satelital. Tengo GPS en esta cuestión.
6: Está igual que Marcelo.
2: Yo también voy a ir a la 8.
4: Dame la canción luego, Parturita, amigo. No te olvides de la canción.
6: Oiga, lo quieren conocer, dice.
4: Pero que luego a bailar aquí un rato para el frío.
6: Ya.
4: Pero igual para escucharla. Ya, ahí está mal habla.
6: Vale. Ahí le voy a dar el número a Toño.

0: De la edad de que se haya acostado y que deje de joder.
1: Ahí estaba su tema, don Eladio.
2: Está bonita la luna, está bonita la luna, está, pero redondita la luna, está redondita, bonita. Muy linda la luna, sí. Qué bueno, sí.
1: ¿Te gusta la luna redonda? Te caché. Comienzan a girar los capataces. Estelita. Sigamos, sigamos, sigamos, sigamos, sigamos. 7 de la tarde, 57 minutos. Con todo, si no va a quedar.

Ok, y después de este tremendo tema musical, nos vamos a la tanda de la hora. Ya estamos de regreso con la última hora de programa. Con todo, si no va que hasta las 21 horas, 9 de la noche, a través de la radio. Sigan programando su tema. Sí, se me ha olvidado algún tema.

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